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2: El profeta Ezequiel, en el capítulo 36, versículos del 24 al 28, nos habla de la promesa de Dios de recogernos de donde andamos dispersados. La promesa de rociar sobre nosotros un agua pura que nos purificará de todas nuestras inmundicias, de todas nuestras impurezas y nos dará un corazón nuevo. Esta promesa del profeta Ezequiel se ha cumplido con la venida del Espíritu Santo. Él, como agua viva, es capaz de revivir todo lo seco que hay en nosotros. Él, como agua que brotó del costado de Cristo, nos purifica de todo pecado y de toda impureza. El Espíritu Santo puede inundarte por dentro y hacer que dejes de tener sed. Pide con todo tu corazón que este Espíritu Santo, que esta agua viva, te inunde a ti y a tu familia hoy y por siempre.

Hace años tuve una experiencia muy hermosa para Pentecostés. Había vuelto muy enferma de un viaje misionero por América y estaba con mucha fiebre. Desperté en medio de la noche con una gran paz y con un gozo tremendo en mi corazón. Además, me toqué la frente y ya estaba sin fiebre. Pero lo más tremendo es que escuché una voz bien dentro de mi corazón que me decía: Glenda, levántate, hoy es Pentecostés. Y estás llena de gozo, estás llena de paz y ya no tienes fiebre porque alguien está orando por ti. Fue tan impactante lo que me decía esa voz y el gozo y la paz que sentía que me levanté y me fui a mi oratorio. Allí tomé mi guitarra y solo tenía una melodía y una palabra en mi cabeza y en mi corazón. Alguien estaba orando por mí. ¿Sabías que gracias al Espíritu Santo no estamos solos? Siempre hay alguien en el cielo y en la tierra que en la comunión de los santos está orando por ti y por mí. Tus seres queridos que ya han partido, todos los santos y santas del cielo, los amigos de Dios, todos piden por ti. El mismo Espíritu Santo gime en tu interior e intercede por ti con gemidos inefables, como dice San Pablo. Feliz Pentecostés, porque alguien aquí y en el cielo está orando por ti.

Jesús nos dijo, por sus frutos los conoceréis. Y es por los frutos que vemos la acción del Espíritu Santo en nosotros. Como dice San Pablo en la carta a los Gálatas capítulo 5, del 16 al 24. Los deseos y obras de la carne, es decir, los deseos, las apetencias de nuestro hombre viejo, de nuestro hombre terrenal, son conocidos. Son iras, rencillas, orgías, divisiones, celos, envidias, embriagueces, etc. Pero los deseos, las apetencias, los gustos y las obras del Espíritu Santo en nosotros son lo opuesto. Son amor, alegría, paz, paciencia, afabilidad, bondad, fidelidad, mansedumbre, dominio de sí y tantos otros. Compuse esta canción que escucharás ahora para pedir estos deseos y estas obras al Espíritu Santo. Pídelos tú también para ti y tu familia.

El Espíritu Santo es el paráclito, es decir, es nuestro defensor. Él nos defiende, nos protege, por ejemplo, del miedo, dándonos valor y confianza. Nos protege, nos defiende de la tristeza, dándonos gozo y paz. El Espíritu Santo nos protege y nos defiende del resentimiento, de la ira, dándonos amor y bondad. Por eso, como dice el Salmo 27, los versículos del 3 al 5, aunque un ejército de problemas acampe frente a mí, mi corazón por dentro no tiembla, sino que tiene paz y confianza, porque viene el Espíritu Santo, protector, defensor, a dar de esa paz y esa confianza. O aunque personas malas o circunstancias adversas me declaren la guerra, no me lleno de ira o de miedo, sino que con la ayuda del Espíritu Santo, mi defensor, mi paráclito, dentro de mí, me siento tranquilo. Porque el defensor, el Espíritu Santo, viene en ayuda de tu debilidad. Busca el Espíritu de Santo, busca el Espíritu de Jesús, pídelo, invócalo, Él te protegerá.

La última canción que quiero compartir con ustedes tiene la letra del himno más antiguo, sí, del himno más antiguo que se conoce al Espíritu Santo en todo el cristianismo de estos 2000 años. El himno se llama Veni Creator y data del siglo IX. Con este himno, que aunque el original es en canto gregoriano y en latín, he querido ponerle humildemente música latinoamericana, música amerindia, con el que les invito a invocar hoy y siempre este Espíritu de Dios para todo el mundo. Ven, Espíritu Divino, manda tu luz desde el cielo.

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Sí, señor. Buenos días. Sí, señor. Ese hombre estuvo preso. Ese hombre estuvo en Tocorón. Tremendo éxito. Tremendo éxito. Arrasa en las carteleras latinoamericanas ese éxito de Daniel Laverde, creador de ese éxito. Daniel Laverde. Bienvenidos, buenos días. Son unas 8:16 minutos. Bienvenidos a una nueva edición de El Humor y el Interés a través de 104.5, tu preferida pa' encima. Aquí estamos y vamos a estar hasta las 12 del mediodía con mucho cariño, con mucho gusto. Bueno, y con mucha flojera también. Sí, señor, porque está lloviendo. Reciban el cordial saludo de Mariní Mundaray al frente de los controles. José Gregorio Rodríguez en la dirección de la estación, Natacha y Natalí Cermeño en redes sociales y al frente de los micrófonos, Fernando José Amaya Benítez, el popular mono, el doctor Amaya Benítez, pronto le diremos el doctor Amaya Benítez, Noelia Martínez, la próxima alcaldesa de la muralla, ya está haciendo sus encuestas, ya todas salen Noelia punteando las encuestas por encima del Chino Maita. Está ganando el Chino Maita por 3.5. Arturo José Marcano, el murciélago de la radio, el murciélago canta bonito, y quien les habla, Jesús Antuárez. Hasta las 12 vamos a estar llevándoles a ustedes lo mejor de lo mejor. Vamos a tratar de sacar lo peor que hay en mí, para que usted por lo menos sonría. Si podemos hacerlo, ya estaremos ganando la mitad de la batalla. 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Vamos a darle la bienvenida con esta. Hoy, jueves 24 de septiembre, a 3 meses del doble terremoto, el evento sísmico de La Guaira, a nuestro conciudadano y cuñado también, Fernando Amaya. Bienvenido, Monito.

0: buenos días, Maturín, buenos días. Monagas, buenos días, Oriente, y buenos días,
1: Venezuela.
0: Estaba escuchando aquí con... Sean todas y todos bienvenidos a un capítulo más del humor y el interés a través de tu preferida 104.5 FM. Estaba escuchando con atención algo que me estaba diciendo por acá nuestro gran analista musical, Jesús Santuares, que la canción esa que canto yo y la casa de Fernando, ¿qué es lo que más te gusta? La
1: parte tiene una conjunción disonántica en la estrofa 8, muy, pero muy impactante, muy buena, de grata recordación.
0: ¿Cuándo dice?
1: ¿Ah?
0: ¿Cuándo dice? Cuando dice.
1: Llegamos ya. Y de una vez vamos llegando.
0: Llegamos y vamos llegando.
1: Sí, vamos llegando.
0: Excelente el análisis que nos hace Federico Gatorno. Mucho vibrato. Hoy es 35. ¿Qué es hoy?
1: 24.
0: A 24, 24 de septiembre. De este año 2026. Faltan 98 días. Para que culmine este año.
1: Año nuevo, vida nueva, dice.
0: Año nuevo,
1: vida nueva. Así decíamos el año pasado. Así decíamos el año pasado.
0: Yo no sé hasta.
1: Mira, el año pasado ya estábamos en Navidad y esta vez nada, no han decretado Navidad. Mire, Fernando, yo le voy a hacer un dato a toda la gente que nos está escuchando en este momento. Señora, señor. Si usted no tiene nada que hacer, no salga, no vaya a trabajar. Si usted trabaja en una zapatería, quédese en su casa. Llame a la tienda y meta cualquier mentira. Dígale, mire, que se le falseó una pata, que el niñito amaneció con problemas. ¿Quién va a estar comprando zapatos a esta hora? ¿Ah? Aquí estimulamos el trabajo.
0: Ah, claro. El consumo.
1: Consumo la producción. Estimulamos el trabajo, sí, señor. Oye, verdad, la ciudad amaneció lloviendo, qué bueno.
0: Muy fuerte la lluvia, lloviendo. Muy fuerte la lluvia.
1: Vale. Eso compensa la temperatura. Ayer, Fernando Amaya, otra vez nos quitaron la luz por allá por Boquerón, otra vez.
0: Señor, múdese por los guaritos.
1: Tres días seguidos esta institución, este estado, quitándonos la luz todos los días.
0: ¿Cuántas
1: a las
0: 12 horas?
1: Del día, y aquella fue una cosa espantosa.
0: ¿Cuántas horas se las quitó?
1: Yo no sé, ya yo he perdido la noción del tiempo.
0: Perdió control de volante.
1: Ya no sé realmente qué es lo que está pasando para allá, para la parroquia Boquerón. Tienen pasando roncha todos los días, 2:30, 1:00.
0: Yo tengo mi hipótesis.
1: Y se va la luz de la manera más inconsulta, más grosera. Vamos a decirlo así para no ofender tanto a la gente, porque respetándole la cara aquí que tiene Mariní Mundaray con su tradicional chaqueta negra. Mira, cuando Mariní se muera, vamos a enterrarla con esa chaqueta negra que tiene.
0: Ay, tú sabes que hace 2 días me pasó por el lado sin chaqueta y no la conocía.
1: Pasaste a mi lado, sí, con tu chaqueta negra.
0: Y la lluvia, mucho cuidado entonces a las personas que tienen la responsabilidad de tener al frente un volante. Muchísimo cuidado a esta lluvia que está cayendo, mantenga la distancia entre vehículos y vehículos, por favor, mantenga la distancia. Y lo que acaba de decir Jesús es cierto. Si no tiene nada que hacer por el centro, si tiene que venir a ver vidrieras o algo por el estilo, por favor no esté saliendo, porque está bastante convulsionado esto el centro, no convulsionado, sino que la lluvia hace pues que las condiciones no sean las mejores para que usted esté por ahí buscando una enfermedad o algo.
1: Los ladrones de cartera, que en su casa, señor, la gente anda limpia. Hoy es 25, la gente anda pobre, ¿no anda?
0: Sí, hoy todavía, mañana sí pueden salir, que mañana le van a pagar a los profesores. Mañana sí.
1: Mira, por cierto, hay una marcha convocada para los profesores hoy. Los profesores del sector docente está convocando una marcha hoy a partir de las 9 de la mañana, saliendo de la Plaza Piar hasta la sede de la Inspectoría del Trabajo.
0: Yo quiero ver lo positivo. Esto es como que nos están lavando, nos están jugando, nos están quitando un poco de cosas de encima, con el favor de Dios. Bien, vamos con las reflexiones del doctor Osmar José Betancourt Natera. La felicidad implica saber que dejar ir por el propio bienestar. La felicidad implica saber qué dejar ir por el propio bienestar. Para descubrir nuevas experiencias es necesario abandonar perspectivas antiguas para crear espacio para lo nuevo. Feliz jueves, y que hoy Dios Todopoderoso te envíe exactamente lo que estás listo para recibir y necesitas en tu vida. Ay, Dios mío querido,
1: Mira, Fernando, cuando dijiste la felicidad, ¿recuerdas aquella canción?
0: La felicidad.
1: ¿Quién cantaba esa canción? ¿Quién la cantaba? ¿Quién era el autor? Busca ahí.
0: Creo que
1: la felicidad. No era la felicidad.
0: Ah, no, chicos.
1: No, no era.
0: Ese era el argentino este. Palito Ortega, no, el otro. Uno de ellos era.
1: Hablando de Palito Ortega.
0: Hablando de Palito.
1: Mira, hablando de Palito, mira que está llegando. Parece una cerbatana ya. Llegó Arturo Margano, oye, qué
0: burdo.
1: No, la felicidad, ¿quién cantaba ese disco?
0: Como que era Palito Ortega.
1: Ah, Palito Ortega, ok. Ah, sí. Escuchemos un poquito de la felicidad. Vamos a reírnos. Sí, sí.

0: Vamos a darle la bienvenida con este marco musical.
1: A mí no se me Gaby, Fofo y Miliki.
0: Los payasitos ni fu ni fa.
1: ¿Te acuerdas, Gaby, Fofo y Miliki?
0: Sí, en serio. Sí,
1: no, ya, Gaby, Fofo y Miliki.
0: No, me acuerdo de eso.
1: Y aquella que decía, adiós, tío.
0: Hola, don Pepito.
1: Hola, don José. Pasé por su casa, yo pasé.
0: Adiós, don Pepito.
1: Adiós, don José. Vamos a dejar a Miliki. Gaby fue Miliki. Arturo José Marcano con ustedes.

0: Bueno, amigos, aquí ya el equipo completo. Solamente falta Noelia Martínez. Ojalá pues que hoy pueda venir por
1: sí,
0: allí.
1: Está bien, pues, va a decir ella.
0: Sí, está bien, pues. Sí. Bueno, cuando no es un palo de agua, es el sol que no come coba. Amigos, son las 8:26. ¿Ustedes leyeron efemérides? ¿Leyeron
2: todas
0: noticias?
2: Nada.
0: Nada, imagina. Bueno, no, venía escuchando todas las necedades que estaban hablando.
2: El grupo necedades.
0: Por cierto, hoy buen día para estrenar uno de esos temas del grupo Necedades. Ah, hoy es jueves de TVT. Hoy buen marco para salir con una de esas
1: necedades. No,
0: ya estamos hemos hecho la
2: reflexión del
0: tema hoy.
1: No, vamos a hablar las necedades en vivo, el grupo Las Necedades en vivo hoy, Fernando, ¿verdad? Lo vamos a hacer.
2: Claro.
1: Okay, vamos a hacerlo entonces. Claro.
2: Por ahí está la partitura.
1: Vamos a hacerlo. Partitura. Esa palabra, partitura.
0: Bueno, menos mal que nosotros todos leemos música.
2: Claro,
0: sí. No podemos.
1: Hay quienes se rascan y sacan las partituras.
0: Amigos, son las 8:27 minutos. Chicos, pero es que. Hoy es entonces 24 de septiembre.
1: Oye, hoy 3 meses, Arturo, 3 meses se cumplen hoy del doblete sísmico, que la peor tragedia, desgracia natural que haya ocurrido en el país, que yo sepa, ha sido este doble terremoto. Superó por 10 a la tragedia de Vargas, que ya es decir bastante.
0: Así es. ¿Cuántos fallecidos? Bueno, muchas especulaciones. El gobierno se empeña en decir que fueron 6,000. Imagínense ustedes,
2: sí.
0: Y hay 40,000 mínimo desaparecidos. Sí. Amigos, son las 8:28 minutos. Seguimos en el humor y el interés. Vamos con las efemérides. Tal día como hoy nació José Félix Blanco, sacerdote militar venezolano conocido por su destacada participación en la independencia y consolidación de Venezuela. También nace en 1914 Juan Veroes, poeta y diplomático venezolano cuya obra se caracterizó por un tono reflexivo, lírico y profundo, convirtiéndolo en una figura central de la poesía venezolana del siglo XX. En 1957 fue galardonado con el Premio Nacional de Literatura. Juan Veroes.
1: Que tenía una columna en la prensa, ¿cierto? Un programa de televisión, no recuerdo. Yo recuerdo que Juan Veroes siempre... Alcancé a verlo cuando estaba pequeño. Juan Veroes.
0: También se gradúa en la primera promoción de ingenieros de petróleo de la Universidad Central de Venezuela, marcando un hito en la historia académica y petrolera del país. Eso fue en 1948. La creación de la carrera se debió principalmente al boom petrolero de los años 40 y a la necesidad de contar con ingenieros venezolanos especializados en la exploración, producción y refinación. Estos primeros egresados se convirtieron en pioneros y líderes en instituciones como el Ministerio de Minas e Hidrocarburos, empresas privadas y en PDVSA.
1: Muchos ingenieros petroleros hace 5 o 6 años estaban haciendo tortas y haciendo delivery y haciendo cosas. Aspiramos que logren conseguir empleo e insertarse en cualquier negocio petrolero. Es importante.
0: Así es.
2: Bien remunerados.
0: Bien remunerados como se lo merecen, además. Bueno, cuando Chávez votó aquel gentío, casi 20,000 técnicos, ingenieros, licenciados en cualquier cantidad de áreas, descapitalizó profesionalmente a la industria petrolera, y esto que estamos viendo hoy día es producto de eso, es causa de eso. Según dicen, fueron más de 300,000 años de experiencia que se botaron con un pito. 300,000 años de experiencia. Eso no se le ocurre a más nadie, sino a alguien que sencillamente no le funciona la azotea.

0: Se enredó ya.
1: La cosa era que no se sacó a nivel de 30 años, sino de 10, el promedio de 10 años. Y 20.000 son, bueno, 200.000 años mínimo de experiencia que se votaron con un pito ese día. Por eso estamos como estamos. También nace Edward Bach en 1886, el médico bacteriólogo, patólogo y homeópata inglés, conocido por haber creado los remedios florales de Bach, también llamado flores de Bach, y por haber desarrollado un método que aplica esencias florales con fines terapéuticos denominado terapia floral, considerada una terapia alternativa. También nace William F. Friedman en 1891, criptoanalista ruso-estadounidense, líder del grupo que descifró para los aliados la máquina descifrado utilizado, o más bien utilizada por Japón durante la Segunda Guerra Mundial, proeza comparable a la de los polacos que descifraron la máquina Enigma de la Alemania nazi. Criptoanalistas. También el ingeniero y empresario industrial japonés Soichiro Honda, asociado con Takeo Fujisawa, funda la Honda Motor Company en 1948. Honda revolucionó el mercado de posguerra al introducir motores más ligeros, silenciosos y eficientes, convirtiéndose en menos de una década en el mayor fabricante de motocicletas de Japón. Honda es actualmente un conglomerado global que fabrica una amplia gama de productos, incluidos automóviles, motocicletas, motores, robots, entre otros equipos de potencia.
0: Honda, mira Arturo, eso es una sensación mía, o es que recuerdas que antes las motos eran marca Honda, ¿qué más? Yamaha, Suzuki. Uh-huh. No había muchos accidentes, claro, yo supongo que era porque eran menos motorizados. Cuando llegó después este montón de motos que colapsan, bueno, que están colapsando el país completamente, donde usted se quiera, donde usted se meta, hay una moto Honda. Ellos sacaron el himno publicitario, el jingle publicitario fue Honda, Honda, Honda, que me entierren, Honda. ¿Se acuerdan? Cuando se daban los golpes porque eran motorizados que andaban.
1: Ese era el jingle. El jingle publicitario.
0: Por
1: jingle.
0: Favor.
1: Publicitario.
2: Si nos están escuchando, ya no de Jesús, por favor, mandarle la pastilla. Por favor.
1: El empresario estadounidense Pete Harmon abre la primera franquicia de Kentucky Fried Chicken, conocida actualmente como KFC, en Salt Lake City, en Utah, Estados Unidos, marcando el inicio de una de las cadenas de comida rápida más exitosas del mundo. Y eso fue tal día como hoy, en 1952. El coronel Sanders, fundador y dueño de KFC, le vendió la receta y el concepto a Harman para que abriera la primera franquicia. A cambio, recibió 4 centavos por cada pollo vendido. Sanders había comenzado a vender su pollo frito mucho antes, en 1930, desde una gasolinera en North Corbin, en Kentucky, bajo el nombre de Sanders Court and Coffee, donde perfeccionó su mezcla de 11 hierbas y especias. En 1952 adoptó formalmente el nombre de Kentucky Fried Chicken, y en 1964 vendió la compañía a un grupo de inversionistas por $2 millones, pero continuó siendo la imagen pública y embajador de la marca hasta su muerte en 1980, exactamente.
0: Arturo, ¿sabes qué? La primera vez que fuimos a China con Rhapsody en el año 2006, llegamos a un sitio en el sur de China que era realmente donde se come todo es picante, todo. Lo que usted se puede imaginar lo comían picante. Hasta que descubrí McDonald's y nos salvó la vida, porque había una especie de McDonald's que no eran picantes, no eran hot. Y como a los 15, 20 días estábamos ya, yo estaba particularmente hastiado de la comida china, de la cosa que se vendía, y descubrí una cosa de esa, ¿cómo es? JFK. Y nos fuimos para allá y KFC. Resulta que el pollo, mira, tenía picante hasta en los huesos, hasta en la médula. Yo no sé qué es lo que hacen esos chinos. Eso es una manera, no recuerdo. A ver, lloré, mira, las lágrimas se me salían comiéndome, porque me lo comí, que no podía botarlo ya tampoco.
1: te lo tuviste que tragar, sí, con todo y picante.
0: El hueso, Arturo, impregnado, parece que lo metieran con inyectadora, el picante, una cosa. Dicen ellos que es para...

0: como remedio, pero bueno.
1: ¿Y cómo te quedarías de
0: ese rato? ¿Cómo me quedaría? ¿Cómo me quedó?
2: Echando
0: hombre, un dragón.
1: En 1957 se inauguró el estadio Camp Nou en Barcelona. Fue inaugurado con un partido entre el Fútbol Club Barcelona y un combinado de jugadores de Varsovia, que terminó con una victoria culé de 4-2. El estadio, propiedad de Fútbol Club Barcelona, está catalogado por la UEFA como la máxima categoría, como un estadio de élite. También se transmite el primer episodio de La Familia Monster en 1964. Es una telecomedia estadounidense que muestra la vida hogareña de una familia de monstruos buenos. Ahí está.

0: Bueno, esas eran las personas que hicieron esa serie, los actores y actrices.
1: Arturo, esta semana casualmente vi un micro de eso que hace con inteligencia artificial, donde aparece el personaje como tal como actuaba, y una persona, si está viva, lo ponen con vivo, pues, y si está muerto, le ponen como un ángel que va, y todo, ¿has visto? Un ángel con una jala feísima, la cosa. Uh-huh. Y el único que está vivo es el niñito, ¿cómo se llama?
2: Butch Patrick,
1: el único que está niño.
0: Bueno,
1: el único que
0: está vivo. Era un chamito cuando. Sí. Y los otros ya eran unos viejos. Fred Wynn ya tendría, qué sé yo, como 50
1: años. Y que perdieron el espacio.
2: El único que está vivo, yo creo que es Billy Mumy, que era quien hacía como Will.
1: Sí.
2: Yo lo está enfermísimo, lo vi en, yo lo fui a visitar no hace mucho, en el quinto piso estaba. En Núñez.
0: También se inaugura en el Salón del Consejo de Seguridad de Naciones Unidas una réplica del Tratado de Paz entre Hatzulis y Ramsés II. Eso fue en 1970, también conocido como el Tratado de Kadesh. Fue un pacto firmado alrededor del año 1259 antes de Cristo, que puso fin a una larga guerra entre el Imperio Hitita y los egipcios, que habían luchado durante más de dos siglos para dominar las tierras del Mediterráneo Oriental.
1: Arturo, eso sí era en guerra, ¿verdad? Eso sí era, ahí no era una cosa que te envía un misil, un dron, no, señor. Eso era cuchillo a cuchillo y machete a machete. Y lanza. Mira. Eran unas cosas terribles.
2: Así no, sí. Miuta.
0: Cuerpo a cuerpo.
1: Cuerpo a cuerpo. No, yo, a mí me hubiesen reclutado, yo realmente no voy, porque yo soy más cobarde que el perro ese. No, tú sabes lo que es enfrentarse. Oye, unos tipos que se ponían unas armaduras, una cosa y unas lanzas. No.
0: Mira, se inaugura el Museo de Fútbol Barcelona, oficialmente Barça Museum, en las instalaciones del Estadio Camp Nou, en Barcelona. Eso fue en 1984. Es uno de los museos deportivos más visitados de Cataluña y exhibe todos los trofeos conseguidos por las distintas secciones deportivas del club catalán a lo largo de su historia. Además de una amplia colección de objetos históricos, camisetas, balones y documentos. Hoy se celebra el Día Mundial del Gorila. Ay, Dios. Día Mundial contra las patentes de software. Y también festividad de la Virgen de la Misericordia.
1: ¿Tú como la Virgen de la Misericordia?
2: No. Si me el, vas a... También es el Día Mundial de los ríos.
1: Ríos. Ah, sí. Saludo al profesor Honora Ríos, allá. Oye, mi profesora.
2: Por cierto, mañana es factible que venga por acá.
1: Sí,
2: mañana,
1: hombre. Por Dios, hace días la vi por ahí, hoy.
2: Profesor Nelson Pompa, mañana vamos a estar, mañana es el reencuentro, 50 aniversario, se dice rapidito, medio siglo, 50 aniversario de graduados del Liceo Miguel José Sanz. Ya se encuentran varias personas
1: mañana.
2: Ya se encuentran varias personas fuera, que viven fuera de Venezuela, ya están acá con nosotros. El grupo iba por 80, imagínate tú la cantidad de personas.
1: Hay que ser bien valiente para tener la valentía realmente de reencontrarse después de 50 años. El que era flaquito ya es gordo, el que era peludo ya es calvo.
2: Usted tiene 49 de ahí al mismo Sanz. Lo que pasa es que usted, como es una persona que no le gusta socializar con nadie, no va a ir para eso. Pero ya tienen grandes amigos suyos también para que sepa.
1: No, yo no tengo valor para eso, señor. Que me... yo era el que robaba lápiz. No, señor, yo tengo muy mal prontuario en el Sanz. Sí.
2: Yo creo que tú lo que tienes miedo todavía es que te lleven para allá, para la seccional. Así que mañana los esperamos por aquí. Mañana vienen ellos, mañana vienen, con el favor de Dios. Van a estar acá a partir de las 10 de la mañana.
0: Qué bueno. Hoy quienes vienen por ahí creo que son Guillermo Padrino y la Fontaine. Van a
2: tienen un acto el día sábado.
0: Para este sábado, dedicado nada más y nada menos que a Nino Bravo.
1: Por cierto, Arturo, bueno, me llamó el señor este de los narcóticos anónimos para comunicarme que...
0: Bueno, son las 8:43 minutos, amigos. Vamos con Fernando Amaya y los titulares del periódico de Monagas hoy. ¿No lo tenemos? Ayer se fue la luz.
2: Sí, ayer se fue la luz.
0: Otro problema, ya vamos a hablar de eso. Vamos entonces con las noticias.
2: Noticias nacionales
0: e internacionales.
2: De impacto digital. Sí, señor, noticias nacionales e internacionales de impacto digital. Noticias nacionales: el paso de la onda tropical número 51 sobre el territorio venezolano mantendrá condiciones de precipitaciones de intensidad variable y altas temperaturas con máximas de hasta 39 grados centígrados, de acuerdo con los reportes oficiales del INAMED para hoy jueves 24 de septiembre.
0: 406 venezolanos retornaron este 23 de septiembre procedentes de Estados Unidos, aterrizando en el Aeropuerto Internacional General José Antonio Anzoátegui de Barcelona, Estado Anzoátegui.
2: PSB exige investigar a Vilma Mora tras declaración de culpabilidad de Alessa.
0: Plataforma Unitaria exige garantías para el regreso de María Corina Machado a Venezuela.
2: Delcy Rodríguez, presidenta encargada ante la ONU, expresó que en Venezuela habrá elecciones en el momento correcto y agradece a Donald Trump.
0: María Gabriela Hernández, dirigente del partido Primero Justicia, declaró que Delcy Rodríguez representa todo lo que las Naciones Unidas combate en el marco de la octogésima primera Asamblea General de la ONU.
2: Delcy Rodríguez, presidenta encargada, se reúne con la primera ministra de Trinidad y Tobago, Kanla Persak Bisexar.
0: El Tribunal Supremo de Justicia de Venezuela, a través de su sala constitucional, ordenó la apertura de una investigación penal contra tres fiscales del Ministerio Público.
2: Defensoría del Pueblo promueve el juicio en libertad y la presunción de inocencia en consulta sobre reforma penal en COGEDES.
0: El MAS exige desbloqueo total de medios y garantías para informar.
2: Guanipa rechaza prohibición de ingreso a María Corina Machado y exige fijar fecha para las elecciones.
0: Delsa Solórzano, por su parte, denuncia intentos de impedir el regreso de María Corina Machado a Venezuela.
2: PNUD estima en 21 mil millones de dólares la reconstrucción de Venezuela tras el doble terremoto.
0: Se registran protestas en varias zonas del país la noche de ayer miércoles 23 de septiembre por racionamientos eléctricos. Zulia, Anzoátegui, Monagas, Portuguesa, Aragua y Guárico fueron los estados donde hubo protestas ayer por la falla eléctrica.
2: Alexandro Rodríguez, de 43 años, fue identificado como el hombre que asesinó a una pareja y mantuvo a dos niñas de 7 y 23 años como rehenes en Barinas.
0: En el plano mundial, la administración de Trump inclina la balanza hacia una fecha más lejana para las elecciones en Venezuela.
2: Marco Rubio revela que Trump y Delcy Rodríguez hablaron sobre elecciones y transición en Venezuela.
0: Delcy Rodríguez anuncia nueva etapa de cooperación con Estados Unidos.
2: Marco Rubio evita aclarar si Estados Unidos facilitará el regreso de Machado a Venezuela.
0: Javier Milei afirma en la ONU que Venezuela atraviesa una transición democrática articulada con Estados Unidos.
2: Javier Milei carga contra la ONU. Se convirtió en una organización inútil que miró para otro lado con la causa de las Malvinas.
0: Banquero venezolano Tomás Niembro recibe más de 9 años de prisión en Estados Unidos por fraude.
2: Excuñado de Nicolás Maduro Guerra, Kelvin Jesús Matos Pérez, figura entre detenidos por cocaína en Madrid.
0: Presidente de Paraguay pide en la ONU la reincorporación de Venezuela al Mercosur.
2: CAST exige a la ONU reformas urgentes ante desafíos globales.
0: Irán denuncia a Estados Unidos como terrorista en la ONU.
2: Estados Unidos abandona la Asamblea General tras ser tildado de terrorista por el presidente de Irán.
0: Trump y Melania dan la bienvenida a Xi Jinping y su esposa Peng Liuyan a Estados Unidos en la base conjunta Andrews.
2: Zelensky defiende ataques a refinerías rusas. Nuestras vidas son más importantes.
0: Hijo del embajador israelí gravemente herido en ataque en Cisjordania.
2: En noticias económicas, diputado Ramón Lobo propone una estrategia combinada para estabilizar el mercado cambiario.
0: Tres exfiscales anticorrupción del Reino Unido se han incorporado a North American Blue Energy Partners, la compañía petrolera controlada por el empresario venezolano Alejandro Betancourt.
2: Fede Cámaras reconoce a Georgiana Silva por su trayectoria en inteligencia de negocios.
0: También los índices económicos, el Bitcoin sube a $84,291.93.
2: El euro se cotiza hoy en 974 bolívares con 6 céntimos.
0: El dólar BCV se ubica en 854 bolívares con 46 céntimos.
2: El peso colombiano hoy tiene un valor de 3 bolívares con 79 céntimos sobre el COP.
0: Las reservas siguen allí, estancadas, ni para arriba ni para abajo, 13.312 millones de dólares.
2: El gramo de oro se cotiza hoy en $137.81.
0: El gramo de plata se vende hoy en $2.06.
2: El índice bursátil Caracas cerró en 7.247,61 puntos.
0: La gasolina se vende hoy en todo el territorio nacional en 427 bolívares con 23 céntimos.
2: El petróleo Merey, $87.58 el barril.
0: El petróleo de la sexta PEP, $103.11.
2: También leemos que el petróleo Brent se cotiza hoy en $103.42 el barril.
0: Y el West Texas, $92.71.
2: Y en deportes, la Vinotinto Femenina Sub-20 conquistó la medalla de oro en los 13º Juegos Sudamericanos Santa Fe, Argentina, 2026, tras una dramática e inolvidable final contra Chile.
0: Afortunadamente para los bravos de Atlanta, el susto no pasó a mayores. Las radiografías realizadas a Ronald Acuña Jr. Dieron negativo para fractura y diagnóstico oficial es una contusión en la espinilla izquierda.
1: Oye, Acuña, sí ha acontecido, ¿verdad?
2: Sí, vale.
1: Le pasan cosas, vale. Pero bueno, un hombre con 100 millones de dólares ahí en el bolsillo garantizado, ¿qué le puede pasar con cualquier cosa?
0: En la espinilla izquierda.
2: Espinilla. Siempre me pregunté, ¿por qué le dicen espinilla?
1: Yo creo que espinilla es aquí en la cara y espinilla es abajo.
2: Siempre me hice esa pregunta. ¿Por qué dicen espinilla? No sé si estará bien decirlo de esa manera, pero...
1: De hecho, el pan canilla toma su nombre de la canilla.
2: De lo largo.
1: De lo largo, de la tibia. Uh-huh. De la tibia.
0: Sí. O sea, tiene una contusión en la tibia, no en la espinilla.
1: Y si la tibia está... Bueno, lo que pasa es que le decimos así.
0: El tibio está él porque no puede jugar.
1: El pan tibio, sí.
2: Y continuando con las informaciones deportivas, Venezuela brilla en Juegos Sudamericanos con 80 atletas destacados.
0: La frase de hoy, la democracia es el gobierno del pueblo, por el pueblo y para el pueblo, según Abraham Lincoln.
2: ¿Y sabía usted que en Venezuela habita el roedor más grande del mundo? El capibara, también conocido como el chigüire, el más grande del mundo.
0: El capibara es el roedor grande del mundo.
2: Sí. Mire, y el santoral de hoy, San Geraldo Obispo.
1: Geraldo Obispo. Uh-huh.
2: Geraldo Obispo y mártir. Y Nuestra Señora de la Merced.
1: La Merced, sí, ella, sí, yo lo he visto sentada en su mecedora, la señora con un niñito en las manos, ese.
2: La señora Mercedes sentada en su mecedora. La señora Mercedes.
0: Mira, por aquí nos informa Paco, el abogado Paco Rondón. Paco tiene muchos años trabajando con malariología, lo que llaman ahora, ¿cómo que se llama ahora?
1: Malariología.
0: No, eso tiene ahora un
1: sanidad,
0: otro nombre.
1: Sanidad ambiental, ¿no?
0: Una cosa así. Bueno, nos informa Paco que hace 17 días cayó un rayo, una centella, por allá por el barrio Libertador y acabó con todas las luminarias del alumbrado público. Agradece a la gente del barrio Libertador, por favor, a la gente de alumbrado público de la alcaldía, que se den una vueltica por allá a ver qué resuelven. Todas las luminarias se dañaron con la caída de ese rayo. Y además se quemaron varios equipos electrodomésticos por allá, por ese sector. Así que, ¿cómo que se llama el pana de alumbrado público? Ahora se nos va a olvidar.
1: No, y a las autoridades policiales también, que se den una vuelta y atrapen al popular rayo.
2: Al rayo.
1: Causando desastre.
2: Y a la centella.
1: La centella.
0: Por ahí. Cayó una centella hace 17 días y acabó con el alumbrado público del barrio Libertador. Amigos, son las 8:53 minutos. 8:53.
1: Vamos a entrar al rayo ese.
0: Vamos al corte, ya regresamos.
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0: Escuchábamos a Héctor Lavoe. Héctor Lavoe con Emborrácheme de Amor. Tremendo tema, man. Muy bonito ese tema. Posteriormente lo grabó Argenis Carrullo. También hizo una muy buena versión de Emborrácheme de Amor. Exactamente a las 9, 10 minutos y continúa. Continúa la lluvia, hermano. Lluvia fuerte. Persistente esta lluvia. Hay que tener cuidado, mucho cuidado. Las personas que están al frente de un volante, de un vehículo, por favor, tener muchísimo cuidado. Muchísimo cuidado porque puede ocurrir algo inesperado por ahí. Sistema de frenos. Recuerden que los frenos son como las mujeres. No avisan cuando se van. Cogen camino rapidito. Exactamente a las 9, 10 minutos y a esta hora les voy a hablar del Centro Médico Oriental de Salud, compañía anónima Clínica Semos. 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Aluminios Pipo. 9:13 minutos.
1: Bien, 9:13 minutos. A esta hora también vamos a hablarles de salud. 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El ecosonograma es chismosísimo. Eso permite ver todo. 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Si necesita un estudio a fondo, bueno, le pueden realizar una gastroscopia, o una colonoscopia también. Los estudios endoscópicos son muy confiables para determinar si hay alguna lesión, cuál puede ser el origen de su padecimiento, qué puede estar pasando, si tiene pólipos, si tiene sangramientos. Las úlceras gástricas son un problema también. 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
2: Bueno, amigos, son las 9:15 minutos. 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Son las 9:19 minutos.
1: 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Son las 9:22
0: minutos. 9:22
1: minutos.
0: Y ayer nuestro Luis Arraez, un juego que tuvo la oportunidad de ver, se fue de 4-0.
2: Ah, caramba.
0: De 4-0 se fue Luis Arraez. Y estaba bateando bajo .5 por cada turno que falló. Estaba bateando 314. Ahora se sitúa en 312. 312 puntos. La otra gran noticia es que el que está segundo es el venezolano Gabriel Moreno con 310 puntos. Subió Gabriel Moreno y ahora el que está peleándole a Luis Arraez es otro venezolano, Gabriel Moreno, catcher de los Diamondbacks de Arizona.
2: Los Moreno, Cascabeles.
0: Sí, los Cascabeles de Arizona, está bateando 310. Y Otto López, que era el que estuvo todo el año peleando con Luis Arraez, cayó a 304. Quedan cuatro juegos. A cada equipo le quedan cuatro juegos. Cuatro juegos en promedio son 16 turnos al bate. En 16 turnos al bate, tiene que pasar que en el juego de hoy de Luis Arraez, que va a jugar contra los Cerveceros de Milwaukee, una serie que está empatada a un partido por lado, se tendría que ir de 4-0 y este muchacho batear cuando mínimo dos hits o un hit para posicionarse.
1: Deberían sentarlo hoy Arraez, deberían sentarlo para que se relaje. Mira, ¿cómo estarán las madres de esos dos muchachos? Rezándole cada uno por su parte a Dios. Ay, Diosito, que Luisito hoy bate, el otro también, Gabriel. Y las madres piden mucho a Dios porque sus hijos bateen, pero claro. Dios no se mete en la pelota, no se mete en eso.
0: Sí, porque en promedio ya cuando tienes esa gran cantidad de turnos, lo que subes o bajas es 0.5 por cada turno que falles o por que aciertes. Así que por eso es que se pone difícil, ¿no? En esta instancia ya, esto del bateo. como tal. Mira, 4 juegos, 16. En 16 turnos que quedan, con Luis Arraez batear 4 hits. Está bateando de 16-4, sería 250, 300. Sí, estaría bien. Estaría bien.
2: Mira, mientras ustedes estaban buscando información para lo de Arraez, que lamentablemente ayer se fue de 4-0, bajó a 312. Bueno, batear 312 a esta altura de la campaña es muy, pero muy importante. De hecho, sigue encabezando la posibilidad de titularse como campeón por cuarta oportunidad y en 4 equipos distintos.
0: En todas las grandes ligas, solo 7 peloteros batean sobre 300.
2: Imagínate.
0: En todas las grandes ligas. Si sacamos 32 equipos a un promedio de 15 peloteros por posición, o sea, jugadores como tal, porque los demás son pitchers, estamos hablando de en promedio como 480 peloteros.
2: Bueno, imagina.
0: Y solo 7 estén bateando sobre 300. Y es que 300, y es que pueden bajar porque es 300.
2: Bueno, acuérdate que ahorita los equipos tienen más pitchers.
0: Sí, claro.
2: Que estoy hablando precisamente jugadores de posición.
0: De 15 jugadores que tengan de posición y 10 pitchers en una nómina de 25.
2: Así es.
0: Pues,
2: ustedes estaban buscando los números de Arraez y yo me conseguí aquí con un vehículo Bentley. La marca Bentley es una marca inglesa y pues, este vehículo es el que usa el 007, ajá, señor James Bond. Bueno, este vehículo ha salido, esta marca sacó un vehículo eléctrico que se llama el Torkal. Y ese vehículo acelera de 0 a 100 en 3 segundos. Es decir, lo arrancas aquí y en 3 segundos está ya cruzando el
1: Ayacucho. Esos son los que van a comprar los choros de Monagas para evitar los Mustang.
2: Pero lo que yo quiero referir es que, ¿qué haces tú con un Bentley, que es un carro de lujo, un carro para disfrutarlo, corriendo a esas velocidades? Ese carro puede desarrollar 220 kilómetros por hora. ¿Qué haces tú corriendo a esas velocidades con un vehículo de lujo como ese? Además, aquí en Venezuela lo destartalas, pero de una, porque ¿dónde tú puedes desarrollar esas velocidades? ¿En qué carretera de Venezuela puedes tú desarrollar con tu vehículo esas velocidades? No hay manera. ¿Y saben cuánto cuesta el carrito ese? Cuesta 223 mil, el más sencillo, 200 mil libras, unos 233 mil euros y unos 250 mil dólares. El Bentley, hasta donde uno sabe, pues es un vehículo para grandes millonarios que no van a estar corriendo a esas velocidades. Yo creo que más que motor, ese carro lo que debe ofrecer es más comodidad, más conectividad, mucho nivel tecnológico, etcétera. Pero para correr un carro de esos, por Dios, es como si tú quieres correr, bueno, comprate entonces un Maserati, un carro de estos que son especiales para correr. Pero el Bentley, y el Bentley eléctrico, es este vehículo del cual estamos haciendo referencia, es un vehículo de lujo para grandes millonarios, para gente con mucho dinero, que no andan por ahí de locos corriendo a exceso de velocidad. Así que de verdad, uno desde aquí, desde su ignorancia, pregunta: si yo voy a comprar un carro Bentley, ¿para qué necesito que desarrolle 100 kilómetros por hora? De estar parado en 3 segundos puede desarrollar 100 kilómetros. Bueno, la gente con plata y sus cosas.
1: Tú sabes, Arturo, que a veces, usualmente, esos son carros que van a alimentar el ego, la vanidad de muchísima gente, uh-huh, para decir que lo, sí, que tienen, sí, ese, esa, ese, un tipo de carro de eso, ¿no? Uh-huh. Y entonces, bueno, presumir para, como tú dices, hay gente que, Arturo, que compra un teléfono de alta gama, que no tiene necesidad de eso, porque no es médico, no trabaja en publicidad, no hace un tipo de cosas, y se compra un teléfono de alta gama que tiene 100 funciones que no conoce, y apenas usa 3, 4 100, funciones, ¿sí?
2: Miles
1: de, bueno, yo soy, sí, obsoleto, yo soy un analfabeto tecnológico. Por allí en estos días vi la declaración de un pelotero venezolano, no recuerdo cuál fue, que decía que tenía 21, no, perdón, Nacho, el cantante, que tenía 21 vehículos como en su casa, 19 que ya los había comprado y 2 del año. ¿Sí? ¿Qué hace una persona con 21 vehículos? ¿Qué hace una persona con 21
2: y tanta gente
1: vehículos?
2: A pie.
1: Eso es una cosa para presumir. Él dice que ya se dejó de eso, ¿no?
0: Sadio Mané es un gran futbolista, uno de los mejores futbolistas del mundo. Y Sadio Mané gana muchísimo dinero. Está en la élite de los mejores futbolistas del mundo. Y él es de una tribu por allá de África. He salido de ahí como futbolista. Ese señor, el carrito que tiene, me recuerda mucho a Mujica, este.
1: Pepe Mujica.
0: A Pepe Mujica, sí. Uh-huh. El carrito que tiene, y dice, bueno, pero si lo que necesito es un carro que me lleve y me traiga. Uh-huh. Es algo así como Volkswagen también. Uh-huh. Con todo el dinero del mundo. Y en su pueblo construyó escuelas, construyó hospitales. Y les pasa cualquier cantidad de dinero también en becas a los niños, esos hospitales, él mismo. Les construyó servicio de agua y de electricidad a todo el pueblo, a toda la tribu donde nació. Eso lo llevó a un pueblo como tal, pues. Y él dice, yo no hago nada. Él sacó su teléfono en una oportunidad y la pantalla rota. Y dice, pero si yo veo lo que está ahí escrito, ¿por qué tengo yo que...? Si yo veo lo que está escrito, ¿y cuál es el problema? Un reloj. Pero bueno, si, ¿por qué tengo que tener un Rolex? Si uno de bajo costo también me da la misma hora.
2: Exacto.
0: Y son cosas, y cada quien maneja su criterio.
2: Maneja su vanidad.
0: Sí, aplaudo mucho eso.

0: Ustedes me perdonan, pero ahora yo me voy. Existen mil muchachas que quieren salir conmigo, pero todo es por causa de mi cacharro, ¿sabe? Voy. Bye. Chao.
1: Amigos, ahí escuchamos al señor Roberto Carlos, mi catarrito o cacharrito, ¿de qué años es? Eso es como de los 60, de por allá. Vamos a buscarlo porque de verdad que me llama la atención.
2: Debe ser como 71 por ahí. 71, Carlos, 72 por ahí.
1: Mi cacharrito. A ver, ajá. Cacharrito.
2: Mi cacharrito.
1: A ver, ¿de qué año es esto? Me luce que es de por allá de los 60.
2: 60 y pico, 64 por ahí más o menos.
1: 64 es esa canción. 1964. Imagínense. Yo tenía 8 años.
2: Cuando mi cacharrito salió, mira, Juan Gabriel, Dios lo tenga en la gloria. ¿Cómo se llama? Roberto Carlos pegó, después del cacharrito, pegó muchas canciones eternas. Pegó Amada Amante, pegó La Gata en la Oscuridad.
1: El gato.
2: La Gata bajo la lluvia, sí. El gato briseño, el gato.
1: Cóncavo y convexo, fueron tantos.
2: Millón y de
1: sigue,
2: amigos.
1: Sigue cantando todavía Roberto Carlos. Ya Roberto debe tener más de 80 años, unos 85, 86.
2: ¿Quién es más viejo,
1: años.
2: Roberto Carlos o Rafael?
1: Creo que ambos están muy cercanos.
2: Sí.
1: Sí. Mira, por ahí también nos pidieron de Caripito una canción del señor Graham Nash que se llama...
2: La canción de la prisión.
1: La canción de la prisión. De la prisión song. Vamos a escucharla.

0: Bueno, son las 9:39 minutos. Ahí escuchábamos al señor Graham Nash y la canción se llama La Canción de la Prisión. Tema que sonó también muchísimo por allá por los años 70.
1: Ese lo escuchamos mucho allá en Tocorón, Arturo. Uh-huh. Ese es una nuestro
0: ahí, en la mañana. Se escucha muchísimo.
1: La mañana lo escuchábamos mucho temprano, a la hora de la levantada, nos los colocaban para que uno se re, sí, como un himno.
0: Ya. Mira, saludos para nuestra querida amiga Magali Ramos. Magali vive en Negro Primero, nos escucha todos los días. Y hoy tiene a su sobrina Francimar Ramos Rodríguez de cumpleaños. Francimar vive en Argentina. Y bueno, desde acá, desde Venezuela, le saluda su tía Magali y toda la familia. Que pases un día maravilloso allá en Argentina. Es el deseo de toda tu familia desde aquí, desde Venezuela. Allá en Argentina, que la pases bien. No sabemos si es en Buenos Aires, si es en Neuquén o si es en Mendoza, donde vive Francimar, pero en todo caso está por allá en Argentina, estado Barquisimeto, del estado Lara.
1: Comenzó la primavera en Argentina, sí. Arturo.
0: Sí.
1: Comenzó la primavera. Mira, y no hemos hecho comentarios, sí, sobre las flores amarillas.
0: Saludos para Francimar, sí, Rodríguez, allá en Argentina.
1: Vamos a tener que montar una estación allá en Argentina.
0: En Neuquén.
1: En Neuquén. Mira, Arturo, ¿sabes que en estos días vi el significado de las flores amarillas que se pusieron de moda esta semana? La gente se volvió loca con las flores amarillas. Resulta que las flores amarillas son el símbolo de la infidelidad. ¿Qué te parece?
0: ¿Así?
1: Sí, señor. Eso es el estudio que se hace. Entonces la gente regala flores amarillas a diestra y siniestra sin saber qué hay detrás de eso. Y mucha gente, esas flores blancas las pintaron con un spray. Hay muchos videos al respecto pintándola. Busca por ahí para que tú veas cómo engañaron a la gente. Mira, no te dejes engañar. No te dejes engañar cuando te hablen de así, de esas flores amarillas. Son flores que le echaron spray. Porque la demanda fue tal. ¿De dónde salió tantas flores amarillas? Por eso. Las pintaron con un spray, esas cosas que hay un saporín. Y las pintaron.
0: Mira, las flores amarillas simbolizan alegría, optimismo, energía vital, amistad y nuevos comienzos. No sé de dónde sacaste.
1: Eso es lo que significa las flores amarillas. Ya. Pero el sentido de que lo han hecho comercial para regalar las flores amarillas fue a raíz de una interpretación como esa que estoy diciendo, ¿no? Ese es el origen. Claro, eso es lo que significa la flor amarilla. Uh-huh. De hecho, García Márquez usaba siempre en sus atuendos, en su vestuario, una flor amarilla. Cuando fue a recibir el premio Nobel de literatura, asistió con las flores amarillas. Y todos los invitados que él llevó a Estocolmo, uh-huh, lo hicieron con flores amarillas.
0: Bueno, fíjate, esta flor amarilla o estas flores amarillas simbolizan el inicio de la primavera en el cono sur. Desde Ecuador para allá abajo, para el sur, se celebra pues el día de la primavera con flores amarillas. En Ecuador, me comentaba mi compadre Roger Martínez, se celebra con toda pompa, pues entran en el periodo o en la estación de primavera. Mira, Otto González nos informa que Roberto Carlos tiene 85 años y Rafael 83.
1: Ah, se están pisando, ¿vale?
0: Sí, señor.
1: Y Julio Iglesias cumplió también. Julio Iglesias creo que es menor que ellos.
0: No, Julio cumplió 83, ayer, por allí, ¿no? Sí. Ayer cumplió 83 también.
2: Por cierto,
0: años.
2: Por cierto, tampoco voy a poder ir al cumpleaños de Julio Iglesias, ¿vale? No voy a poder ir. Julio, tú sabes cómo es todo, no puedo. Uh-huh. Hay una bujía que está echando broma ahí de Jet, entonces no voy a poder.
1: Mire que a Julio Iglesias no le gustan viejitos.
2: ¿No?
1: No, señor. Le gustan jóvenes.
2: No, pero Julio Iglesias y yo tenemos una amistad de muchos años.
1: ¿Ah, sí? Uh-huh. ¿Y cómo es él?
2: ¿En qué lugar se enamoró de Luis?
0: Mira, por aquí Johnny Alcántara me dice, definitivamente el mundo al revés. En Colombia hay un fuerte debate porque el presidente anda terciado con un arma de fuego y todos agarrados de los pelos. ¿Y por qué no se preocupan por los que portan o por las armas que portan los delincuentes? Como dice Kiko, qué cosas, ¿no? Sí, señor, así es. Bueno, de la Espriella se las juró al narcotráfico y a los malandros en Colombia, y el hombre está empeñado.
1: Claro, duro.
0: está tirando lo que llaman guayabilla para el home, el señor de las Priella. Abelardo de las Priella, presidente colombiano, que, bueno, dice que llegó a poner orden en un país donde la violencia ha estado sembrada desde por allá, desde los años 40. Y eso, de verdad, que bueno, yo viví 9 meses en Colombia y no vi estuviera amenazado por ninguna parte. Viví en un pueblo, en una ciudad como Maturín, por cierto. Villavicencio se parece mucho a Maturín. Es un estado petrolero, como
1: con muchos huecos en la carretera.
0: No, que va.
1: Entonces no se parece a Maturín.
0: Por allá, sí.
1: Sí. ¿Se va la luz?
0: Allá se va la luz por 3 minutos, 5 minutos. Y caen unos trancazos de agua, compadre, porque Villavicencio está en lo que llaman el Piedemonte. Donde termina la sierra, comienza el llano de los orientes o del oriente colombiano, y ese piedemonte genera mucha, mucha lluvia, llueve con mucha frecuencia, y la gente no para de trabajar aún con esos trancazos de agua. Caen unas centellas, caen unos rayos súper estruendosos, que cuando caían esos rayos decía, ya se va a ir la luz, porque creía que estaba aquí en Maturín, y nada que ver.
1: Aquí también hay mucha gente que no para, Arturo. No le para a las normas de tránsito, no le para a las señales de convivencia ciudadana. Por cierto, hay una nota por ahí circulando en las redes, un vecino escandaloso en Tipuro, a tantas horas de la noche llamaron a la policía, y la policía fue y hizo lo que tiene que hacer, ¿no? Decir que paguen la cosa.
2: Se quedó echando ese palo conmigo.
0: Los policías fueron y pararon su Mustang ahí al frente. Chavo, te vas a comer todo esto tú solo.
2: Así lo pasó una vez. Nosotros fuimos a tocar un baile en Areo. Y resulta que el baile eran las 2:30 de la una, y entonces Alberto viene y me enseña, están entrando unos policías, Alberto Sigismondi, Caregallo, Máximo y yo. Y eso full ese club. Y resulta que entran unos policías. Y los policías vienen, el tipo, el dueño del local, viene y les invita a una cervecita, tú sabes, con cuidadito. Y vine yo y le canté una a Javier Solís. Y llegaron los mariachis y le canté una a Javier Solís. Ah, bueno, porque le había mandado desocupar que hasta la 1 era la fiesta. Eran las 3:30 de la mañana y nosotros, ¡uy, guay, ay, ay!
1: Atención, comandante de la policía, aquí está un infractor, mire, ve.
2: Eso fue. En cara iba a ser como 30 años.
1: Hace 30 años. ¿Tú sí crees que tu delito prescribió?
2: No, ese delito no lo... Los policías se quedaron, se quedaron echándose palo con nosotros. No sacaron a nadie la fiesta.
0: Hablando de eso, hay un caso que ocurrió en Tipuro. Por aquí lo estamos leyendo. El Cuerpo Nacional de Policía Bolivariano o Bolivariana aprehendió a un sujeto por alterar la convivencia ciudadana en el sector Tipuro de Maturín, en el marco de las labores de respuesta inmediata y resguardo del orden público. Funcionarios del Cuerpo de Policía Nacional Bolivariana, adscritos a la estación policial municipal Maturín, aprehendieron a un ciudadano por alterar la paz pública y vulnerar las normas de convivencia en el estado Monagas. El procedimiento se ejecutó durante la madrugada en el conjunto residencial Dr. José Gregorio Hernández, sector Tipuro número 1, en atención a denuncias comunitarias referidas a la emisión de altos niveles de ruido a altas horas de la noche. Al momento de la intervención policial para instar al cese de la contaminación sónica o sonora, el ciudadano adoptó una actitud hostil, profiriendo insultos verbales, por lo que fue aprehendido en flagrancia y puesto a la orden de las autoridades competentes. Desde el Cuerpo Nacional de Policía Nacional Bolivariana, seguimos trabajando por la paz y la sana convivencia social en nuestro...
1: ¿Tú sabes quién soy yo? Decía el tipo.
2: Yo soy la tapa de la botella.
0: Decía el tipo, mira, vale, que me expreso yo.
2: Y ayer el país sufrió conmoción con lo que sucedió en Barinas. El muchacho este, el señor de 43 años que llegó a reclamarle al socio, tenía una empresa, llegó a reclamarle al socio porque hace tiempo que no entregaban cuentas y el hombre iba predispuesto, ya se metió en el apartamento y era 50 y 50 que tenía la sociedad. Y resulta que el otro, bueno, según dicen la gente que lo estaba vacilando, sacó el arma y mató al señor, mató a la señora y se quedó con los dos niños de rehén. Los niños de rehén y se entregó anoche. Eso fue, bueno, pasaban en vivo, ¿no? Tratando de negociar la gente del Ministerio Público con este señor.
1: Una noticia fea, ¿no?
2: Sí, una noticia muy fea, muy fea. Y el muchacho se entregó, 43 años, bueno, acabó su vida.
1: Se acabó la sociedad.
2: Se acabó la sociedad. 50 y 50.
0: No la acabó, mató a la sociedad.
2: Mató a la sociedad, sí. Qué lástima, qué lástima. Esa es noticia de ayer en la tarde. No,
1: y la noticia también que dio la vuelta al mundo fue la noticia del Manteco, allá en el estado Bolívar. El Manteco es un pueblo del estado Bolívar famoso porque es cuna del expresidente Raúl Leoni. Allí nació un presidente de la República. Y bueno, un señor que aparentemente...
2: De 23 años.
1: Mató a su hijo de 2-3 años. Y la poblada fue al comando, incendió la policía, lo sacaron. Le dieron unas cuantas patadas y unos cuantos golpes. Eso se llama linchamiento. Lo lincharon. La gente cree que cuando lo linchan es cuando lo matan. No, no. El linchamiento es un tipo de castigo que puede llevar a la muerte, sí. Ese es el origen de la palabra. Puede llevar a la muerte. Pero este señor parece que lo rescató a alguien y le dieron hasta con todo.
0: Le dieron con el todo.
1: Sí, señor. Causó mucha.
0: Mira, son las 9:51. Sí, son las 9:51 y hoy jueves de TVT me escribe José Jesús Hernández, popularmente conocido como JJ Hernández. Trabajamos juntos en Radio República por allá por 1987-88 y nos recomienda que busquemos un tema con Mirla Castellanos que se llama Dominique. Y también otro de los 007, Detén la Noche, y con Sandro Rosa Rosa.
1: ¿Qué usted te dichito debe pasar de 70 años, ¿viste?
0: No, mínimo.
2: Detén la Noche no es con los Darra.
1: No, Detén la Noche fue lo que le dijeron al policía este que fue a Tipuro. Detengan.
0: Detengan ese degenerado que nos tiene. Azotados por aquí. 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Amigos, son las 9:54. 9:54, tenemos que ir al corte de la estación y ya regresamos.
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0: Ahí escuchábamos a los 007 y Detén la Noche. El cantante de 007, el señor Jorge Chapellín, fallecido justamente el año pasado, el 15 de noviembre, acaba de cumplir un año de fallecido. Jorge Chapellín tenía 78 años.
1: Fue presidente del banco, de Fedecámara,
0: Él estuvo en Fedecámara, fue presidente de la Cámara de Industrias del Estado Aragua y vicepresidente de Consecomercio y de Fedecámaras, de Consecomercio en 1988 y de Fedecámaras en 1989. En 1993 reagrupa a los 007 hasta el presente. Para el 2010 participa en la grabación del álbum Los Darts Hoy. Chapellín falleció a los 78 años de edad. Días antes había sufrido un infarto. Chapellín falleció a los 78 años y bueno, lamentablemente él fue uno de los fundadores de los 007. También participó con los Darts.
1: Arturo, hablando de 007, eso debe ser el equivalente en dólares del sueldo mínimo. Por ahí debe andar el sueldo mínimo en 007.
0: Por ahí está.
1: Por ahí 007.
0: Está. A ver, amigos, vamos a hacer publicidad. Jesús.
1: Sí, vamos a hablarles entonces de... ¿De quién vamos a hablarles, Arturo? Vamos a hablarles de algo muy importante. 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
1: 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Freddy León, el rey del ventilador. Son las 10, 15 minutos.
2: Freddy León, hermano, Freddy León. Es wikipondio para tirar para arriba. Wikipondio. Mira, estaba escuchando a Arturo hace poco hablar de Jorge Chapellín. Ajá. Y Jorge Chapellín rechazó una invitación al maestro Villos cuando se va a José Luis Rodríguez como bolerista de la orquesta Villos Caracaboy. Él buscó a Jorge Chapellín. Y Jorge Chapellín rechazó para la época 5.000 bolívares mensuales. Oh. Que era un realero.
1: Eso fue como 800 cuñas.
2: Y la familia se lo llevó a estudiar a los Estados Unidos. ese estaba joven, estaba muchacho, pues, y se fue a estudiar. Y bueno, ya después todos ustedes saben la trayectoria a nivel de empresas y de industrias en Venezuela que tuvo yo, Jorge Chapellín. Y ahí fue cuando entró entonces Eli Méndez, entró con orquesta Billo Caracaboy. Para la originalmente la oferta
1: era la voz.
2: La oferta original fue para Jorge Chapellín.
1: Qué interesante.
2: Jorge Chapellín, sí.
1: Mira, este programa, Arturo, hablando de este programa, mira, yo creo que ningún programa en Venezuela tiene la capacidad de hacer cosas como las que tenemos acá, que son cosas referenciales, y lo estoy hablando en serio, cosas referenciales, anécdotas, conectamos con el tiempo, conectamos con los hechos, y realmente son de manera espontánea. Lo mejor es que es de manera espontánea, que no hay guiones, todo sale, mira, ve, de la mente pervertida a veces.
0: 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Bien, amigos, bueno, tenemos, se nos llenó el cuarto de agua aquí. Tenemos grandes amigos de invitados hoy. Hoy tenemos a nuestro gran amigo Guillermo Memo Padrino, nada más y nada menos. Teníamos la invitación a Adriana Fontem, pero no pudo venir. Y también nos acompaña el pana Ricardo Zambrano. Ricardo es un buen intérprete de gaita, música llanera, canta baladas. De hecho, canta muy bien los temas de Nino Bravo. Y ellos tienen un evento para pasado mañana, el sábado. El sábado va a estar todo este grupo de artistas que vamos a tener el placer de disfrutar pues este próximo sábado en el Rincón del Despecho, aquí mismo en la avenida Las Palmeras. Allí van a presentar pues una noche de tributos. Va a estar Osmel Manrique haciendo un tributo a Juan Gabriel, Adriana Fontem haciendo un tributo al merengue de los años 80, va a estar Jesús Herrera haciendo un tributo a Sexagésimo Barco, nada más y nada menos. Guillermo Padrino va a estar cantando salsa romántica y Ricardo Zambrano va a estar presentando el tributo a Nino Bravo. Ricardo es el invitado especial para esta gran noche de tributos a realizarse en el Rincón del Despecho en Avenida Las Palmeras. Esto es el sábado a partir de las 8 de la noche. Bueno, tenemos a Guillermo Fernando.
2: Bien, hermano mío, Guillermo Memo Padrino, lo que va quedando, hermano.
3: Lo que va quedando, yo, mi compadre.
2: ¿Tú no planchaste hoy que te viniste lloviendo?
3: ¿Ah?
2: ¿Vas a coger pasmo?
3: ¿Vas a coger pasmo, compadre? No, me callé
2: para ¿cómo se preparan, Memo? ¿Cómo se preparan para el sábado? ¿Cómo está todo? ¿Cómo va la situación? Y una invitación especial entonces a todas las personas para que acudan a verlos. Ese show inimitable, inigualable que se va a presentar acá en Maturín. Uh-huh. El pase para ti, Delio.
3: Gracias, Aurelio. Gracias, Felcito. Bueno, buenos días a toda esa gente, la audiencia, pues, de este gran programa que ya, arriba a los 25 años, 25, hermano mío, el humor, compadre, y el interés. De verdad que es un honor compartir con ustedes después de tanto tiempo que no he estado visitando radio, porque hay que ser sincero. Tengo tiempo, pues, que fuera de, como dice, del aire, o fuera de combate, a nivel, pues, de la publicidad. De verdad que es un honor estar con ustedes acá, este gran equipo de producción de 104.5 FM. De verdad que me honra, nos honra, pues, con esta invitación. Bueno, Fernando, efectivamente, nosotros, este es un tributo que se le va a hacer al gran Nino Bravo este 26 de septiembre. Este 26 de septiembre estaremos en el
0: rincón. El rincón del despecho.
3: El rincón del despecho, pues, entonces, aproveché la oportunidad, este medio, para invitar a toda esa gente, amigas que de una u otra forma han escuchado, pues, o son de la época de esos años 70, 60, van a disfrutar de un evento, pues, donde nuestro artista invitado, Ricardo Zambrano, que ya está con nosotros acá en Maturín, llegó anoche desde Valencia, que va a hacer tributo a Nino Bravo, y con los cantantes o los artistas que vamos a estar por el estado de Monagas, por Maturín, pues, que ya los nombró nuestro amigo Arturo Marcano. De verdad que, bueno, aquí estamos ya, pues, en la cuenta regresiva de este gran evento, Fernando.
2: ¿Okay? Qué bien, qué bien. Y se encuentra Ricardo Zambrano con nosotros. Bienvenido, Ricardo Zambrano. Va a hacerle un homenaje nada más y nada menos que una de las mejores voces de todas las épocas de habla hispana, como lo es o como lo fue el gran Nino Bravo. Bienvenido a la Sultana del Guarapiche, Ricardo.
4: Ay, qué mujer, muy tremendo zapero que nos metimos, ¿verdad? Con el tributo a Nino Bravo, de verdad. Primeramente, un saludo a la audiencia, a todo el equipo acá de 104.5, para encima, ¿no? Tu preferida. Y el periodiquito que dice por allá, saluda a la gente del periodiquito también.
0: En el estado
4: Bueno, ajá, y a toda la gente de acá del estado Monagas, especialmente la de Maturín. Bueno, es una expectativa enorme. Ya tenemos la fe de que sí va a ser una noche inolvidable. Muy buenos artistas, nos acompaña un elenco de excelentes profesionales del canto, como ya lo nombró allá el amigo nuestro, también allá Arturo. Bueno, el nombre de mi hermano mayor, por culpa de uno así, tocayo, estoy cantando yo, que molleja. Arturo, mi hermano mayor, fue el que me descubrió en el canto, pues eso es otra cosa, padre. Primero, el programa, ¿no? El evento. Sí, vamos a estar allí. Nació desde el tributo a Nino Bravo, nace hace 3 años atrás en el Teatro Municipal de Valencia, donde yo participé en un festival de adultos mayores. Yo tengo 66 añitos. Estaba quitando un poquito más.
2: Empezando a vivir.
4: Sí, entonces nació de allí, del Teatro Municipal, en ese festival donde yo tuve la dicha, pues, gracias a Dios, de optar por el segundo lugar en ese festival de adultos mayores. Se llamaba La Voz Adulto. Y por allí con el tema América. Yo, por primera vez en la vida que yo canto temas de Nino Bravo en público. Yo las cantaba, pero con guitarra, así como estamos ahorita en familia. Ay, cántate una de Nino y cántate una de Germaín, porque más o menos ese era el estilo mío allí en Los Ángeles Negros. En Los Terrícolas.
5: Sí, ¡mira!
4: ¡Santo Dios bendito! Que nos llega.
3: ¡Qué bueno!
4: Nos quiere serruchar. Nos quiere serruchar la... Para la próxima. ¿Cómo que te llamas hoy, hijo?
2: Jesús.
4: Prepárate para el próximo show. Bueno, sí, nació de allí. Bueno, y La Voz de América, Ricardo Zambrano, La Voz de América, ese es mi nombre artístico, nace de allí, de ese recinto. Y hay algo que quiero decirle a la audiencia, a mis amigos, a mis colegas acá presentes, que a Nino Bravo, él nace artísticamente, popularmente, porque ya era un artista ya, pero muy escondido en lo que llaman lo popular. pero ahí nació, él nace a nivel ya de, a través de una emisora, en el Teatro Municipal de Valencia, España. Se da a conocer ya popularmente, la historia lo dice, están los documentos, y hay una similitud allí. Yo nazco en el Teatro Municipal de Valencia, Venezuela, por eso que yo digo de Valencia, Venezuela, para Valencia, España. Entonces ese es mi sueño, llegar a Valencia, España, así sea cantarle de gratis en la puerta del Teatro Municipal.
1: Bueno, necesitamos una muestra de ese arte que tenga
2: Pero no es fácil, no es fácil.
4: Ese es el susto de todo cantarte cuando te piden una canción
2: en la mañana. Sí, no es fácil cantar en la mañana y estos tonos, esos tonos tan altos, y no que no es fácil. No es fácil.
3: Bienvenida a Noelia.
2: Mira, lo que sí podemos hacer, yo le voy a cantar a Memo, tú me vas a responder el tío Memo, el tío Memo, y tú me vas a responder un contrapunteo que te voy a hacer para la gente que estoy invitando. Y tú me vas a responder.
4: Ya me salvó el 4.
3: Bueno, y podemos rifar una entrada ahorita también.
4: Ah, bueno, se puede rifar una entrada, ¿por qué no?
2: Tío Memo, chao.
5: Bicho carajo. Dios bendiga.

0: Esa gente tan bonita, ya la voy celebrando. Y vamos a seguir, mi hermano, vamos a seguir cantando. Al rincón del despecho, porque están invitados. Esta gente tan bonita, del humor que prepara.
1: Gracias, tío, huevo, gracias.
2: Mira, bueno.
3: Gracias por salvarme la campana.
2: Estamos.
3: Me salvó el cuatrito.
2: Mira, estamos invitando, amigos, para este próximo sábado, pasado mañana, 26 de septiembre, a las 8 de la noche, esta noche de tributos, porque no solamente va a ser un tributo a Nino Bravo, encargado de ese tributo Ricardo Zambrano, que nos visita desde Valencia, ya han escuchado. Allí también va a estar el pana Jesús Chuito Herrera, cantando un tributo a Sexagésimo. Sexagésimo lo llamaban el tenor del llano. Sexagésimo tenía un tono de voz espectacular, cantaba muy, muy bien. Lamentablemente se lo llevó un accidente de tránsito cuando todavía era un muchacho. Pero también, además de Jesús Chubito Herrera, van a estar haciendo su tributo. En el caso de Guillermo Memo Padrino, va a estar haciendo un tributo a la salsa romántica. Adriana Fontén va a hacer un tributo al merengue de los 80. Y Osmel Manrique, un tributo a Juan Gabriel. Osmel es el doble de Juan Gabriel más conocido de por acá, del oriente del país. Así que van a tener la oportunidad, pues, de disfrutar de una noche muy bonita, donde vamos a escuchar buena música, música de la década de los 60, 70, 80, 90. Y las interpretaciones, pues, de estas grandes artistas, tanto de acá de Monagas como Zambrano, Ricardo, que nos visita desde Valencia. Zambrano tiene una invitación para Perú.
3: Sí, se me hizo a través de un amigo allá, muy, muy, muy profesionalmente hablando, de un excelente cantante y amigo, muy, muy humanista también, como lo es Carlos Manzanilla. Él fue el ganador de Yo Soy como el mejor imitador de Juan Gabriel allá en Lima, Perú. Yo Soy, el programa Yo Soy. Y de allí nace la idea de él, me hace la invitación él personalmente. El programa todavía no sabe nada todavía. Hace una sorpresa, él me llamó a través de su productor, que me escuchó en un video que estaba cantando en el Teatro Municipal de Valencia, por cierto, y el productor le dijo, tráetelo, simplemente le dijo esa palabra. Entonces querían que fuera este año, pero yo dije, no, voy a hacer una gira para prepararme bien, y entonces ya en marzo sí estoy allá. Yo pienso viajar, no, es decir, primeramente, Dios bendito, en febrero debo estar ya recogiendo maletas y yéndome, porque en marzo tengo que estar allá para hacer lo que llaman la audición y empezar todo lo que es
2: todos los preparativos,
3: arreglos, ya más etcétera. Oficialmente.
2: Uh-huh. Bueno, de eso se trata. Zambrano está haciendo una gira por acá, por el oriente del país, y lo vas a hacer a nivel nacional, Ricardo, para la recaudación de lo necesario que te lleve, pues, a cumplir ese compromiso por allá por Perú. Esperamos que tengas todo el éxito del mundo. El talento lo tienes, la voz la tienes, así que lo que te podemos desear en todo caso es toda la suerte del mundo, y que, bueno, dejes el nombre de Venezuela de nuevo bien en alto por allá por tierras peruanas. Van a tener, amigos, ustedes la oportunidad de ver aquí en vivo y en directo en el Rincón del Despecho este próximo sábado, en esta noche de tributos a estos grandes cantantes, tanto de aquí de Maturín como de Valencia, en el caso de Ricardo. Ricardo viene, pues, haciendo un bonito papel, cantando los temas de Nino Bravo, nada más y nada menos. Por aquí tenemos a Noelia. ¿Qué se me hizo, Noelia? Tuvo que salir. Y bueno, uno de los temas que más gusta de Nino Bravo es Noelia, para ser exactos. A ver, ¿qué nos puedes decir, Ricardo?
3: Sí, mira, yo tengo anécdota con Noelia. Tuve una anécdota muy bonito, pero muy comprometedor también, porque uno de los temas más fuertes de Nino Bravo, entre otros, pues casi todos los temas, pero Noelia tiene unos registros muy, sobre todo en la parte final, en el grito, sí, ¿no? Noelia, y mantener eso allí en el tono y afinadito, eso. Tuve que practicarlo bastante, y bueno, gracias a Dios, pero la anécdota fue en mis 50 años celebrados en el Teatro Municipal. Yo llevo 12 temas, pero yo no incluí Noelia, lógico. Primera vez que me presento en público muy fuerte, muy fuerte. Con 12 temas de Nino Bravo, cantarse ella es fuerte. Entonces yo tenía que ya porque me exigieron 12 temas.

0: momento hacerle el primer homenaje a Nino Bravo, en el Teatro Municipal. Le hicieron el primer homenaje en Venezuela, se le hizo al Teatro Municipal y me invita a mí. Y entonces allí, cuando yo llego, me dice: Ricardo Zambrano, bienvenido a La Voz de América. Y yo me vuelvo para atrás y buscando. Ay, La Voz de América, ¿no? Bienvenido a La Voz de América. Y me señaló, usted es conmigo. Y en la tercera vez la tomé como nombre artístico. Pues entonces registré en las redes sociales. En las redes sociales, pues, me puse como @ La Voz de América 59, porque nací en el año 59.
1: A ver, en
0: el Ay, Noelia, Noelia fue.
1: Noelia,
0: Noelia fue porque terminó los 12 temas, cierro con América. Y el público empezó a pedir Noelia. Empezó un señor por allá en una sillita, estaba más o menos ahí, había una concurrencia más o menos. Y un señor por allá pidió: ¡Noelia! ¡No! Y empezó todo el mundo como el efecto sardina, como dice el dicho, y empezó todo el mundo Noelia. Y entonces, como yo no la tenía preparada ni siquiera en pista, tuve que hacer la capela. Eso está por allí, el video, inclusive el audio. Está el video donde tuve que hacer la capela.
2: Que no canto.
0: No, yo la tenía, yo me la conozco, pero no la. ¿Sabes cómo es todo? Nunca la había hecho en público tampoco. Y ese día la hice, el registro a capela. Y muchacho, aquello fue extraterrestre, no, los aplausos, y fíjate, la gente contenta. Y tuve que incluirla, hoy en día está incluida. Bueno,
1: Ricardo, va a estar ahí. Pero es que cuando tú cierras con América tampoco
0: No es fácil.
1: Yo creo que América es más difícil que Noelia.
0: Tiene más registros arriba.
1: Sí, obvio. Noelia, el registro ese del grito.
0: Es una sola vez.
1: Porque lo demás, hace tiempo que. Pero el grito es donde está
0: América más difícil.
1: Pero en América, América es desde el comienzo.
0: Sí, desde
3: Ricardo, y te lo estoy hablando con propiedad, porque Arturo es uno de los mejores galardonistas de pelo en pecho, canto recio de Venezuela.
0: No voy a decir la palabra maracucha porque estamos al aire, ¿no? Pero voy a decir que molleja nada más.
4: ¿Qué te parece, Ricardo?
0: Sí. A ver, y soy zuliano, para los zulianos también, que están por aquí por Maturín, que se vayan para el rincón de despecho para que disfrutemos los temas en vivo.
3: De repente le cantan una gaitica también, sí, Memo. Claro, le clavan una gaitica, claro que sí.
0: Sí, vamos a llevar la pista de gaita, porque la vamos a llevar. Vamos a llevar una pista de gaita.
1: Claro,
0: qué bueno. En la madrugada va a ser gaita, pues.
4: Bueno,
0: prometido, pues, va a haber gaita después que se
3: grabó
4: el
3: show.
4: O sea, va a haber gaita también. No vayan para el rincón del despecho.
0: Mira, no saben lo que se van a perder.
4: Tengo que hablar al revés.
0: Ve, Memo, te voy a comprometer. Vamos a cerrar los dos con gaita, cantando gaita con pista, lógico.
4: ¿Cómo?
0: Listo, bueno, señores, a la audiencia, ya saben, están comprometidos. Y por ahí viene la rifa de dos.
3: Yo a esa hora debo estar borrado.
4: Carajo. Trata de no.
3: No, porque tengo compromiso previo.
4: Vamos a rifar.
1: Bueno, este sábado, entonces, están invitados para que nos veamos allí en el Rincón del Despecho y disfrutemos, pues, de estos tributos que van a cantar este grupo de artistas, tanto de Monagas como este zuliano reencauchado en Valencia.
0: Valenciano reencauchado.
1: Sí, correcto. Ricardo Zambrano, y con un tributo a Nino Bravo. Por aquí a muchísima gente le gustan las canciones de Nino Bravo. Estoy seguro que va a ser un lleno total este próximo sábado.
0: Amén.
1: Y así va a ser.
4: En nombre de Dios.
1: Así es. 8 de la noche, 26 de septiembre, sábado, noche de tributos. Osmel Manrique, tributo a Juan Gabriel. Adriana Fontaine, con tributo al merengue de los años 80. Jesús Chubito Herrera, tributo a Sexagésimo Barco. Ustedes que conocen las canciones de Sexagésimo, Déjalo Nacer, y otros tantos. Un señor que tenía una voz espectacular. Bueno, Sexagésimo era el Nino Bravo de la música llanera en Venezuela. Lamentablemente.
4: El primer acetato que yo compré fue de Sexagésimo. 30 bolívares, me acuerdo. Felito y yo estábamos más contentísimos para arriba y para abajo. Eso fue en el año 87.
1: Ese era el tiempo. Y bueno, Guillermo Memo Padrino.
3: Juventud Criolla era un grupo que teníamos aquí en Maturín. Era joven para la época, eso fue en el año 80 y tanto. Cantaba Memo.
4: 84,
3: cantaba Memo todo lo que era los recios y yo cantaba todo lo que era estilizado. En el grupo criollo.
4: Esterilizado.
3: Sí. Eso fue un carajo. Muy bueno.
4: Es una anécdota.

0: muy bueno el grupo.
1: Coño, Guillermo, tú tienes una voz recia, pana, pero la voz mía es más esterilizada. Sí, en serio. Y Guillermo. Después digo, no, Carlos Cumarín, el tipo de Carlos Cumarín, coño, Carlos Camarín, recio.
2: O sea que yo también
3: Acuérdate que tú estás allá en el rincón de Jobrón, bueno, estás aquí.
2: La momia también esterilizada.
3: Esterilizada. Okay. Amigos, gracias a Ricardo.
4: No, no, porque yo no me he presentado hoy. Buenos días, ya son las 10:39 minutos de la mañana. Pero antes de que se vaya Ricardo, yo quisiera que él cantara un pedacito antes de que Arturo lo despida, a ver si puede.
2: Tengo una pista que
4: porque tú
2: puede.
4: El sábado vas a cantar, no, pero pista... qué privilegio, no se sin puede pista. Escuchar. Como cantaste ahorita, Noelia, hay una canción.
2: Bueno, voy a cantar una completa.
4: Se llama Mis Noches Sin Ti. Esa canción es una de mis favoritas de Nino Bravo. Un pedacito, aunque sea, por la hora.
3: Okay. Lo podemos poner así.
1: Mi comadre tiene sus ya 60 más.
2: Mis Noches Sin Ti.
3: No, vamos a poner la pista aquí en el micrófono para que te vayas guiando. Perfecto, porque tenemos un problema de fit.
5: Sí. Un delay.
3: Tenemos un delay que no nos deja
5: delay,
3: cantar
5: retraso
3: en vivo. Pero poniendo la pista del teléfono.
5: Si hay una palabra que duele, una relación.
2: Hablen.
5: Es un retraso.
1: Hablen. ¿Te acuerdas de mi compadre? Decía, hace
3: fifa. Eso no es un retraso, eso es un delay.
5: Un retraso.
3: Bueno, mira, recuerden, le estamos hablando, le estamos invitando para que todos vayamos a disfrutar de esta noche de tributos el próximo sábado 26. En el Rincón del Despecho. Eso queda aquí en la avenida Las Palmeras, cruce con calle Bermúdez, creo que es. Sí, exactamente.
1: En diagonal a la residencia del gobernador.
3: En diagonal allí a la residencia del gobernador. Allí funcionó hace muchos años Casandra y también Acuarela du Brasil, por allá, por los años 90, por los años 80. Y ahora se llama El Rincón del Despecho.
1: Arturo, ¿sabes que está en sintonía? Luis Pepe,
3: hermano mío.
1: Vamos a saludar también a la operadora, nuestra amiga Marilí.
5: Marilí.
1: Con mucho cariño.
4: No la consigue, Ricardo, no consigue justo la canción que yo le pedí. Estén atentos.
3: ¿Cuál tienes ahí que puede ser?
4: Sí, tiene varias, él está buscando, pero no sé, no la consigue, se oye muy... Señoras, recuerden que esto es totalmente en vivo e improvisado. Fíjense, mañana Memo nos está dejando una entrada por aquí, por la hora y por el tiempo, porque Noelia también necesita hacer algo más. Mañana estén atentos porque vamos a rifar una entrada para el evento del día sábado. Recuerden, entonces, mañana todos estén atentos. Vamos a ver cómo haremos para rifar entonces esa entrada.
3: Bueno, ya lo saben, entonces.
5: Bien, continuamos en el humor y el interés cuando exactamente son las 10:41 minutos y ya por ahí nos ponemos de acuerdo. Ahí viene, ahí está el tema que están pidiendo y vamos a cantar un poquito. Ponlo aquí.
2: Sí.
4: Ponlo justo en el micrófono y usa que
1: la rifa dice que pregunte.
5: Bien.
2: Ahí viene.
5: Ya viene ya el tema entonces que están pidiendo para... Ahí lo tienes.
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1: Bien. ¡Qué bien! ¡Qué bien! ¡Qué bien! ¡Magnífico!
2: ¡Cucurrucú! ¡Paloma!
3: ¡Vaya!
1: ¡Qué bueno!
4: Gracias.
1: Bueno, fíjense.
0: Complacida.
1: Una cosa.
3: Dice Adriana que si vas a rifar la entrada, que pregunte, la pregunta sea que de dónde nació Adriana, ¿De dónde?
1: ¿Ella
4: bueno.
3: nació?
1: ¿Nació?
4: Sí, nació.
1: Mira, son las 10:44 minutos, 10:44, por allá anda Noelia Martínez, que te necesita hacer la cuña. Y vamos a agradecer a Ricardo Zambrano y a Memo Padrino por estar aquí en los estudios hoy, promoviendo pues esta noche de tributos que se va a realizar, repetimos, este sábado 26 de septiembre a partir de las 8 de la noche. Y van a tener la presentación de Guillermo Memo Padrino, que va a ser un tributo a la salsa romántica. Adriana Fontaine, tributo a los merengues de los 80. Osmel Manrique, tributo a Juan Gabriel. Jesús Chuito Herrera, tributo a Sexagésimo Barco. Y Ricardo Zambrano, tributo a Nino Bravo. Bueno, fíjense, estábamos escuchando a Ricardo y hay que decir que una cosa más difícil es cantar tal y como él trató de cantar con una música que casi no se escuchaba. Cuando se canta se tiene que tener un volumen muy muy fuerte para poder ir llevando los niveles del canto a que se escuche bien,
0: el
1: como
0: vibrato,
1: tiene que ser
0: el vibrato,
1: el vibrato y el manum pelo roso. Bueno, son las 10:45 minutos. Cuasi, cuasi, van un tropo.
3: Si sale por el patio, por razón.
0: Ven como lleja, para no decir la grosería.
2: Ven como lleja.
1: Bueno, amigos, a ver, vamos a hacer publicidad, muchachos.
0: Bien.
1: Bueno.
5: Vamos a la publicidad entonces. 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Exactamente a las 10. 48 minutos.
2: 10:48 minutos de la mañana, vamos y continuamos. 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Ya son las 10:50 minutos de la mañana. Continuamos.
5: 10:50 minutos de la mañana, estamos ya llegando al fin de la tercera hora de El Humor y el Interés, el programa más longevo de la radiodifusión, Ricardo. Oye, 25 años en el aire. Qué bueno tenerte por aquí, Ricardo. Qué bueno rescatar ese tipo de música. La música, como dicen, cuando la gente cantaba, esa música de los años 70, 60. Ya no, ya la gente casi no canta. Se apoya en pistas y se apoya en cosas y en sonidos extraños y en cosas.
1: El autotune.
5: Así es.
1: Son las 10:51 minutos. 10:51 minutos, amigos. Seguimos con más de El Humor y el Interés. Hoy, bueno, con la visita, la agradable visita del amigo Ricardo Zambrano, de nuestro querido pana del alma, Guillermo el Memo Padrino. Raúl González te envía saludos, Memo.
3: Saludos,
1: Raulito, Raúl González, saludos a Memo Padrino, mi hermano. Bueno, saludos.
5: Aprovechamos de saludar al señor Humberto Núñez, 74 años está cumpliendo el día de hoy, siempre un consecuente oyente. Saludos, señor Humberto Núñez, y que le pase muy bien.
1: Mira, por aquí nos está pidiendo Yalitza Zaballos un tema de Joe Cocker que se llama With a Little Help from My Friends. Oh my God.
0: Memo se la sabe, Memo se la sabe. Yo lo vi cantándole esta mañana.
5: Esa es familia de Pancho Pepe Crocker.
3: Ese mismo, Joe Crocker.
1: De Alexa Zaballos pidiendo ese tema de Joe Cocker, y se llama Con una pequeña ayuda de mis amigos, With a Little Help from My Friends.
5: Aquí no sabemos de Palito Ortega, de Leodán, ese tipo de cosas.
1: Sí, sí. Bueno, también nos escriben por aquí, buen día, para que le hagan un llamado a Corpoelec, que para Buenavista del Pinto no tenemos luz desde ayer. Oh my God.
3: En la murallita.
1: Atención, Buenavista del Pinto no hay luz desde ayer. Y Memo nos está diciendo que en la murallita, por el sector donde él vive, se cayó una fase. Vino la luz, pero sin la fase 220. Y las plagas se los están comiendo, porque no se pueden prender los aparatos de aire. Así que atención, ¿por qué calle es, Memo?
3: Segunda calle, La Murallita, sector La Plazoleta.
1: Exacto.
5: Atención, la plaga que está en sintonía. Allá hay víctimas.
3: Detrás del terminal. ¡Corran!
1: Detrás del terminal, segunda calle, por favor.
3: Desde las 2 de la tarde de ayer.
1: Desde 2 de la tarde de ayer.
3: Hay una en el sector, pero en la fase esa de la misma, por decir, de la cuadra de nosotros.
0: Tranquilo, okay. No te preocupes, que ya mandamos la cuadrilla de San Cubo para allá.
3: Es Nel, bien. Es Nel Corpolé, que se...
1: Por favor.
3: A personas por allá.
1: Seguramente. Bueno, amigos, son las 10:53 minutos, 10:53. Y, bueno, vamos a ir al corte de la estación y ya regresamos.
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1: Bien. Bueno, ahí escuchábamos a Nino Bravo. Y al partir me fui por ahí para adentro, para Tucupita. Son las 11:12 minutos. Y seguimos en el humor y el interés por aquí, por 104.5, tu preferida, pa' encima. Bueno, tenemos por aquí ya a Noelia Martínez, que nos va a hablar de el pan de masa madre más sabroso de Maturín. A ver, Noelia Martínez, bienvenida.
2: ¿Quién fue que te dijo que yo no venía? Porque no tenía un sendero fijo. Yo me monté en un microbús hoy. Y en el microbús llovía más que afuera.
3: Como mi ranchito.
2: Fue horrible, mi ranchito, fue horrible. Mi ranchito. Tuve que abrir mi paraguas dentro del bus.
4: Y encima tuviste que pagar.
2: Y tuve que pagar. Y no conforme con eso, el chofer me insultó cuando me bajé. Yo le hice un pago móvil y le dije desde acá, señor, referencia 1581. Y el hombre me dijo, cuando se baje, usted me enseña. Yo me bajé por la lluvia, abrí mi paraguas, no pude mostrarle. Y me insultó pensando que yo no había pagado. ¡Qué pena!
4: Oye, por favor, a los conductores de la ruta 15, por favor, ofendiendo a la gente de la tercera edad.
2: ¡Ay, qué espanto!
4: La viejita de la tercera edad.
2: Uno le da una alita y cree que él la va a ayudar y él lo que hace es hundir. ¡Canalla! Mira. Sos un canalla.
3: Así que adentro el paraguas abierto.
2: Sí, llovía más.
3: Mi ranchito.
2: Ay, bendito, amigos, me encanta que estén allí en sintonía disfrutando. 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Ajá. 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
1: Mira, por aquí nos escribe Lila Salazar, para que saludemos a su flaquita, Paola Valentina, está de cumpleaños. Que Dios la bendiga y siga cumpliendo muchísimos años más. Son los deseos de sus padres, Julio Medina, Lila Salazar y su hermanita Silvana Chiquinquirá. Saludos, Paola. Saludos, Paola Valentina, hoy en su cumpleaños. Dios me la bendiga. También por aquí nos dicen, Arturo, buenos días. Tenemos una situación bien delicada en la urbanización La Estancia, con la empresa que en su momento nos vendió las casas en el año 2013, más o menos, como privado, una urbanización privada, y los atropellos que nos ha tocado vivir hasta ahora en dicha empresa por incumplimiento. Ahora construyó apartamentos usando nuestras vías de acceso, las cuales destruyó. Dichos urbanismos adicionales no corresponden a la urbanización La Estancia según documentos legales. Este empresario no construyó sus vías de acceso para sus nuevos urbanismos y se siente apoyado. Además, tengo entendido que en esa urbanización funciona una cementera. ¡Oh, no puede ser! Sí, señor. Y lo peor es que la cementera es después de la construcción de la urbanización. Es decir, ¿cómo es que en una urbanización privada se puede montar después una cementera? Bueno, todo esto es parte del problema que están viviendo los habitantes de la urbanización La Estancia, según sus propietarios. También, amigos, son las 11:18 minutos. 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Amigos, son las 11:20 minutos, son Noelia.
2: Amigos, a esta hora pues le damos la bienvenida a nuestra querida amiga Noris Campos. Noris Campos, ustedes, algunos de ustedes la conocen. Ella viene trabajando desde hace mucho tiempo con el tema de la autoestima, de los traumas, de conflictos, de prosperidad también. Noris, bienvenida. Bienvenida al programa El Humor y el Interés. Feliz día.
5: Feliz día para todos. Gracias, gracias a este equipo maravilloso.
2: Noris nos ha acompañado anteriormente cuando estábamos en la otra sede. Y pues,
5: por haberme invitado. Me encanta que me invite. Y allá afuera compartía con un señor que me dijo, este programa me sube el ánimo todos los días. Y yo digo, qué maravilla, yo a veces los escucho.
2: Esa es la idea.
5: Esa es la idea. Ahorita en estos momentos hay que subir ese ánimo.
2: Así es. Noris, tienes una propuesta. Si sanas los traumas y experiencias dolorosas, te conectas fácilmente con la salud, el bienestar y la prosperidad. Tienes un material preparado para compartir con el público.
5: Sí.
2: Al respecto.
5: Mira, este programa nace a raíz de una gran experiencia que yo tuve por 10 años. Uh-huh. Cuando yo cumplí 60 años, uh-huh, yo tuve una experiencia horrible. No nombro personas por respeto a todas las historias y todo. Tuve una experiencia horrible, me marcó. Uh-huh. Me marcó personal, profesional, de todo tipo. Entonces yo a raíz de esa experiencia, yo me desarmonicé toda.
2: ¿Y te enfermaste?
5: Me enfermé, empecé con un cuadro depresivo, tuve que atenderme con psiquiatra, psicólogo, terapeuta, de uh-huh, todo. En ese momento, yo salí del trauma, no salí del trauma totalmente, salí de la situación pero no había superado el trauma. Uh-huh. ¿Y qué me pasaba? Anualmente, cuando se acercaba la fecha donde yo había vivido esa experiencia, se me activaba lo que yo inicialmente tuve.
2: Somatizado.
5: Eso estaba ahí, arraigado. Uh-huh. Yo no dejé de investigar, yo no dejé de estudiar, e investigándome qué me pasó a mí en ese momento, que soy una persona que trabajo atendiendo a personas con traumas, con situaciones, con de todo.
2: De toda la vida.
5: Y yo decía, pero ¿por qué tengo esto? Y no me logro no sanar, porque yo siempre busqué apoyo. O sea, no buscaba sanarme yo por mi cuenta, yo siempre busco apoyo. Uh-huh. Apoyo terapéutico, apoyo médico y de todo. El año pasado yo cumplo 70 años, uh-huh, y digo, Dios mío, nunca me quise morir, aunque no le tengo miedo a la muerte. Uh-huh. Siempre digo, el día que me toque ir, me voy feliz porque creo que hice todas las cosas adecuadamente. Entonces, yo me planteé, yo dije, no puede ser que yo vaya a pasar la barrera de los 70, uh-huh, con este lío. Tengo, exacto, 10 años, exacto, porque se me desencadenó a los 60, que en ese momento me acuerdo que mis hijos me hicieron una fiesta sorpresa bellísima. Y después mi hijo me decía, mamá, entonces te hicimos esa fiesta ahora enferma.
2: Ajá.
5: Y yo no había ni que explicarle, porque Dios mío, ¿cómo? Yo sabía lo que tenía por dentro con aquella situación que me detonó todo. Yo estaba clarísima.
2: Ok.
5: Bueno, y el año pasado yo busqué formas, recursos, maneras. Hice grandes inversiones en cursos. Tuve yo con Cala, que él se cotiza muy bien en el mercado. Y hasta que por fin me llegó así como de Dios. En Instagram, un joven colombiano maravilloso que decía, sana con meditaciones, sana meditando. Y dije, me comuniqué con ellos, bueno, por Instagram, mandé mensaje, inmediatamente me contestaron, me dieron cuánto era la inversión, hice mi inversión y comencé mi trabajo interno. Es una maravilla. Ahí saqué yo todo lo que tenía, ese evento que me quedé.
2: ¿Soltaste el bojote?
5: Solté todo. Solté el bojote, porque es un bojote que cargamos, sí, cuando no lo procesamos. Y ese bojote nos da enfermedades, nos da, sí, fractura en las relaciones, nos da... ¿Tú sabes, sí, qué afecta más? El bolsillo.
2: Sí, totalmente.
5: Porque si hay una emoción desequilibrada, uh-huh, no fluye el dinero.
2: Así es.
5: Entonces yo pude corroborar. Yo he podido observar en mi vida, que tengo ya, en la edad que tengo, 71 ya, como cuando yo estoy bien, que estoy feliz, a mí me llega mucho dinero.
2: Así
5: mi
2: es.
5: Consulta activa, hago cursos, hago todo, y donde hago una propuesta me la aceptan. Entonces, cuando estoy deprimida, uh-huh, así pongo una sonrisa, voy a hacer una propuesta y me dicen, no podemos ahorita. Entonces, es una cuestión energética.
2: Definitivamente.
5: Relacionamos la energía, porque todo al final es energía. Si caemos un cuadro depresivo, nos empezamos a sentir mal. Y ahí respiro mal, no me río, que son las cosas que ayudan a elevar la, uh-huh, frecuencia que nosotros tenemos. Entonces, medio respiramos, digo cuarto respiramos. Uh-huh. No me río porque no me provoca reírme, desde que me paro veo un mundo triste, uh-huh, porque ¿qué pasa hoy? Un día
2: todo
5: más, qué horrible,
2: gris.
5: Todo,
2: exacto,
5: se ve gris. Uh-huh. Cuando yo entro en ese programa, que fue una semana intensa, al segundo día, que nos ponían a hacer respiraciones de más de una hora. No, uh-huh, no meditación, respiración. Inhala, raca, y ya, y dale, y fuerte. Y llega ese momento donde se te produjo lo que te duele, y dale. Y yo hacía esas exhalaciones fuertes, y sentía como que me salía algo fuerte de adentro. Y yo dije, esto es lo máximo. El otro día yo estaba ahí media hora antes conectada, esperando que abrieran el programa. Bueno, lo viví divino. Y a la semana ya yo estaba sonriendo. Cuando me despertaba decía, qué divino es despertar feliz.
2: Sí.
5: Y bueno, he seguido, porque eso fue el año pasado que yo tuve esa experiencia de sanación. Ahí vi casos de personas, como cuando tú das la evidencia, eso se llama.
2: Testimonio.
5: Uh-huh. Testimonio de personas con fibromialgia, cáncer, SIDA, un señor, SIDA.
2: Imagínate.
5: Haciendo esas meditaciones de sano. Porque es un programa completo, no es solamente meditar. Te enseñan a alimentarte, te enseñan a hacer ejercicio, cómo tomar agua adecuadamente. Porque esto le puede servir al público. Nos mandó a tomar agua normalita, no fría, medio limón y un poquito de leche de sal marina, de leche.
2: Un puntito de sal marina.
5: Un puntito de sal marina, agua natural y medio limón en ayuna. Eso sí, regula el sistema inmunológico, te da todo eso.
2: Creo que ahorita, Arturo hace eso.
5: Ahorita te están dando tanta gente que tiene cuestiones con la virosis y la cosa. Uh-huh. Entonces, bueno, yo hice todo. Nos mandaron a hacer los ejercicios 3 veces al día. Yo puntualmente mis ejercicios 3 veces al día. Y me sentí a la semana, como te digo, y empecé a sentir esa felicidad que yo tenía cuando tenía 15 años. Uh-huh. Un deseo de vivir. Y yo dije, de esto yo tengo que sacar algo. De esto yo tengo que ofrecerle a la gente esto en un programa que lo formé de 33 días.
2: Ok, que es el programa al cual estás invitando.
5: Que estoy invitando, uh-huh, que tú estás con nosotros.
2: Así es, así es.
5: Comenzamos este próximo sábado, tenemos una clase por MEC, donde okay, no va a ser clase, va a ser un encuentro para dar orientaciones generales. Uh-huh. Y el lunes 28 iniciamos, les envío un audio con un tema específico, porque voy a tratar desde concepción, gestación, nacimiento, primeros 7 años de vida que marcan nuestra vida, uh-huh, y no lo sabemos. Después, tus eventos normales, voy a hablar de constelaciones familiares, voy a hablar de PNL, cómo podemos programar nuestro cerebro, cómo podemos limpiar esas memorias, y voy a ir extendiéndome los 33 días, todos los días, un audio con información importante y luego la meditación, aproximadamente media hora.
2: Ok.
5: Que la pueden hacer en el transcurso del día.
2: Perfecto.
5: Y 4 encuentros por Zoom, los días sábados, a las 2 de la tarde, uh-huh, que va a quedar montado en el grupo, que si no pueden estar, pueden luego verlo.
2: Exacto, queda el link para que lo veas luego.
5: Sí, porque tengo personas de Europa. Uh-huh. Entonces me pidieron, por favor, no vayas a conectarte cuando tengas la clase en Zoom a unas horas que estamos durmiendo. Entonces, a las 2 de la tarde es una hora que ellos pueden estar.
2: Sí.
5: Tengo gente en España, tengo gente en Alemania.
2: Es importante para las personas que nos escuchan tener dónde van a conectar contigo, el número de teléfono.
5: Sí, mi teléfono es 0414-091-7451.
2: Vamos a repetirlo, 0414-091-7451.
5: Y por Instagram, ajá, me pueden seguir porque tengo allí, inicié esta nueva, ¿cómo que se llama?
2: Una nueva cuenta.
5: Uh-huh. Inicié una nueva cuenta porque para mí esto fue un renacer.
2: Así es.
5: Yo sentí que yo renací.
2: Okay.
5: Y date cuenta, bueno, yo siempre digo que la edad es un número.
2: Así es.
5: Yo digo eso. La edad se lleva, tú te sientes muy mayor, tú te sientes que estás con respeto de todas las personas sobre los 60. Exacto. Pero si tú te sientes que pasaste una edad y me siento mal y que la cuestión, que los
2: años... No, hay gente de 25 años que se siente, ajá, horrible.
5: Entonces eso es mental. Yo siempre he mantenido eso en medio de esos 10 años que tuve fluctuando. Que siempre lo que más me dolía en el alma era mis hijos. Uh-huh. Porque mis hijos me han conocido de toda la vida como una mujer optimista, que apoya,
2: luchona,
5: sigue adelante,
2: sí
5: puedes hacerlo. Y tengo 3 hijos maravillosos, profesionales, casados. Entonces yo decía, mi hijo menor me decía, mamá, yo puedo pagarte donde sea y te llevo para que te quiten eso. Uh-huh. Que cuando me acuerdo me quiebro, porque él me decía... Muchacho muy próspero, está en Chile como ingeniero de sistema, trabaja en una tremenda empresa y me decía, yo pago lo que sea y te llevo donde sea para que tú rescates esa felicidad con la que nos criaste.
2: Imagínate.
5: Entonces yo siempre...
2: Es hermoso verificar que hemos criado hijos de
5: exitoso.
2: Sentimientos y de sentimientos maravillosos.
5: ¿Tú conoces a Paula?
2: Claro que sí. Oye, la cuenta de Noris, para las personas que deseen seguirla, @yosoynoriscampos.
5: Yo soy
2: Noris Campos. Noris Campos. Pueden seguirla, pueden obtener toda la información de este maravilloso curso que está ofreciendo Noris, este encuentro.
5: Es un programa
2: de 33 días para avanzar sobre esos traumas que todo el mundo tiene alguno.
5: No, es que desde que nacemos, ¿sabes? Porque venimos de un lugar acogedor, que es el útero de mamá, y por cesárea o parto natural es traumático.
2: Así
5: yo soy
2: es.
5: Renacedora.
2: Así es.
5: Y me amé tanto hacer renacimiento que soy educadora prenatal. Yo sé partear. A mí cuando me formaron en funda base, a mí nos enseñaron a partear. En caso de emergencia, yo sé partear a una mujer. Pero esa es un área que no me gusta mucho. Pero sí los programas de cómo educar, porque cuando la mujer sale embarazada, el hombre también tiene que vivir ese proceso. Eso no es que, mira, tú salís y la mujer echa broma, no. Involúcrese para que ese bebé nazca con un sentimiento de arraigo, me aman, soy aceptado, soy aprobado. Así todo eso es. Lo vamos a trabajar.
2: Así es. Bueno, mayor información a través del número de Noris Campos, que es el 0414-091-7451. O si no, me lo piden a mí y yo encantada se los digo también.
5: Algo importantísimo. Ajá. Este es el primer programa el primer corte que lanzo, ¿no?
2: Okay.
5: A un precio súper accesible, pensando en mi gente. Hay gente de Venezuela, hay gente de Caracas, hay gente de Maracaibo. A un precio súper accesible.
2: La persona que me escriba este instante se gana una participación, ¿vale?
5: Y sí, una participación. Y el próximo grupo es sobre los $100.
2: Ok, vamos a aprovechar entonces este. La persona que desee estar en ese programa...
5: Pueden llamar.
2: Pueden escribirme right now, justo ahora, y se gana su participación completamente libre de inversión. Gracias, Nori, por venir.
5: Sí, vamos.

0: escuchábamos a Pablo Alborán. Imagínate. Mira, hoy está de cumpleaños, ¿vale? Nuestro querido amigo Humberto Núñez. Nosotros lo llamamos el Gago Núñez. Hoy está cumpliendo 74.
1: Sí, yo le mandé un saludo.
0: Saludos,
1: hace rato.
0: Mi señor, hermano querido.
1: Que se acuerde de nosotros con la torta. Así solamente.
0: Por favor. Bueno, amigos, ya son las 11:36 minutos a esta hora. 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Amigos, son las 11:38 minutos.
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1: 11:41 minutos de la mañana. Bueno, yo debo confesar que me sentí conmovido con la señora que vino hace rato, la señora Noris Campos. Yo soy @ Noris Campos. Yo, realmente cuando habló del bojote, que había que desprenderse del bojote, yo me asusté. Le juro que me asusté porque yo ese bojote no quisiera soltarlo.
2: Prescindir del bojote.
3: Mejor que tu esposa no haga ese curso porque te puede soltar, ¿viste?
4: Pueden salir stickers.
1: Lo único que tengo en la vida es el bojote. Si lo voy a soltar, imagínate.
4: ¿Tú has visto? Son las 11:42 minutos, 11:42. Por aquí teníamos otros saludos que los tenemos por aquí en stand-by porque, bueno, hoy ha pasado de todo en el programa. Saludos para toda la gente que nos visita, que bueno, nos busca porque bueno, saben pues de la sintonía del programa. Saludos para José Jesús Hernández, JJ Hernández, que bueno, nos pidió Detén la Noche con 007, ya lo escuchamos. Quedaron pendientes por ahí unos temas, pero bueno, hoy será para el martes que sigamos con estos temas de cuando María Castaña.
1: Oye, de que al martes ya se le ha pasado el despecho ese hombre.
4: No, se anda despechado todo el tiempo. Son las 11:42 minutos, amigos. 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Son las 11:44 minutos.
1: 11:44, qué bueno cuando llegue esta hora, porque provoca tomarse una chicha, Noelia. 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Grupo Corpo Alaska, son las 11:47 minutos.
4: Mira, nos informa René Rojas, que en Jardines de San Jaime se fue la luz a las 4 de la mañana. Ya son las 11:47 minutos y todavía nada que aparece el servicio eléctrico. Y bueno, y esto de verdad que tiene enferma a la gente, esta situación con el bendito sistema eléctrico, que de verdad es una de las desgracias más grandes.
1: Mira, y sería
4: a los venezolanos.
1: Sí, muy grave.
4: No, mira, muchachos. Exageradamente grave. Hace mucho tiempo, cuando en el 2009, cuando comenzó todo este problema, decíamos que un país no puede progresar sin electricidad, igual que con el combustible. Y nosotros hemos tenido la desgracia de tener la más grande reserva de petróleo del mundo y no hay gasolina. Tenemos el sistema hidroeléctrico, uno de los más grandes del mundo, y tampoco tenemos electricidad. O sea, ¿qué es lo que está ocurriendo?
1: No salimos de una, ¿verdad?
4: Sí, no, tenemos todo el recurso del mundo como para tener un país donde nada de esto falte. Sin embargo, también tenemos un grupito de ladrones que nos han acabado el país.
1: ¿Un grupito? ¿Un grupete, más bien?
4: Un grupete, porque miren, no todo el mundo está notado ahí.
1: Ese es otro bojote más. Por más que te tomones, siempre se te ve el bojote. Mire, muchachos, ¿saben que se había normalizado por acá lo de la luz? Porque supuestamente en Pigap 1 y en Pigap 2 habían colocado algo así como unos transformadores, unos generadores. Algo así, no sé. Ajá, unos generadores fue. ¿Qué será? ¿Que se dañaron o lo sacaron de funcionamiento?
0: Porque... Mira, con razón el gobierno no dijo nada. Nada, dijeron, nos quedamos esperando la información oficial de PDVSA, del gobierno regional, que dijera algo, y no dijeron nada. Ahí está el problema otra vez. ¿Qué pasó? Seguimos sin saberlo.
1: Pero ahora es más fuerte el problema. Ahora es más fuerte el problema.
4: No, según, es porque una de las pocas turbinas que quedan vivas en Guri, se dañó totalmente. Una de sus piezas se desprendió, cayó en la parte baja donde giran todas las hélices de esa turbina y la destrozó. Sí, quedó totalmente destrozada. Y para armar una de esas turbinas, que eso la hace creo que Siemens, hay que esperar mínimo para su construcción 6 meses. después para traerla y después para instalarla.
1: Oye, bueno,
4: es decir, vamos a estar con este pequeño
1: tan
4: problema.
1: Bueno, cuando el municipio era gobernado por el alcalde Domingo Turbina.
0: Domingo Turbina, porque tenía turbina de repuesto.
4: No hubiésemos tenido este problema.
0: Tenía turbina de repuesto. Mira, Frei León no arregla eso.
1: Ya está listo, mira. hacemos un llamado a Corpelet. Atención, Corpelet, en la carrera 8 de Antonio José de Sucre se bajó el tabaco, se cayó el tabaco. Por favor, hay unos vecinos allí desesperados porque el tabaco hizo ¡pum! Se bajó el tabaco y no hay manera de subir el tabaco.
0: ¿Cómo dice? ¿Cómo dijo?
3: Que vayan para que recojan ese tabaco.
0: Agarre ese tabaco en el piso da mala impresión. Hoy hay torta en la calle más alegre de los Guaritos 5 y 6, como es la calle 7.
3: ¿Dónde?
0: Está el cumpleaños en los Guaritos 5 y 6. Está el cumpleaños Gerardo Gabriel Rojas Díaz, el jefe. 6 añitos. Lo complace su hermanita Geraldis Gabriela, sus padres Néstor Rafael Rojas, Génesis de Los Ángeles Díaz. También se unen las felicitaciones a sus abuelos Lourdes Mendoza y Agustín Díaz, mi compadre Agustín Díaz Calzadilla, y su tía Carmen Rojas. Felicitaciones entonces y felicidades para el compañero de hoy, Gerardo Gabriel Rojas Díaz, el jefe, hoy de cumpleaños.
1: El jefe, oye, el jefe. Y la jefa también.
0: La jefa también.
1: Oye, me quedé sorprendido con el bojote. Todavía me duele. Me duele lo que la señora dijo. Voy a tener que meterme en el curso ese para ver
3: listo,
1: si...
3: Listo, listo. Ya tienes tu participación.
1: ¿Para qué? Para regenerarme, para componerme. No, porque no, yo no puedo seguir esta vida, esta vida de pecado.
0: Usted no lo
3: sobre todo
0: nadie.
3: Para dejarla lo que era.
1: Esta vida de concupiscencia que llevo yo, señor, aquí. Eso que yo trato de sacar aquí cada día, lo peor de mí en el programa, para llevarles a ustedes... lo mejor.
0: Lo peor para llevar lo mejor.
4: Amigos, son las 11:51 minutos. Saludos para Alberto Acuña. Saludos para María en La Puente. Domingo Mundaray nos dice que se fue la luz en la zona industrial en Juana. ¿En Juana qué? Juana la Avanzadora. Se fue en la parroquia La Pica. Se va la luz a la 1 de la tarde y regresa a la 1 de la madrugada, es decir, 12 horas sin luz, según nos dice Domingo Mundaray. Y Movistar dice, vuelta a clases con... No, ese no. Alberto Acuña dice, saludos a Noelia. Hermanito, compláceme con una de Ray Cone. Debe ser Ray Cone.
0: Ese es familia de Condorito, ese es el sobrino.
4: Ray Cone.
1: Sí, hay una canción que sacó. ¡Cone! ¡Cone! ¡Ay, mamá no quiere que yo cone!
5: ¡Mamá no quiere que yo
1: cone! ¡Y mamá no quiere que yo cone!
0: ¡Y hija tan bueno! Ya, por eso es que representa.
4: No, puede ser.
3: Mira, una pregunta. El lunes por fin vino la gente de los... las necedades.
1: No,
3: yo no escuché el programa el lunes.
1: Hoy también.
4: Mañana viernes de ridículo podemos hacer... puros temas
3: vienen
4: del
3: las
4: grupo
3: necesidades.
4: Grupo
3: Dios.
4: Necesidades.
3: Yo no lo decía, que venían desde el poli.
0: Tuvieron problemas con el visado.
4: 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Amigos, son las 11:54, nos vemos en Papaizón, nos vamos Marini Mundaray en el control, Natasha y Natalia Cermeño en producción y redes sociales, Natasha, Noelia Martínez, Jesús Antuárez, Fernando Amaya y Arturo Marcano. Nos despedimos hasta mañana viernes, viernes de ridículo, aquí en El Humor y el Interés por 104.5, tu preferida. Chao.
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18: Amigas y amigos de todo el estado Monagas, ¿qué tal? Buenas tardes, se tengan todos ustedes. Buen provecho para aquellas personas que tengan esa gran oportunidad. Feliz almuerzo, le deseamos el equipo del Informativo 104.
19: En la redacción, Joan Gutiérrez.
18: En la computadora central de los sonidos, Alejandro Vívenes.
19: Narradores, José Abraham Barri, 19611.
18: Ángel Mauricio Bundanay.
19: Arturo Marcano, 12420.
18: En la parte de editorial, Ernestina Herrera.
19: Todos bajo la dirección de José Gregorio Rodríguez.
18: 12:09.
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18: Nuestro editorial de hoy se titula Crisis Eléctrica Prolongada.
19: Venezuela enfrenta una crisis eléctrica estructural con déficit de generaciones, apagones frecuentes y un sistema deteriorado que afecta hogares, industria y servicios públicos. La crisis eléctrica venezolana comenzó a evidenciarse desde mediados del año 2009, aunque sus raíces se remontan a decisiones previas como la centralización de las empresas eléctricas en el año 2007 y la reforma de la ley eléctrica en 2004, que afectaron la gestión del sector.
18: La dependencia de la hidroeléctrica Simón Bolívar Guri hizo al país vulnerable a sequías prolongadas, especialmente durante fenómenos del Niño, reduciendo drásticamente los niveles de agua en los embalses. Además, la falta de mantenimiento de turbinas, la escasa inversión en plantas termoeléctricas y la salida del personal calificado agravaron la situación.
19: A pesar de contar con una capacidad instalada de más de 34 gigavatios, la generación efectiva se encuentra entre 12 y 14 gigavatios, muy por debajo de la demanda, lo que provoca apagones y racionamientos constantes.
18: La industria petrolera consume alrededor de 833 megavatios diarios, compitiendo con sectores residenciales, servicios públicos e industriales no petroleros, lo que limita la producción y afecta la vida cotidiana. El déficit entre generación y consumo se estima en 3.500 megavatios y la capacidad de distribución no supera los 8.500 megavatios sin riesgo de colapso.
19: La precarización del tejido social e industrial, junto con la escasez de energía, ha profundizado la pobreza y la informalidad, limitando la producción y el consumo con valor agregado.
18: La falta de electricidad también ha afectado la conectividad, la educación, la salud y la seguridad, mientras que la diáspora venezolana y las remesas se han convertido en un soporte parcial para la economía. El sistema de transmisión presenta un alto grado de vulnerabilidad, con más del 60% de las líneas superando su vida útil y pérdidas eléctricas superiores a el 30% en algunas zonas.
19: Las plantas termoeléctricas operan con disponibilidad reducida por escasez de combustible y repuestos, y los proyectos de energía renovables apenas se han desarrollado.
18: La crisis eléctrica en Venezuela es estructural y multifactorial, resultado de decisiones de gestión, dependencia hidroeléctrica, falta de mantenimiento, déficit de inversión y escasez de personal calificado. Sus efectos se reflejan en apagones frecuentes, limitación de la producción industrial y deterioro de la calidad de vida de la población, constituyendo un obstáculo crítico para la recuperación económica y social del país.
19: Los venezolanos enfrentan interrupciones eléctricas que pueden durar entre 8 y 10 horas en varias regiones del país. Estas interrupciones son parte de una crisis eléctrica más amplia que ha afectado a millones de hogares y ha llevado a la población a organizar sus actividades cotidianas alrededor de los apagones. La falta de información y planificación sobre los cortes ha generado un gran malestar y preocupación entre los ciudadanos.
17: Arrancamos con lo más destacado en las noticias regionales.
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19: Son las 12:14.
18: Pobladores de Calipito en el municipio Bolívar repiden al alcalde Junior Ortiz reparar las aceras del sector La Sabana, donde por su deterioro representa un peligro para los peatones.
19: Aseguran que a lo largo de esta concurrida zona, las aceras se encuentran en mal estado y algunas alcantarillas no cuentan con tapas, situación que ha ocasionado la caída de algunas personas, sobre todo de la tercera edad.
18: Pedimos al alcalde que gestione la reparación de estos espacios. Debemos andar con cuatro ojos cuando caminamos por La Sabana para no caer en los huecos. Esperamos respuestas positivas para poder andar activos y en la pista, expresó uno de los denunciantes.
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18: 12:15.
19: Desde el sector Prado del Sur de Maturín, los habitantes extienden una invitación.
18: Los denunciantes.
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18: 12:15.
19: Desde el sector Prado del Sur de Maturín, los habitantes extienden una invitación al gobernador del estado Monagas para que inicie los trabajos de asfaltado ofrecidos meses atrás.
18: Aseguran que tras tanto reclamar, las autoridades estatales se prometieron poner como una tacita de plata a la comunidad. Sin embargo, no se han visto ni siquiera las inspecciones ni un plato.
19: En Prados del Sur merecemos vivir en una comunidad digna donde nuestros niños puedan caminar y los transportistas no se nieguen a prestar el servicio por el mal estado de las calles, dijo Carolina Gamardo, miembro del sector.
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19: Son las 12:16.
18: Reclamos de colectivos ofrecen quienes viven en la zona industrial de Maturín por los apagones que aparentemente estaban de vacaciones por unos días, pero que han vuelto con más fuerza tras el inicio de las clases.
19: Rómulo Vargas, habitantes de la urbanización La Llovizna, asegura que al cortar la luz en horas de la mañana, los estudiantes de distintas escuelas y liceos se ven obligados a suspender las clases porque el calor es insoportable para los chamos.
18: Señalan que desde el lunes se cortan la electricidad entre 6 u 8 horas seguidas, lo que perjudica notablemente la educación, porque son horas donde no se puede dar clases y se pierden esas horas académicas. Esperan que Corpo Elet mejore el servicio ante el clamor del pueblo boraguense.
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18: 12:16 minutos.
19: Fiscales. Operativos del Servicio Autónomo de Abastecimiento, Mercado y Economía Informal concretaron la reubicación de un grupo de comerciantes informales que se encontraban apostados en la calle Monagas, entre la Plaza del Estudiante y el Jardín de Infancia Paula Bastardo.
18: José Luis Jiménez, el presidente del Selviamer, señaló que esta es una orientación dada por la alcaldesa Ana Fuentes con la finalidad de continuar recuperando los espacios públicos para los peatones. De esta forma, devolver las aceras del municipio a sus habitantes.
19: Seguimos dándole cumplimiento al plan de despeje vial y reordenamiento de la economía formal en el municipio. Esta jornada se suma a la del martes, donde reubicamos a un grupo de trabajadores que estaban apostados en los alrededores de la Plaza Bolívar, municipio. Esta jornada se suma a la del martes, donde reubicamos a un grupo de trabajadores que estaban apostados en los alrededores de la Plaza Bolívar, explicó.
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19: Son las 12:17 minutos.
18: Auxilio, piden a CAN TV los habitantes de las Carolinas en Maturín, quienes se reportan averías desde hace más de 13 meses y hasta los momentos no han recibido respuestas de ningún tipo.
19: Aseguran que han trasladado hasta la sede de CAN TV, han llamado y han denunciado, pero nada de nada. La señal sigue sin llegar y para quienes tienen más suerte, les llega de manera intermitente.
18: Queremos que CAN TV nos dé una respuesta lo antes posible. Nuestros chamos necesitan internet para poder estudiar, expresaron los afectados.
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18: 12:18 minutos.
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18: En lo que va de año, prometieron asfaltado para Boquerón en los sectores de Doña Menca, Los Javillos y Godofredo González, y todavía no han echado nada.
19: Y sigue a oscuras la entrada de las Cayenas, ahí mismo en la avenida Bellavista, lo que representa un grave riesgo para las personas que a diario transitan por ese lugar.
18: Bueno, señores, la comunidad de Culantrillar del municipio Acosta le hace un llamado al gobernador, al alcalde, para que hagan un cariñito a este caserío que no tiene ni agua, no tiene aceras, no hay alumbrado público. Y por favor, unos planchones para sacar la cosecha de ese sector.
19: Señores de Gasmaca, ¿hasta cuándo el sistema retrógrado de venta y distribución del servicio de gas doméstico

0: comunidades. Ustedes tienen todos los recursos para ofrecer un sistema óptimo para la comunidad. El pueblo ya está cansado de cargar esos cilindros pesados y peligrosos.
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0: Son las 12, 19 minutos.
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1: 12:25 minutos.
0: El alcalde del municipio cedeño, Daniel Monteverde, junto al Poder Popular organizado, entregó totalmente rehabilitada la cancha de usos múltiples ubicada en el sector Las Barcelas de la parroquia Caicara.
1: La recuperación del espacio deportivo fue posible gracias al respaldo del gobierno bolivariano y la corporación Juntos Todos es Posible, tras haber obtenido la mayor votación en la tercera consulta popular nacional realizada en el año 2025.
0: El mandatario local detalló que las labores de rehabilitación incluyeron la restauración de paredes y del cercado perimetral, la construcción de gradas con techado, el acondicionamiento del piso de trabajos de pintura general y la renovación integral del sistema eléctrico con la instalación de nuevas luminarias.
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0: 12:26 minutos.
1: Varios sectores de la parroquia San Vicente cumplen más de 3 semanas sin el servicio del agua, situación que ha ocasionado que los vecinos se vean en la obligación de comprar el vital líquido a los camiones de agua.
0: Presuntamente la interrupción del servicio se originó tras la avería de una bomba ubicada en el sector Guzmán Blanco. Alrededor de 35 familias se ven gravemente afectadas por esta situación.
1: Adriana Herrera, habitante del sector Guzmán Blanco, comunicó: tenemos 3 semanas sin que nos llegue una gota de agua por las tuberías. Esto nos obliga a inventar todos los días. O nos toca gastar lo poco que tenemos comprando agua o caminar cargando botellones.
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1: Son las 12:26 minutos.
0: Los habitantes del sector Ruiz y Pineda manifestaron su descontento por el deterioro y del estado crítico que presenta una alcantarilla que conecta la carrera 15 del sector con la avenida Orinoco.
1: La alcantarilla tiene las tapas levantadas, lo que obliga a los vehículos a maniobrar para esquivarla. Los vecinos de la zona comunicaron que ya se han presentado accidentes, por lo que han optado por colocar cintas amarillas para advertir el peligro y evitar nuevos siniestros.
0: El hueco que está allí daña los vehículos y pone en peligro a los peatones. Esa calle tiene tiempo así y está perjudicando fuertemente a los transportistas, expresó Aquiles Betancourt, transportista de la zona.
1: María Hurtado, habitante del sector, comunicó: hago un llamado de atención a las autoridades para que arreglen eso, ya que está perjudicando a los bomberos y a los carros que pasan por aquí.
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1: Son las 12:27 minutos.
0: La alcaldesa del municipio Maturín, Ana Fuentes, anunció a José Arévalo como nuevo presidente del Instituto Municipal de Cultura del municipio Maturín, en sustitución de la ingeniera Brigitte Jiménez, quien ocupó el cargo por más de 5 años. Trabajando por la identidad y cultura de la localidad.
1: La mandataria municipal presentó al nuevo presidente en las instalaciones de la Casa de la Cultura, profesora Inícita Aceituno, mostrándole los espacios como la Galería del Artes Maturín, Corazón de Oriente, el Salón de Artes 7 de Diciembre, quien ahora tendrá la responsabilidad de continuar con el impulso de la identidad y el arte local.
0: José Arévalo es licenciado en Educación, Mención Geografía e Historia, egresado de la Universidad Pedagógica Experimental Libertador, Núcleo Monagas. Actualmente cursa estudios jurídicos en la Universidad Bolivariana de Venezuela, en la sede Monagas.
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0: 12:28 minutos.
1: Vecinos, padres y representantes de la unidad educativa Victoria Ramírez Molinos, ubicada en el sector Fundemos de Maturín, hacen un llamado de urgencia a las autoridades gubernamentales para que ejecuten la rehabilitación integral de la institución.
0: La comunidad educativa denuncia el avanzado estado de deterioro de la cancha deportiva y la urgente necesidad de impermeabilizar las aulas.
1: Actualmente los estudiantes desarrollan

0: desarrollan sus actividades físicas y recreativas en condiciones precarias, quedando expuestos tanto a las inclemencias del tiempo como a las consecuencias del abandono de la infraestructura escolar.
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0: Son las 12:29 minutos.
1: La crisis en el suministro de agua en el sector Fundemos de Maturín es mucho más compleja de lo que aparenta.
0: Según denuncian sus habitantes, el servicio comenzó a registrar fallas graves en el año 2012 a raíz del derrame petrolero en el río Guarapiche, ocurrido a principios de ese año.
1: Desde entonces, la escasez crónica afecta a la mayor parte de la comunidad, obligando a los vecinos a depender diariamente de camiones cisternas privados o trasladarse a zonas distantes para abastecerse.
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1: 12:30 minutos.
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1: Bueno, más vigilancia policial le están exigiendo a gritos los vecinos de la Zabalita del Zorro.
0: Completamente a oscuras está la entrada de las Cayenas, lo que representa un grave riesgo para las personas que a diario deben transitar por esa concurrida vía.
1: Bueno, y Corpoelé sigue haciendo de las suyas con estos apagones diarios de 6 y 8 horas.
0: Gasmaca cambia de una vez ese sistema retrógrado de distribución y venta de los cilindros de gas. Ya la gente está cansada de cargarlos y representa un grave peligro para quienes los manipulan.
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0: Son las 12:30 minutos.
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2: 12:36 minutos.
1: La presidenta encargada Delcy Rodríguez afirmó que Venezuela inició un proceso de transformación democrática para su renacer hacia un país más libre y más próspero para todos los ciudadanos.
2: La afirmación la hizo en su intervención en la 81ª Asamblea General de la Organización de las Naciones Unidas, donde aseguró que las transiciones democráticas no nacieron de la ruptura, sino de la transformación conducida con firmeza desde las propias instituciones.
1: En Venezuela habrá elecciones y en esa dirección hemos iniciado un diálogo político con sectores de la oposición que conduzcan a un proceso en igualdad de condiciones para todos. El pueblo determinará con su sabiduría ancestral el momento correcto para realizarlas y las instituciones estarán preparadas para garantizar ese proceso inclusivo y transparente, expresó Rodríguez.
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1: 12:37 minutos.
2: El director vicepresidente del Foro Penal, Gonzalo Quimió, informó que se estarían concretando excarcelaciones de presos políticos en distintos centros de reclusión de Venezuela.
1: A través de una publicación en su cuenta de X, Quimió destacó que las liberaciones se estaban produciendo durante la noche y precisó que el equipo de la organización se encontraba verificando la información.
2: En este momento se están concretando algunas excarcelaciones de presos políticos en diferentes centros de reclusión. Ya nuestro equipo está en proceso de verificación, escribió Quimió.
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2: Son las 12:37 minutos.
1: El presidente de la Federación de Productores Agropecuarios del Estado Bolívar alertó también sobre cobros ilegales de avales sanitarios y la pérdida del 90% de la dosis de vacunas destinadas a pequeños ganaderos.
2: El presidente de la Federación de Productores Agropecuarios del Estado Bolívar, Pedro Díaz, señaló que el sector agropecuario en la entidad atraviesa una contracción en su capacidad operativa debido a la falta de suministro de gasoil durante 4 meses consecutivos.
1: El dirigente gremial explicó que la ausencia de combustible dificulta los traslados y la ejecución de diversas labores de campo en varios municipios agropecuarios del estado.
2: Informativo 12:38
1: minutos.
2: En Barcelona, estado Anzoátegui, vecinos salieron a las calles a protestar durante la noche de este miércoles 23 de septiembre ante los constantes racionamientos, interrupciones del servicio eléctrico.
1: Los vecinos denunciaron que la suspensión de la energía eléctrica se ha convertido en una situación que se repite todas las noches. Ante la falta de respuesta del gobierno, los manifestantes obstaculizaron el tránsito en las principales avenidas.
2: Los residentes colocaron barricadas, quemaron basura y realizaron un cacerolazo para exigir el restablecimiento y estabilización del suministro de luz.
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2: Son las 12:39 minutos.
1: Debido a la falta de mantenimiento oportuno, una tubería matriz de 40 pulgadas explotó en el sector Las Vegas de Tariba, en el municipio Cárdenas, en el estado Táchira, dejando a 2 personas heridas y causando graves daños estructurales.
2: Los vecinos de la zona vivieron momentos de caos y nerviosismo. Inicialmente, varias pensaron que se trataba de la explosión de un transformador, hasta que vieron agua y rocas por todas las calles.
1: El vigilante de una empresa de maquinaria agrícola fue uno de los afectados, pues la fuerza del agua lo arrastró y lo golpeó contra un vehículo que se encontraba en el estacionamiento.
2: Igualmente, resultó lesionado un conductor que transitaba justo en el momento del estallido. Su vehículo fue alcanzado por las rocas, partiendo los vidrios, y una piedra impactó contra su cabeza.
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2: Son las 12:40 minutos.
1: Comisiones mixtas del 6CPC y del Comando de Antiextorsión y Secuestro de la Guardia Nacional Bolivariana aprendieron en el estado portuguesa a Eglimar Moreno, de 37 años, señalada de simular su propio secuestro para despistar.

0: a las autoridades y a sus familiares.
1: De acuerdo con el reporte policial, el caso se activó cuando la supuesta víctima hizo llegar a las instancias policiales una serie de videos en los que aparecía siendo presuntamente maltratada por unos captores ficticios.
0: Tras un intenso despliegue táctico de inteligencia, las autoridades lograron ubicar a la mujer en la localidad de Píritu. Durante sus primeras declaraciones, los abuesos notaron numerosas contradicciones e incoherencias, por lo que profundizaron las averiguaciones hasta que Moreno terminó por confesar que todo se trataba de una farsa.
1: Según trascendió en medios de comunicación de la entidad llanera, la ciudadana utilizó a dos menores de edad para ejecutar el engaño, lo que agrava una situación jurídica.
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1: Son las 12:41 minutos.
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0: ¿Hasta cuándo, señores? La población de Maturín está harta de los apagones por culpa de Corpoelec.
1: Y sigue a oscuras la entrada de las Cayenas. Eso representa un grave riesgo para la gran cantidad de personas que se desplazan a diario por ese lugar.
0: Todavía se mantiene el hueco en la avenida Orinoco, muy cerca del terminal de pasajeros de la ciudad.
1: Casmaca, cambia de una vez por todas ese sistema retrógrado de venta y distribución del servicio de gas en las comunidades. Ya la gente está cansada de cargar esos pesados cilindros.
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1: Son las 12:42 minutos.
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1: Informativo 104, 12:47 minutos. Rusia atacó un centro de datos de Kiev y 12 proveedores de internet afectados han informado a sus clientes de cortes en la señal de haberse quedado sin electricidad el equipamiento de la empresa.
2: Nuestras brigadas de emergencia y reparación ya trabajan en el lugar y hacen todo lo posible para restablecer lo más rápido posible el equipamiento y la conexión, dijo la empresa Uteles en su cuenta de la red social Facebook.
1: Otro de los afectados es la empresa Pavutina, que también tenía equipamiento en el centro de datos atacado por los rusos.
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1: 12:48 minutos.
2: Un asesor de asuntos militares del líder supremo de Irán, Mujtaba Isamnei, advirtió este jueves que la República Islámica podría ampliar la guerra con Estados Unidos hasta el Océano Índico si es atacado de nuevo.
1: Ahora que la guerra se ha extendido desde el Golfo Pérsico y el Estrecho de Hormuz hasta el Mar Rojo, este frente podría ampliarse aún más ante la posible fase de la guerra hasta el Océano Índico o más allá, dijo el general Janjar Rashin Safavi en un video difundido por las agencias AFARES.
2: El asesor militar de Khamenei aseguró que si los estadounidenses o israelíes vuelven a atacar nuestros centros e intereses nacionales, de cualquier forma, el frente de la guerra se ampliará aún más.
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2: Son las 12:49 minutos.
1: El aeropuerto de Berlín suspendió temporalmente el tráfico aéreo en la noche del miércoles al jueves después de que fuera avistado un dron desconocido, según informó o confirmó una portavoz AFP, la noticia que habían avanzado medios locales.
2: La portavoz precisó que durante 45 minutos no se pudieron producir despegues ni aterrizajes, lo que obligó a desviar 14 vuelos en total a aeropuertos cercanos, aunque 13 acabaron aterrizando más tarde en la capital alemana.
1: El supuesto dron apareció sobre las 20 horas y el aeropuerto reaccionó primero suspendiendo el funcionamiento de la pista norte. Unos 20 minutos más tarde se cerró también el tráfico de la pista sur y finalmente a las 21:05 se pudieron levantar las nuevas restricciones.
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1: 12:50 minutos.
2: El presidente de China, Xi Jinping, llegó a Washington para su primera visita de Estado a la Casa Blanca en más de una década, donde se reunirá con el mandatario estadounidense Donald J. Trump en un intento de aliviar las crecientes tensiones entre las dos principales potencias mundiales.
1: El mandatario chino, que permanecerá en Estados Unidos hasta el 25 de septiembre, aterrizó a las 17:40 hora local a bordo de un avión de la aerolínea estatal Air China en la base aérea Andrews, a las afueras de la capital estadounidense.
2: Trump se desplazó hasta la base para recibir a su homólogo a pie de pista, un gesto inusual que subraya la importancia que la Casa Blanca concede al encuentro.
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2: Son las 12:50 minutos.
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1: Danilo Tinto, sub-17 femenina, consiguió este miércoles la medalla de oro en los Juegos Suramericanos Santa Fe 2026 al superar a Chile 4-3 en la definición desde el punto penal.
2: Luego de empatar por 1-1 en los 90 minutos reglamentarios, gracias a los tantos de Antonella Martínez para Chile y Carla Alfonso para Venezuela, ambos conjuntos tuvieron que definir desde 12 pasos cuál sería el ganador de la presea dorada en el campo de la Asociación Rosarina de Fútbol.
1: En dicha instancia emergió la figura de la guardameta criolla Valeria Rebanales, quien detuvo dos de los disparos rivales para que el combinado nacional lograra el bicampeonato de este evento.
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1: 12:51 minutos.
2: El dominicano Fernando Tatis llegó la noche de ayer a nuestro país para tomar las riendas como nuevo manager de los Tiburones de La Guaira. Tatis estará en su primera experiencia en suelo criollo luego de un paso por la pelota invernal de su país y la Liga Mexicana de Béisbol.
1: En la pelota quisqueyana, el Tibonel conquistó un título con las Estrellas Orientales en la temporada 2021-2022 para romper una sequía del equipo verde de 50 años sin ganar. Además, Tatis logró disputar 4 finales en la organización.
2: Por su parte, en el béisbol azteca no le fue del todo bien con los Algodoneros de Unión Laguna en el verano de 2026, con un récord de 26 victorias y 34 derrotas.
1: El manager dominicano concluyó su etapa con el equipo de Torreón al finalizar la primera vuelta de la temporada regular, siendo cesado de su cargo a finales de julio del 2026, debido a que el rendimiento estuvo por debajo de las expectativas de la organización.
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1: 12:53 minutos.
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1: En la redacción, el periodista Joan Gutiérrez.
2: Control técnico, Alejandro Vívenes.
1: Narradores,
2: José Abraham Barri, 19611.
1: El profesor Ángel Mauricio Mundaray.
2: Arturo José Marcano, 12420.
1: En los editoriales, Ernestina Herrera.
2: Todos bajo la dirección de José Gregorio Rodríguez Zorrilla.
1: Amigas y amigos, la invitación es muy formal para el día de mañana a las 12 en punto, cuando de nuevo estaremos informándoles primero y mejor. Pásenla bien y buenas tardes.
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21: Amigos, tengan todos ustedes feliz y bendecida tarde. Sean todos bienvenidos y bienvenidas a una nueva edición del periódico con los vecinos. Buenas tardes a todos ustedes. Buenas tardes a mi compañero Tomás Leonek.
22: Todos tengan nuestros fieles oyentes que, como siempre, martes y jueves están conectados allí para escuchar las mejores entrevistas, las mejores noticias, pero sobre todo mantenerse informado del día a día del acontecer noticioso en el ámbito local, regional, nacional e internacional. Reciban también el saludo muy amable y cariñoso de nuestro musicalizador Alejandro Vivenes y de nuestro director de la estación, José Rodríguez.
21: Desde ya, la invitación a mantenerse informado a través de la página web www.elperiodicodemonagas.com. Allí está el equipo de comunicadores del periódico de Monagas llevando las noticias local, nacional e internacional minuto a minuto. Esa es la página para estar actualizado.
22: Además, ustedes se pueden comunicar con nosotros a través de las plataformas móviles, el 0424-874-3356 y el 0424-937-4742. Si quiere comunicarse con nosotros a través de las plataformas 2.0, ya sabe que la plataforma es el TikTok, arroba Joan Gutiérrez Prensa y arroba Leonet con 3T.
21: Una mañana muy noticiosa acá en la ciudad de Maturín, sobre todo con el tema de la lluvia. Por allí, desde tempranas horas de la mañana, la lluvia llegó a diferentes comunidades acá de la capital monaguense. Esto lleva como consecuencia que tal vez transporte público sea un poco, se haya detenido, ¿no? En ese caso, y por supuesto la ciudad de Maturín esté un poco más lenta durante horas de la mañana.
22: Bueno, ya todo, yo creo que ya esta hora empieza a normalizarse. Yo estuve realizando recorridos por las diferentes calles y avenidas de la capital monaguense. Ya una vez concluida la lluvia, las personas empezaron a salir, a hacer sus diligencias cotidianas. Algunos llegamos un poquito tarde porque la lluvia fue impedimento también para llegar a nuestros puestos de trabajo.
21: No lo decía por ti, Tomás.
22: No, pero hay que reconocerlo, pues. Y eso que vivo aquí mismo. Pero ya empieza a normalizarse la ciudad. Sí, ciertamente el transporte se pone un poquito pesado. Pero bueno, ya Maturín empieza a normalizarse. Algunos sectores como La Muralla, La Murallita y Santa Inés, que son los sectores que constantemente se ven afectados con el tema de la lluvia. Tengo el reporte de Protección Civil que hasta los momentos no se ha registrado ninguna negación, ninguna vivienda afectada. Así que la lluvia no ha dejado consecuencias hasta los momentos en la capital monaguense.
21: Así es, de igual manera estamos por allí contactando información del municipio de Costa, de acá del estado Monagas, donde también se dice que ha estado lloviendo desde horas de la mañana y por supuesto a esto ha aumentado el caudal en algunos sitios allá de esa localidad.
22: Lo que sí es cierto es que usted que está en su casa o anda circulando por las diferentes arterias viales y nos está escuchando, tenga precaución porque hay que recordar que estamos en una época de ondas tropicales. Venezuela tiene 6 meses de periodo lluvioso, 6 meses de sequía. Esto pudiera ser parte también del fenómeno climático conocido como El Niño, que ya las autoridades no los habían advertido. Entonces usted maneje con precaución. Si está en su casa, asegure techos, ventanas, paredes, porque alguna ráfaga de viento o un fuerte palo de agua, como decimos popularmente, pudiera traer consecuencias y no es la idea.
21: Así es, nos sumamos a ese llamado que hace por allí Tomás Leonet, sobre todo a los motorizados acá de la ciudad de Maturín y por supuesto de todo el estado Monagas, tomando en cuenta que son ellos quienes se suman a estas estadísticas de accidentes en las diferentes vías y sobre todo en tiempos de lluvias.
22: Mira, hablando de accidentes, también familiares del adolescente que sufrió el accidente reciente, mañana se cumple una semana en la vía al sur, donde su padre también falleció, al parecer producto de un impacto contra un animal con una vaca. Sus familiares pues están solicitando a quienes puedan ayudarles para costear los medicamentos. El adolescente se encuentra recluido en el área de trauma shock del Hospital Universitario Dr. Manuel Núñez Tovar, pues que quien pueda colaborarle, les colabore. Sin embargo, también hacen el llamado a las autoridades con competencia para realizar una investigación a fondo, ya que según ellos el accidente no se produjo con una vaca, sino puede estar involucrado un vehículo. ¿Por qué dicen esto? Porque, bueno, las experticias, ellos dicen que si impactaron con una vaca, la vaca tiene que estar malograda o haber quedado muerta y no existe rastro del animal por ningún lado. Entonces, están solicitando a las autoridades que se haga una investigación a fondo para determinar con exactitud cómo ocurrieron los hechos y las responsabilidades pertinentes según sea el caso.
21: 1:14 de la tarde, esto es El Periódico con los Vecinos, mucha gente conectándose por allí a través de las diferentes plataformas y consultando quién será el invitado del día de hoy, Tomás.
22: Hablando y antes de dar la bienvenida al invitado del día de hoy, que creo que tenía tiempo que no nos visitaba por acá, o por lo menos este año yo no lo había visto por acá por la estación, viene a disfrutar también de las renovadas instalaciones que tenemos, quiero hacer mención que para el día 16 de octubre, en el mes que viene, vamos a estar disfrutando en la ciudad de Maturín de la obra de teatro denominada Perfectos Desconocidos. Usted puede ingresar a las redes sociales a través del Instagram, allí va a encontrar toda la información y a partir del 1 de octubre le vamos a tener una sorpresa a todos ustedes que nos escuchan sobre esta obra de teatro que se va a estar realizando en el Salón Casa Blanca de la ciudad de Maturín, ubicado en el Centro Comercial Monagas Plaza, con un staff, con un elenco de reconocidos actores y actrices de teatro y de novelas que ya estamos acostumbrados a ver en la televisión, que van a estar visitando nuestra ciudad. Ya lo saben, Perfectos Desconocidos, el 16 de octubre del 2026 en el Salón de Fiesta Casa Blanca. Bueno, ahora sí, vamos a darle, porque el tiempo apremia, como en radio y televisión, hoy vamos a estar conversando con el diputado al Consejo Legislativo Socialista del Estado Monagas, Reinaldo Astudillo. Diputado, bienvenido. Como dije ahorita, tiempo que no nos visitaba.
0: Bueno, sí, muy buenas tardes para todos y para todas, toda la audiencia del periódico Con los Vecinos, esta casa periodística, la cual usted muy bien lo sabe que hemos sido un invitado permanente en primera instancia, y recordar pues aquí con muy buen afecto, con respeto a nuestra querida Ernestina, que habíamos participado con ella por mucho tiempo acá, ya está en otros escenarios, activa, pero en otros escenarios. Felicitarlos a ustedes, Joan, Tomás, Leonel, porque estos espacios donde personas que tenemos responsabilidades, no cargos, responsabilidades en el ámbito político institucional, en el estado Monagas, podemos venir hasta acá y conversar, informar, pero también interactuar con nuestra población, que es sumamente importante. Como bien ustedes lo saben, nosotros siempre hemos sido muy responsables con relación a este tipo de espacios. En las circunstancias más adversas, recordamos aquellos años duros, 2016, 2017, 2018, que nos tocaba, por ejemplo, ser responsables de los CLA en una situación bien, pero bien difícil para el pueblo venezolano, el pueblo monaguense. Igualmente veníamos para acá dando la cara siempre, hablándole a nuestra gente, diciéndole lo que se ha podido hacer, lo que no se ha podido hacer. En estas circunstancias que hoy vivimos, circunstancias también políticamente, geopolíticamente bien complejas a nivel internacional, la participación de nuestra presidenta en la ONU que tuvimos el día de ayer, que tenemos bastante material de qué hablar acá en el particular en Venezuela. Bueno, todo lo que se ha venido realizando, hoy se cumplen 3 meses exactamente el doblete sísmico, 24 de junio, de esa situación bien particular que afectó a varios estados de nuestro país, pero en particular y el más afectado, por supuesto, al estado La Guaira. Y bueno, aterrizando aquí en Monagas con una gestión de nuestro gobernador que pudiéramos decir y catalogar de extraordinaria, porque en las adversidades y situaciones que hemos estado se ha dado respuesta a la población en diversas áreas, y aquí estamos pues prestos y dispuestos para conversar en los temas que así muy bien ustedes deseen que nosotros expresemos para nuestra querida audiencia.
22: Diputado, un abanico amplio de temas por abordar, pero antes de entrar en materia, 2 años al frente de la presidencia del Consejo Legislativo Socialista, del Consejo Legislativo Socialista del Estado Monagas, conocido popularmente como el CLEN. En primer lugar, pues, y de forma particular, felicitarlo por la labor que desempeñó al frente de este órgano del Estado, porque, y se lo digo con toda sinceridad, vimos cómo la infraestructura de la institución fue recuperada en gran parte, y eso ahí hay que rescatarlo y ponerlo en la palestra y felicitarlo. Pero me gustaría en primer lugar que ofreciera o que nos pudiera decir un balance de cómo fue el trabajo durante estos 2 años, cuáles fueron los avances que se realizaron en materia de leyes, en materia de todo el trabajo que se realiza desde el CLEN.
0: Sí. Bueno, en primer momento, agradecerte a ti, ¿no?, la deferencia con relación al trabajo que hicimos allí. Yo lo que te puedo decir es que nosotros asumimos, y cuando digo nosotros, me tocó a mí, ¿no?, la responsabilidad, Tomás, Joan. Sin embargo, lo asumimos de manera colectiva. De manera colectiva digo, bueno, con el equipo de diputados y diputadas que hemos estado allí, porque desde el día A que yo asumí la presidencia del CLEN, dije que íbamos a trabajar en conjunto, íbamos a coordinar cada acción. Y yo creo que cuando tú haces la cosa colegiada, coordinada, conversada, porque eso, para eso no debemos tener ningún tipo, Leonel, Joan, de temor, de consultar, claro, de ver. Yo lo primero que tengo que decir es que ese éxito fue en primer momento gracias a un gran equipo de trabajo que logramos constituir. Nosotros logramos constituir ahí en el área jurídica, que tú preguntabas por leyes, un excelente equipo de trabajo. Inclusive no solamente nos quedamos con el consultor o consultora jurídico, que es lo que típicamente se tiene. Nosotros creamos un staff de abogados allí para asesorar precisamente todas las leyes que había que impulsar, derogar o crear. Nosotros en ese lapso de tiempo, podemos decirlo con mucho orgullo, aprobamos más de 23 leyes, que no es cualquier cosa. 23 leyes en que trabajamos con la ciencia y la tecnología, que trabajamos con el tema de educación, que trabajamos con el deporte, que reivindicamos al sector indígena, que reivindicamos una ley, por cierto que teníamos una mora de hace mucho tiempo para reivindicar al sector indígena, como lo es la ley para condecorar a los pueblos indígenas del estado Monagas, otra ley que nos habían pedido por muchísimo tiempo y que la trabajamos inclusive con personas de la oposición. Yo puedo decir que en ese momento estaba la compañera Sandra Alfaro, entre otros, allí diputada de la oposición, y dimos responsabilidad, como lo es la ley José Gregorio Hernández, que es para exaltar el tema espiritual católico, pero también a los doctores, a la doctora. Nosotros aprobamos la ley de ciencia y tecnología, que por cierto ahorita como presidente de esa comisión de ciencia, tecnología e innovación, estamos reformando y va a ser una nueva ley en su totalidad. Ya en los próximos días, el miércoles que viene, va a arrancar la consulta pública de esa ley. En materia de leyes, para resumir, porque pudiéramos hablar muchísimo más, podemos decir eso. Nosotros teníamos un gran compromiso, y digo nosotros porque el gobernador, cuando me daba la responsabilidad, me indicaba la necesidad de darle la prestancia a Tomás Joan a ese espacio, es el Palacio Legislativo. ¿Y cómo no vamos a tener nosotros en el Palacio Legislativo un auditorio donde se dan todas las actividades? Ustedes saben que aparte del auditorio del Consejo Legislativo, el único otro espacio que hay es el ESENDE PDVSA. No hay otro espacio. Ah, bueno, yo ahorita voy a la Casa de la Cultura, pero entonces el lapso de tiempo prácticamente que yo estuve como presidente estaba en remodelación la Casa de la Cultura, y nosotros asumimos allí la responsabilidad de climatizar el espacio totalmente. Asumimos el tema de impermeabilizar completamente por una situación de muchos años ese espacio allí, de iluminar, de arreglar el baño, de los asientos, o sea, todo un conjunto de cosas. Nosotros arreglamos allí, y debo decirlo con mucho orgullo, todas las oficinas de los legisladores, pero también la planta alta del Consejo Legislativo. Es decir, nosotros tuvimos allí la reparación de más de 17 oficinas totalmente remodeladas y climatizadas, los baños que reparamos, y hablando de infraestructura, y logramos algo que era una mora. O sea, como un Palacio Legislativo, no teníamos nosotros un salón de sesiones donde realizar todas las actividades periódicas que requiere un parlamento regional. Y bueno, nosotros podemos decir que tenemos hoy uno de los mejores, para ser modestos, uno de los mejores salones de sesiones a nivel nacional que tiene el Consejo Legislativo Socialista del Estado Monagas. Podemos nosotros decirlo con gran orgullo, remodelado, con total iluminación, nuevo de paquete, dotado completamente, donde nosotros podemos hacer tanto las reuniones ordinarias como sesiones también ejecutivas, porque eso siempre debió ser así. Cuando tú tienes una sesión donde vas a invitar a público, fino, pues lo vas a hacer allí en el auditorio, pero cuando tienes sesiones ejecutivas, debes tener un espacio, como en este caso es ese espacio allí. Entonces, puedo decir que eso fueron orientaciones de nuestro gobernador Ernesto Luna, y que debe ser una constante. Y entonces decíamos leyes, infraestructura, dotación y atención al personal, que fue lo que hicimos en cuatro grandes áreas que nosotros pudimos allí distribuir nuestra gestión, y lo decimos con mucho orgullo allí, la satisfacción del deber cumplido. Es lo que podemos decir en ese lapso de tiempo que tuvimos allí, muchachos.
21: Diputado, usted ha asegurado que están, o se han mantenido, ¿no?, dando la cara al pueblo del Estado Monagas a través de diferentes áreas. Hoy, en la actualidad, ¿en qué andan los diputados del Consejo Legislativo Socialista?
0: Mira, yo en particular tengo una gran responsabilidad. Siempre he estado en responsabilidades de gran relevancia. Casualmente yo soy el responsable de la Comisión de Servicios Públicos, Comunicación, Ciencia, Tecnología e Innovación. Y la particularidad es de servicios públicos, que es lo que está hoy el día en el tapete. Y nosotros hemos estado en lo particular con la comisión que me acompaña, okay, trabajando de la mano con los compañeros de Aguas de Monagas, y viendo allí. Nosotros siempre estamos atendiendo directamente a las comunidades que tienen alguna situación en particular con agua, y yo voy allá, mira, verdad, tenemos esta situación, ¿cómo va eso?, ¿qué es lo que hace falta? Porque tampoco tenemos la solución de ahorita para ahorita, y eso es bueno decírselo a la gente. Claro. Sin embargo, tomamos la denuncia yo hablo directamente con Beltrán y mandan el equipo para allá, si hay que supervisar, si hay que ver, mira, se trajo la bomba, se está reparando, viene en una semana, pero darle la información y darle la cara a la gente. Con el tema de gas también tenemos excelentes relaciones con los compañeros ahí, con el tema de Cantv, con el tema eléctrico, que es una situación que tenemos hoy en día nacional, y Monagas no escapa de esa situación nacional con el tema eléctrico, que es producto también, y hoy es bueno decirlo porque el sistema internacional o el escenario internacional se presta para uno recordar algunas cosas que decíamos que la gente creía que era un cliché, el tema de las sanciones, de las medidas unilaterales que causaron situaciones rudas desde el punto de vista institucional, la funcionalidad del gobierno, lo económico, y que el sistema eléctrico no escapó de eso. El sistema eléctrico, hoy nosotros podemos decir que tenemos secuelas de esa misma situación económica, el bloqueo internacional, y que hay. Hoy en día yo puedo decir también, como digo esto, para Cantinflas digo lo otro, ¿no? Allí de manera muy coloquial, hoy en día la presidenta Delcy Rodríguez ha hecho grandes anuncios para el pueblo de Venezuela con General Electric, con Siemens, con Gernova, con INSA, entre otras empresas internacionales que ya comienzan su trabajo y que en un término de tiempo también lo ha dicho. De hecho, ayer la presidenta decía en la ONU, no le ofrezco al pueblo venezolano, con mucha sinceridad, con mucha energía, lo dijo allí con mucha humildad, no es un camino fácil, pero vamos a trabajar en eso. Asimismo, uno puede decir que el tema de la solución de la problemática del sistema nacional eléctrico no va a ser de ahorita para ahorita, pero que se está haciendo lo propio para recuperar en su totalidad, porque en efecto es algo sumamente importante. Y bueno, así como agua, electricidad, gas, la recolección de desechos sólidos, transporte con Alberto Rodríguez y con todo el equipo, el gremio de transporte que está ahí. Nosotros, en lo particular, desde esa comisión, todos los días tenemos bastante trabajo que realizar y en el área comunicacional.
21: Diputado, más allá de esos acuerdos que se están haciendo y que usted destaca, ¿no?, para mejorar el sistema de electricidad acá en el estado de Monagas, una de las mayores peticiones que hacen quienes escuchan este espacio de acá de la entidad tiene que ver con un horario para los cortes. Ustedes como diputados tal vez han solicitado esa medida, pues, que piden los afectados en este caso.
0: Mira, eso es bueno decirle a nuestra población, un poco para aclarar, por eso se llama Sistema Eléctrico Nacional. Es decir, Monagas no está aislado de un sistema eléctrico nacional que dependemos completamente a nivel nacional, valga la redundancia. Okay. ¿Qué es lo que pasa con ese tema? A veces hay, producto de la situación, algunas fluctuaciones que se dan, y en ese proceso de fluctuación se tiene que generar a nivel nacional un sistema de carga, se llama eso. Lo que coloquialmente la gente llama como corte, un sistema de cargas eléctricas, distribución de cargas eléctricas. En ese escenario es un poco difícil tú predeterminar en qué momento tienes que hacer un sistema de carga para el estado Monagas, para el estado Sucre, para Anzoátegui, para Guárico, entre otros, para subsanar que no haya un blackout. Porque eso también tenemos que decírselo a la gente. O sea, ¿por qué se hacen los sistemas de carga? Precisamente para prevenir que no haya un blackout, porque eso sí sería una situación bien difícil a nivel nacional. Para los que me están escuchando, un blackout es un apagón general. Entonces, precisamente hay que generar las condiciones, en este caso los trabajadores de Corpoelé tienen que generar a nivel nacional para ese sistema, distribución del sistema de carga, hasta que en el nombre de Dios, y ojalá sea lo antes posible para toda la población, porque esto no afecta. Yo me vine ahorita de mi casa y en mi casa no tenemos sistema eléctrico en este momento. Lo que quiero significar con eso es que no es una situación que le afecta a una particularidad de la población, llámese de la tendencia ideológica que sea. Claro. Nos afecta a todos por igual. Pero es importante clarificar eso, precisamente ¿para qué? Para prevenir situaciones más complejas para la población, mientras que se trabaja en ese proceso de subsanar completamente algo tan importante como el sistema eléctrico para la población.
22: Diputado, hablando justamente de este mismo tema, yo estuve presente en el Consejo Legislativo cuando el parlamentario Eurybes Guevara decía de que habían sostenido reuniones con representantes de Corpoelec y que la empresa estaba en la obligación de emitir un cronograma sobre los cortes que se iban a realizar en el estado Monagas. ¿Por casualidad usted tendrá conocimiento de esas reuniones? ¿Sabrá de un posible cronograma que bien se pudiera implementar? Porque pareciera que los cortes se retomaron una vez que iniciaron las clases, ¿no? En el periodo vacacional muy poco fueron los sectores que se escuchó decir, se nos fue la luz, hubo el apagón, pero desde el lunes pasado para acá ya nuevamente empiezan los apagones. Lo que comenzó siendo de 3 horas, ahora son de 6 horas que se vienen implementando, incluso hasta pasadas las 12 de la noche, cuando las personas quieren descansar en su hogar para comenzar una nueva rutina de trabajo el día siguiente. ¿Tendrá conocimiento usted de esa reunión, de esos cronogramas?
0: No, en primer momento no tengo conocimiento de esa reunión que se dio, no estuve allí tampoco. Como ya yo lo expliqué, es un sistema eléctrico nacional. De hecho, los responsables de Corpoelec aquí en el estado de Monagas dependen de una administración nacional y es un poco complejo. La realidad, nosotros sabemos y entendemos, y yo lo digo como un ciudadano más, para planificarse tanto el sector comercial como la gente que, como tú lo acabas de decir, que está en su área cotidiana todos los días, excelente fuese un cronograma que tú supieras para dónde se va en este sector, la hora en este sector y así sucesivamente. Sin embargo, por la situación que acabo de explicar del sistema eléctrico nacional y lo que nosotros dependemos de los megavatios a nivel nacional, es un poco complejo determinar eso. Sin embargo, yo al salir de acá voy a reunirme, voy a llamar al compañero de Corpoelec para ver si tiene alguna información detallada sobre eso en particular, que no la manejo ahorita y sería irresponsable de mi parte decirlo.
22: Mira, hace días yo leí en el estado de WhatsApp de un colega periodista que decía: esto es inaudito, nos cortan la luz 6 horas en la noche, pero en el día uno pasa por cualquier avenida y vemos las lámparas encendidas todo el santo día. Sería bueno también, diputado, que se hiciera un plan para recuperar esa... Eso tiene un nombre. Lo que permite que en el día se apaguen las lámparas de la calle y en la noche se disparen para prenderla. Eso tiene su nombre, no me acuerdo ahorita. Las fotoceldas. Sería bueno también un plan para regular de alguna forma el sistema eléctrico nacional, porque contribuiría a mejorar la calidad, ¿no? Y hace días también Corpoelec anunciaba que Venezuela había registrado su pico máximo de consumo de energía en todo lo que es la historia del país. Y esto nos debe llamar a la reflexión también a nosotros, que esto no es un problema solamente, y lo digo con toda la responsabilidad, esto no es un tema solamente de que si las sanciones, de que si yo estoy en mi casa, es un problema de conciencia de todos. Porque si nosotros salimos de nuestra casa y desenchufamos el microondas que queda con esa lucecita prendida, apagamos la luz del baño que muchas veces la dejamos toda la santa noche encendida, o empezamos a hacer acciones mínimas, vamos a tener un mejor sistema. Entonces el llamado también es para nosotros como ciudadanos aportar ese granito de arena también.
0: Sí, mira, en particular con el tema de la fotocelda y todas las lámparas que están en las diversas avenidas de nuestra ciudad Maturín y a lo largo y ancho de todo el estado de Monagas, con eso se ha venido haciendo un trabajo precisamente para prevenir esa situación que muy bien tú lo explicas, lo estás diciendo allí, y se ha venido realizando. Ese periodista en particular que tú comentas allí, seguramente vio alguna avenida en particular, porque la gran mayoría hoy en día tienen ese sistema. Seguramente quedarán algunas, no te los voy a negar, seguramente quedan algunas, pero se ha venido trabajando para que la gran mayoría, precisamente por la situación nacional que estamos, puedan hacerlo. Y lo otro que tú muy bien lo dices, nosotros estamos afectados hoy en día a nivel mundial por un fenómeno natural, que no nos afecta a nosotros nada más. Yo veía un comentario en estos días en las redes sociales, no un comentario, no, una información en las redes sociales, que en una, creo que era en Texas, de Estados Unidos, literal, derritiéndose un transformador, pero de manera literal, veía el video, cuando en otras zonas del mundo, las inundaciones, cuando en otras zonas del mundo, huracanes, entre otros elementos. Nosotros, aquí mismo al lado, se han venido tomando decisiones, Ecuador, Colombia, el mismo Brasil, precisamente por la situación del fenómeno Niño que ha venido atravesando. Entonces, más allá de la situación, de las secuelas que podemos nosotros hoy tener con el sistema eléctrico nacional, importante decir a la población que Venezuela no está aislada del mundo y que tenemos una situación con el fenómeno Niño, lo cual llama mucho a esa conciencia que tú muy bien llamas y que tenemos que nosotros reiterar como venezolanos y venezolanas para aportar nuestro granito de arena a esta situación, mientras que en nombre de Dios pronto vamos a salir de esto, porque lo que sí, todos, de todos colores, de cualquier creencia, ideología política, queremos que en ese particular, así como lo económico, así como lo político, todo en Venezuela, podamos seguir avanzando. Porque, ¿qué es lo que quiere la población? La solución de las problemáticas, independientemente de la tendencia política que haya. ¿Qué es lo que quiere la población? ya el cese de la confrontación, esa confrontación política. Mira, yo conversaba temprano, por cierto, con el profe Moisés Morón, que es diputado del Consejo Legislativo, y compartíamos un momentico, y decíamos, mira, un muchacho que tiene ahorita 20, 22, 24 años, ¿en qué escenario Leonel y Joan han vivido? El escenario de la confrontación, pero totalmente. O sea, ellos han vivido un escenario donde han visto de manera permanente la confrontación total de dos sectores y el radicalismo. Ya es momento de dejar el radicalismo a un lado. Es momento de hacer la política de altura. Y yo se lo digo porque uno tiene que practicar el ejemplo. Yo insisto, en ese momento que yo fui presidente del Consejo Legislativo, ahí estuvo Machado, ahí estuvo, ¿cómo que llama? ¿El Bemba?
22: Todos lo conocemos como el Bemba.
0: Machado, el Bemba, Sandra Alfaro. Y nosotros logramos, más allá de nuestras diferencias políticas, llegar a entendimiento de que ahí estábamos para legislar para el beneficio del pueblo monaguense. Y logramos realizar cosas en conjunto para el pueblo monaguense. Bueno, hoy en día hay un diálogo a nivel nacional. Lo lidera nuestro presidente de la Asamblea Nacional con un sector de la oposición, o con los sectores, rectifico, con los sectores de la oposición de la Asamblea Nacional del año 2015. Y se ha venido avanzando en algunos aspectos. La presidenta, por ejemplo, ayer mencionaba uno de esos aspectos en la ONU, la reinstitucionalización de Venezuela para dar paso a los procesos electorales y para dar paso a un nuevo proceso político, social, electoral, y que por supuesto eso conlleva a lo económico. No hay sociedad en el mundo que pueda cabalgar en un escenario económico próspero para la sociedad que no tenga una estabilidad política democrática que la gente pueda navegar.

0: Reinaldo Astudillo. Diputado, al inicio usted decía de que entre los temas que íbamos a abordar o que vamos a tocar el día de hoy, que nosotros también lo teníamos en agenda, es el discurso que ofreció la presidenta encargada Delcy Rodríguez ayer en la ONU, ¿no? Un discurso que para muchos es bueno, para otros quedó en sinsabor. Pero antes de entrar a este tema, yo quisiera leerle un escrito que publicó en la cuenta de Instagram la periodista Marjorie Méndez en relación a el encuentro o la reunión que tuvo la presidenta encargada Delcy Rodríguez con el presidente Donald Trump. Me permito leer textualmente lo siguiente, dice así: imagínate que yo te hubiera contado esto en mayo del 2024. Delcy Rodríguez como presidenta interina de Venezuela reuniéndose con Trump en Nueva York, sonriendo para la foto y levantando los deditos que hasta en un momento no podía mover, posando muerta de la risa dos horas de la cárcel donde tienen preso a Maduro y sigue enferma, a 3 horas donde el ICE valió por la espalda a un inmigrante venezolano. Imagínate a Delcy hablando en la ONU en nombre de Venezuela mientras la gente protesta en Aragua y Carabobo por los ya insoportables, infernales y despiadados cortes eléctricos. BTV transmitiendo desde el Times Square, Venezuela, todo está listo para la gran victoria. Imagina nomás que ese mismo año te hubiera dicho que en el 2026, MC no podía regresar a Venezuela donde salió con ayuda de Estados Unidos y que ahora a Estados Unidos no le conviene que regrese. Y te cuento que los cortes de electricidad ya no son de 5 o 6, sino de 12 horas diarias o semanales. Que el dólar llegó a 1000 bolívares, que González López y Diosdado colaboraron con el Pentágono y que la desconocida Dignora Figueres es la única representante de la oposición que Estados Unidos reconoce. Nadie lo hubiera creído, ni la oposición, ni mucho menos los chavistas. Por mucho que los rojos vendan esto como un plan maestro, esto es feísimo para todos. Y no digan que oportunidades no se les dio, que no se les advirtió. Ah, pero no, prefirieron esta foto con todas sus consecuencias. Lo único que faltó es que Delcy bajara el dedo índice para completar el cuadro. Fin del escrito de la periodista. Entro de lleno en materia, diputado.
1: ¿Cómo se llama la periodista?
0: La periodista se llama Marjorie Méndez. Entro de lleno a la pregunta, diputado. La misma Delcy Rodríguez que vimos hablando ayer en la ONU es la misma del 2019 que hablaba de las garras del imperio.
1: Mira, en primer momento decirte que eso es una opinión muy particular de la periodista, la cual respeto, porque se supone que eso es un país democrático y más nosotros. Yo he tenido la oportunidad de incursionar mucho, ustedes lo saben, en el área periodística y de aprender también, porque eso es bueno, aprender de todo un poco, precisamente porque yo llevo la parte comunicacional del partido y en el CLEN casualmente también llevo el tema de comunicación del partido. Y para los que nos están escuchando, es bueno resaltar que esa es una posición muy particular de la periodista Marjorie Méndez. Y, insisto, la cual se la respeto. Para nosotros, en particular, yo respeto la posición que pueda tener cada quien y la visión desde la que la ve cada quien. Por eso estamos libre albedrío, para que la gente pueda decir y pensar lo que opina. ¿Qué vimos nosotros ayer? Vimos una presidenta encargada en la ONU. Vimos una presidenta hablando que Venezuela está nuevamente incursionando en el campo internacional. Vimos una presidenta decir que Venezuela merece un nuevo cambio, un cambio interno, un cambio de reinstitucionalizar. Por eso, hoy en día, ese diálogo que se está llevando desde la Asamblea Nacional, nosotros no decidimos quiénes son los actores que van a dialogar, en este caso, con el sector del chavismo, de la revolución, que lo lidera el presidente de la Asamblea Nacional, Jorge Rodríguez. Esa es la delegación que está allí. En otros escenarios se había dialogado con otros actores, y cuando se tenga que dialogar con quien deba dialogarse, se va a hacer. Hoy en día, la presidenta encargada, Delcy Rodríguez, efectivamente sostuvo un encuentro con el presidente Donald Trump. Y ahora, lo contradictorio de esta misma señora periodista, que seguramente, como ella lo dijo, seguramente otro periodista que la ha visto cómo ella escribe puede traducir eso que ella está escribiendo diciendo, bueno, pero es que tú en el año 2024 apoyabas completamente que Donald Trump viniera con María Corina y hiciera lo que tuviera que hacer. Hoy en día simplemente está con la presidenta encargada, dos jefes de Estado que están haciendo convenios bilaterales para avanzar en lo que se tenga que avanzar. En este caso, ¿qué? Convenios petroleros. En este caso, trabajando por la diplomacia internacional. Venezuela tiene que volver y está volviendo a los escenarios internacionales. Está volviendo a esa diplomacia de paz que se había perdido y que muchos criticaban. Muchos de los que hoy critican la posición que tiene la presidenta con la reunión.

0: criticó al presidente Donald Trump son los mismos que decía, ¿por qué Venezuela no habla con Chile? ¿Por qué no hablamos con Panamá? ¿Por qué tenemos que excluirnos del mundo? Son los mismos que dicen eso. Por eso digo que es una opinión muy particular. Hoy en día, con los canales que se están haciendo, nosotros estamos retomando el espacio que debe tener Venezuela a nivel internacional. ¿Para qué? Para lo que estaba pidiendo toda la población. Yo te lo digo muy particular, como político en formación, y te lo digo con mucha responsabilidad. Donde uno iba en los sectores, ¿qué le decían a uno? Necesitamos que PDVSA se reactive. Necesitamos que vuelvan las empresas internacionales. Y eso no lo decía solo los chavistas, eso lo decía toda la población monaguense y a nivel nacional. Pero hoy en día se están haciendo los convenios. ¿Y con quién? Bueno, con las empresas que tienen que ver a nivel nacional con eso, como Repsol, como Halliburton, como Chevron, como Eni de Italia, como Shell, entre otras empresas que vienen a hacer lo propio. ¿Para qué? Bueno, para que Venezuela comience a surgir. Y es importante decir esto, nosotros siempre Venezuela, históricamente, por las condiciones, yo no sé mucho de petróleo, pero voy a explicar hasta dónde sé. Venezuela, por las condiciones que tiene, geográficamente hablando, por el petróleo extrapesado que tenemos nosotros en nuestro suelo, por el tipo de industria que tiene Estados Unidos precisamente para refinar el petróleo que sale de acá, porque para vendérselo a otros países el proceso es mucho más difícil de dilución y todo ese proceso, e insisto que no soy un experto en eso, pero que sabemos lo básico. Ahora, ¿qué quiero decir con esto? Que históricamente, inclusive en los tiempos de bonanza, 2006, 2012, el comandante Chávez, nunca Venezuela dejó de venderle petróleo y de ser un socio petrolero comercial de Estados Unidos. Digo esto para un poco nosotros. Vinieron las sanciones desde el año 2014 hasta no hace nada, que es importante decir también, desde el año 2014 hasta el año 2025, Venezuela fue uno de los países más asediados desde el punto de vista de sanciones, de medidas unilaterales, y estábamos cerrados para el mundo desde el punto de vista comercial, de petróleo y de toda la actividad comercial que cualquier país legítimo debe tener. Eso es bueno recordarlo. Entonces, en ese escenario, recordarle a nuestra gente que siempre hemos sido. ¿Por qué no lo fuimos desde el año 2014 hasta el año 2025? Por las sanciones, por la medida, por el quiebre económico que trataron de colocar al pueblo venezolano, no a los chavistas, que es importante recordar, al pueblo venezolano. Hoy en día se abren las puertas nuevamente para, no solo con Estados Unidos, porque hablamos de Estados Unidos, pero la Repsol es de España, la Eni es de Italia, es decir, con todas las empresas que puedan venir. ¿Para qué? Para generar estabilidad económica, para producir y para que Venezuela pueda retomar su rumbo desde el punto de vista económico, para el beneficio de quién, Tomás, Joan, para todos los que estamos acá. Mira, todo el mundo, ¿qué quiere? Que Venezuela vuelva a tener su sitial desde el punto de vista económico, que vuelvan las empresas extranjeras del país que sea, pero que se explote el petróleo.
1: Y lo dijo la presidenta ayer.
0: Y lo ha dicho la presidenta, porque nosotros, lo ha dicho el presidente de la Asamblea Nacional, lo ha dicho el secretario nacional del partido, Diosdado Cabello, lo ha dicho. ¿Qué hacemos nosotros con esa, siendo el país con mayor recurso petrolero y gasífero del mundo, pero petrolero somos el primero, y teniéndolo en el subsuelo sin explotarlo, y las situaciones económicas que tiene el país? ¿Qué es lo que quiere la gente? Que hagamos lo que tengamos que hacer bajo el marco del respeto, de la legalidad, y que la gente pueda comenzar nuevamente a tener. Yo tengo mucha confianza en lo particular, y lo hablo como venezolano, como profesional. Yo soy docente egresado al pedagógico de Maturín, por cierto, de lengua extranjera, de inglés, por cierto. Yo tengo mucha esperanza, Joan, Tomás, que con todo lo que se está haciendo, la población en general pueda tener nuevamente la posibilidad real de crecimiento económico, profesional, industrial, comercial, porque ese es un ciclo y va a arropar a todos de manera general. El ciclo petrolero va con el tema educativo, va con el tema agroproductivo, va con el tema social, va con el transporte, va enlazado, porque es un ciclo completo que todos y todas podamos nosotros, sobre todo el poder adquisitivo, que lo ha dicho la presidenta, y que estamos encaminados a eso, y que cuando haya que ir a un proceso de elección, lo ha dicho el capitán, lo ha dicho la presidenta, nosotros, ahí sí hablo yo como integrante del Partido Socialista de Venezuela, Tomás, Joan, estamos preparados para el escenario que haya que venir.
2: Diputado, usted ha dicho de lo que se vio el día de ayer en la ONU, sin embargo acá en Monagas también se vio una movilización en diferentes avenidas de acá de la ciudad. ¿Qué fue lo que se vio el día de ayer acá en la ciudad de parte del partido?
0: Pues sí, nosotros como PSU, gran polo patriótico. Ayer hicimos una gran movilización, por cierto, bien bonita, que partió desde la Concha Acústica y tuvimos hasta las inmediaciones allí del Liceo
2: San.
0: El San terminó allí bien bonita. ¿Para qué? Para que, así como tuvimos nosotros, tuvo a nivel nacional movilizaciones en todos los estados. En Caracas hubo una movilización para que, bueno, el pueblo de Venezuela, no solamente los chavistas, porque es importante decir esto. Yo he conversado con gente, así como hablamos ahorita de los diputados. Yo vengo del Pedagógico de Maturín, donde estudié, no solamente con chavistas, obviamente, estudié con muchos amigos míos que son de oposición, docentes egresados que son de oposición, y yo he conversado, hablo con ellos por WhatsApp, normal, porque uno es un ser humano, más allá de que esté hoy con responsabilidad de diputado, Leonel, dentro del Parlamento Regional, y que tenga responsabilidad dentro del partido, yo soy amigo de los amigos, y yo confío mucho en el tema de la amistad, me gusta el tema de la amistad, y tengo hermanos egresados de la universidad, gente de oposición, y dice, mira, Reinaldo, lo principal, más allá de quien lo haga, porque ahorita lo está haciendo la presidenta, pero en estos días el secretario de Energía de Estados Unidos decía que más allá que los convenios petroleros que se están firmando van a ir más allá de cualquier instancia gubernamental, es decir, que eso se van a mantener en el tiempo, esté los rojos, los azules, los verdes, los anaranjados o quien esté. Entonces, eso es una estabilidad para el pueblo venezolano, que haya confianza sobre todo en las industrias internacionales, en el empresario nacional, que tenga esa confianza para seguir invirtiendo. Entonces ayer en Monagas hubo una demostración bonita, hermosa, de solidaridad, de respaldo a la presidenta Delcy Rodríguez, encabezada por el gobernador, por la alcaldesa del municipio de Maturín y por toda la población que se acercó hasta allí a decir, aquí estamos nosotros para apoyar a la presidenta Delcy Rodríguez, del color que sea, pero apoyando que Venezuela resurja, renazca desde el punto de vista institucional, económico, y que vuelva a Venezuela otra vez a hacer esos años. Yo recuerdo mucho, y con eso cierro esta pregunta, yo recuerdo mucho los años, de esos años 2006 al 2012, bonanza petrolera, el poder adquisitivo, el salario, el mejor salario de Latinoamérica y el Caribe. Para eso nosotros, y eso era el chavismo que gobernaba, es importante recordarlo, comandante Chávez, bueno, poder adquisitivo, acceso a la educación, acceso al tema de salud, transporte, vivienda, todo lo que se dio al venezolano. Para allá es que está enmarcado el camino donde nosotros debemos seguir, pero para eso se necesita una Venezuela libre de sanciones, una Venezuela libre de medidas unilaterales y una Venezuela donde haya entendimiento, paz y cordialidad. Eso es fundamental para que nosotros podamos avanzar hacia allá.
2: Diputado, llegan mensajes por acá a través de las diferentes plataformas. Uno de ellos dice, diputado, tenemos una situación con la bomba de agua en la urbanización Hugo Chávez. Llamamos a Aguas de Monagas y nos dijeron que para ir a supervisar debemos pagar. Esto es en Hugo Chávez. Igualmente nos llega uno por acá que dice, diputado...
0: Mira, ¿cómo? Primer comentario que yo escucho de eso, así que para supervisar tengan que pagar.
2: Acá está y se identifica como... Ya ubico por acá. Como, sí, urbanización Hugo Chávez 1. Dice que es el sargento Balsán. Okay. Nos llega uno por acá, dice, diputado, ¿cómo pueden hacer para apoyar el deporte en las Cocuyzas, específicamente la Academia Jorge Febre?
0: Ok, yo voy a conversar con el compañero Academia.
1: Jorge Febre.
2: De las Cocuyzas.
1: Mira, por acá yo tengo un mensaje que...
0: Jorge Febre, voy a hablar aquí con Hermes, del Instituto de Deporte.
1: Se identifica como 21 Eduardo, dice, ¿no te duele cómo está la casa de ¿no te duele cómo está tu casa de estudio, la UPEL?
0: Por supuesto que sí. Ahí yo tuve 5 años de grata cordialidad, vivencia, frente a lo que era antiguo SIGO, que estábamos nosotros ahí estudiando. Por supuesto que me duele. Sin embargo, yo ahorita, ¿cómo se llama él?
1: 21 Eduardo.
0: Yo ahorita estoy haciendo posgrado en la sede nueva, del Pedagógico de Maturín, donde a nivel nacional y a nivel regional ya el gobernador se ha comprometido para que nosotros, como upelistas, tengamos una sede renovada en el nombre de Dios, modernizada, dotada, que sea propiamente de los upelistas. Porque te recuerdo que, a pesar de que me duele, porque bueno, estudiamos allí, nunca ese espacio fue de nosotros. Ese espacio pertenece a la diócesis de Maturín, que por cierto, bastante marcha cuando era dirigente estudiantil hicimos para que nos lo donaran. No lo donaron, lamentándolo mucho, la misma situación de esos años que estábamos hablando, del 2015 al 2018, fue vandalizado totalmente, porque esa es la otra cosa, lo que tú hablabas, Leonel, la conciencia, así como la universidad, ¿cuántas escuelas no fueron vandalizadas en esos tiempos? Que da dolor, porque es un tema donde esa persona que estaba allí vandalizando seguramente tuvo algún primo, algún hermano, algún tío, la mamá que estudió en ese espacio. Es un tema de conciencia. Pero te digo, hermano, que en el nombre de Dios, los upelistas vamos a tener una sede propia, modernizada, dotada para nosotros y para las futuras generaciones de docentes que van a venir.
2: Diputado, nos llegó uno por allí muy particular, ¿no? Dice que ¿qué se sabe del Premio Regional de Periodismo?
0: Ah, bueno, eso es algo...
2: Convocatoria que hizo el Consejo Legislativo.
0: Sí, bueno, nosotros hacemos la convocatoria, es bueno aclarar esto. ¿Sabes que eso lo lleva Gobernación, ¿no? Gobernación es que lleva las premiaciones como tal. Nosotros llevamos la condecoración. De hecho, la condecoración en cualquier momento nosotros lo podemos hacer. Porque hacemos una evaluación de ustedes como periodistas, que por cierto lo reconocemos, valoramos su trabajo a diario. Yo soy un fan de... Yo no sé si ustedes vieron un video que yo le hice
1: a Estrella,
0: al compañero Richard, porque sentí la necesidad de hacerlo, porque yo creo que hay algunas cosas que debemos quitarle las matices políticas. Yo soy muy fiel creyente de eso. Y educación es una de ellas. No debe llevar matices. El deporte es una de ellas. La cultura es una de ellas. La salud es una de ellas. El periodismo debe ser, como ustedes muy bien lo estudian en sus carreras, no soy periodista, soy docente, pero debe ser un periodismo, para todos por igual, llevar la verdad. Su objetivo fundamental debe ser llevar la verdad a toda la población. Yo voy a conversar con Rita, porque si lo hicieron a nivel nacional, recuerda que eso pegó con el...
2: Y los colegas están atentos.
1: Y que aparte, más allá del nacional, otros estados también ya...
0: Lo pusieron y lo hicieron ya.
1: Ya Sucre lo entregó el Zulia, lo entregó Yaracuy.
0: Lo están haciendo ahorita.
1: Entonces estamos esperando nosotros por aquí para ver. Sería bueno que preguntara usted por allí.
0: Yo voy a preguntar a Prensa Gobernación, en este caso a Rita, para ver cómo retomamos, ya que a nivel... Seguí el ejemplo que Caracas dio y bueno, ya Caracas hizo lo que tenía que hacer posterior a toda la situación que pospuso esa situación. La situación sobrevenida, un doblete sísmico que ninguno queríamos, pero yo voy a preguntar.
1: Y que nos afectó a todos. No solamente a quienes perdieron su vivienda o a quienes perdieron familiares, sino que a todos los venezolanos nos afectó y nos pegó enormemente. Y más allá de eso fue la muestra de solidaridad que, sin distinción política, nos abocamos como venezolanos a tender la mano.
0: Yo creo que sí hay que resaltarlo.
1: Eso hay que resaltarlo,
0: Creo que sí. Más allá del dolor que pasamos, de las víctimas mortales que se dieron, las pérdidas humanas, las pérdidas materiales, vimos de verdad una avalancha de solidaridad a nivel nacional impresionante. Yo creo que por eso Venezuela ha soportado tantas situaciones difíciles que hemos tenido. Yo en estos días, de manera jocosa, y lo hablo aquí con toda naturalidad, yo decía, mira, el venezolano tiene una resiliencia, una fortaleza en lo emocional, en lo espiritual, tremenda. Nosotros hemos visto situaciones así, pero así. O sea, yo digo que ni un 5% de lo que ha vivido el venezolano. En países europeos, y tú ves que gente se suicida, se lanza en los apartamentos, pero situaciones así, el venezolano más bien lo ha agarrado para jodedera en algunas circunstancias, bueno, para salir de las situaciones muy, pero muy duras que hemos vivido. Gracias a Dios, no estamos nosotros ni en la sombra, ni queremos volver para allá, de lo que fue esos años 2016, 17, 18 y 19. Creo que estamos en un camino de avanzada, de crecimiento económico, y que los años que están por venir, los meses que están por venir, así lo avisoro en el nombre de Dios, van a ser de bienestar para el pueblo venezolano, para el pueblo monaguense, porque eso es lo que nosotros queremos, que el que se graduó, así como ese compadre que escribía por allí, que es docente, tenga un salario digno, porque para eso estudió, que ustedes como periodistas tengan un salario digno, que la población en general pueda accesar. Así yo recuerdo esos años, pues, nuevamente, 2006, 2008, 2009, 2010, poder adquisitivo, mejor salario, vivienda, salud. Eso es precisamente lo que queremos, porque cuando tú gobiernas, como lo decía Simón Bolívar, ¿cuál es el mejor sistema de gobierno? Decía Simón Bolívar, el que me genera el mejor... La mayor suma de felicidad posible para el pueblo.
1: Diputado, agradecer su presencia, pero sobre todo la disponibilidad, que cuando anoche le escribieran, como las 10 de la noche más o menos,
0: Y a las 11 y pico te confirmé.
1: Me dijo, déjame revisar la agenda y te confirmo. Y a los 5 minutos vamos a darle. De verdad que en lo particular agradecido por, por siempre tener esa disposición y esas puertas abiertas para nosotros los periodistas cuando hemos tenido que acudir a usted a consultarle cualquier duda, alguna inquietud, a buscar en alguna información. Siempre ha estado allí para nosotros. De verdad que de mi parte y en lo particular agradecido siempre por esa disposición para con nosotros los periodistas. Un mensaje final al pueblo venezolano, al pueblo monaguense.
0: Bueno, sí, gracias Tomás Leonel, gracias Joan, de verdad felicitarlo por este espacio. Yo quiero reiterarle mis felicitaciones porque como hombre que he incursionado en el área comunicacional, sé lo importante que son estos espacios para la población monaguense, para que los que tenemos responsabilidades en áreas políticas e institucionales podamos venir acá, interactuar, compartir y hablarle a la gente, porque eso es lo que nos compete a nosotros, al pueblo de Monagas. Nos ven por acá, nos ven por acá, nos escuchan en la radio. Mucha fe, mucha esperanza de que estamos haciendo lo que legalmente, lo que socialmente, económicamente, políticamente, jurídicamente debemos hacer para salir de las circunstancias que hoy Venezuela ha enfrentado. Hemos tenido circunstancias muy, pero muy adversas. Y de verdad que hay que agradecerle, así como tú me agradeces, que yo le agradezco a ustedes y de verdad mi reconocimiento y mi afecto siempre para ustedes como periodistas. Hay que agradecerle al pueblo venezolano, al pueblo monaguense por su resiliencia, por su patriotismo, por su civismo, que en los momentos más adversos siempre han demostrado de tener esa resiliencia, de tener la confianza y de estar allí para que pese a las adversidades, siempre estar para entreayudarnos, para mostrar la solidaridad y para mostrar ese empuje de emprendimiento, de hacer, de querer, de solventar las cosas, y eso es lo que caracteriza al venezolano y en particular al monaguense. En Monaga en particular, nosotros no hablamos del gobierno regional, había mucha tela de cortar. Nosotros tenemos un gobernador que ha demostrado que en tiempos de adversidad sí se pueden hacer las cosas cuando se hace con entrega, con pasión, con cariño, con mucha planificación, y se han hecho muchísimas cosas en el área de recreación, de deporte, de salud, agroproductivo, vialidad, entre otras cosas que se han venido haciendo gracias a la gestión en Maturín con la alcaldesa Ana Fuente. Hoy vemos unos cambios interesantes para nuestra población y así todos los alcaldes y alcaldesas de nuestro querido estado. En el Consejo Legislativo nosotros decirle que vamos a seguir trabajando dentro de lo que está en nuestras manos, Joan, Leonel, para todo el pueblo monaguense de manera legislativa, para seguir brindando la estabilidad económica, social, que muy bien merece nuestro pueblo. Un fuerte abrazo para ti.
1: Mira, cierro con esto ya para despedir porque estamos sobre la hora. Por acá no le dan un agradecimiento, sino que le mandan un piropo. Dice, Reinaldo, vas muy bien en el gimnasio, estás guapísimo. Eso. Bueno, por allí le mandan ese piropo al diputado. 1:58 de la tarde, amigos. Nosotros de esta manera llegamos al final del programa del día de hoy. Recordarles que el próximo 16 de octubre estará en la ciudad de Maturín, se estará presentando la obra Perfectos Desconocidos en el Salón Casablanca de la ciudad de Maturín. Pendientes porque a partir del 1 de octubre le tendremos sorpresas acá en el programa. Hoy conversamos con el diputado Reinaldo Astudillo, diputado del Consejo Legislativo Socialista del Estado Monagas. Amigo, como siempre les decimos, se nos cuidan, que Dios les bendiga. En el micrófono número 1, el licenciado Joan Gutiérrez. En el 2, este servidor Tomás Leonek. En la musicalización, Alejandro Vivenes. Y en la dirección de la estación, José Rodríguez. Mañana, recuerden que el programa es con la licenciada Ernestina Herreras, igual que el lunes. Nosotros nos encontramos martes y jueves. Los miércoles, de podcast a través de la plataforma de YouTube y a través de la 104.5. Chao, chao, y que Dios les bendiga.
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1: El día de hoy es un regalo sencillo y hermoso. Respira, sonríe y deja que la paz te acompañe en cada momento. Dios cuida tu camino mientras tú disfrutas el presente con calma y gratitud. Feliz tarde para todos los fieles oyentes de Entre Suave y Pop y Algo Más. 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Ellos hacen posible la edición del día de hoy de este espacio de 2 a 4 de la tarde. En el control técnico y musicalización me va a estar respaldando Alejandro Vívenes. Dirección General José Gregorio Rodríguez y mi nombre es Elimar Martínez, Colegio Nacional de Periodistas 16573, productor nacional independiente número 6080. La invitación es para que todos ustedes me escriban a través del 0422-185-2500 y que me puedan seguir y darle corazón a las publicaciones que hago a través de arroba periodista Elimar, tanto en Instagram como en TikTok. Hacemos un breve descanso musical, pero al retorno tengo más para ustedes.
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1: Lluvias por la onda tropical 51 en nuestro país. Cuerpo Policial Nacional Bolivariano detiene a sujeto por alterar la convivencia en Tipuro. En el marco de las labores de respuesta inmediata y resguardo del orden público, funcionarios del Cuerpo de Policía Nacional Bolivariana detuvieron a un hombre en el urbanismo José Gregorio Hernández en Tipuro 1 por alterar la paz y la convivencia debido a la contaminación sonora. Esto es un centro residencial ubicado en Tipuro 1, donde recientemente trajeron a personas provenientes de La Guaira. Por otro lado, Venezuela alcanza las 40 medallas de oro en los sudamericanos. Felicidades para nuestro país por esta gran noticia. Nosotros te invitamos a seguir y actualizarte con las informaciones más importantes a través del portal de www.elperiodicodemonagas.com.be. Al mismo tiempo que nos escribas a través del 0422-185-2500 para complacencia y petición musical. Ya volvemos.
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1: Hoy estamos a 24 de septiembre, el día 267º día del año 2026. Quedan 98 oportunidades para hacerlo bien. Para finalizar este año, hoy habrá luna cuarto creciente. ¿Qué celebramos en el día de hoy? ¿Te has preguntado qué se celebra hoy 24 de septiembre? Les comentamos a todos ustedes que hoy es el Día Internacional de Investigación contra el Cáncer, Día Mundial del Cáncer de Tiroides, Día Mundial del Gorila, Día Mundial de la Leche Escolar, Día Mundial contra las Patentes de Software. Antes entregaban la leche en el colegio. Yo recuerdo que te daban tu potecito de leche. Y bueno, espectacular. Yo creo que eso no se está haciendo en la actualidad. Pero hoy es el Día Mundial de la Leche Escolar. Ustedes que están en sintonía pueden seguir escribiendo a través del 0422-185-2500 o también hacerlo directo a las redes sociales arroba periodista Elimar, tanto en Instagram como en TikTok.
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1: Saludos especiales para todos los fieles oyentes. Voy a ir nombrando a las personas que me han escrito, pero también los que yo sé que de corazón están allí, aún cuando no me hayan escrito, a través del 0422-185-2500. Quiero saludar a Oraimi Lisset. Ella me escucha desde Caripito, El Poblado. Por otro lado, quiero...

0: visitar y honrar con mucho cariño la vida y sobre todo la bendición para el señor Luis García, que siempre escribe al programa Entre Suave y Pop y Algo Más. Juan Antonio Álvarez Montoya, la amiga de Confecciones Dulcita, también nos sintoniza. Ella hace un llamado a la gente de Corpoelec también por los cortes de luz que estamos teniendo nuevamente desde el sector Las Piñas de Boquerón. Igualmente, por acá quiero felicitar a las nuevas licenciadas en Comunicación Social de la Universidad Bolivariana de Venezuela, Eliana Limpio, Daniela Flores, Eglimares Yendi, de parte de sus familiares. Recientemente tuvieron, específicamente el día martes, la firma, eso fue en la Universidad Bolivariana de Venezuela, y sus familiares están muy contentos por este gran momento en sus vidas. Por eso la felicitan y le desean todo lo mejor. La gente activa a través del 0422-185-2500. Ahora voy a nombrar a los que no han escrito todavía, pero que sé de seguro están por allí escuchándonos. A el señor Luis Guzmán, Yelixa, Ángel y Priscila, desde el complejo La Gran Victoria. Uniscar Cedeño, Deyanix Cedeño, Arialí Natera y Deyanira Natera. Ángel Mederico en Quiriquire. Auristela y Aurimar desde el sector La Manga. Nuestra gran colaboradora del programa, Ruth Torrealba, desde urbanización La Libertad. Y si usted no escuchó su nombre por allí, también Gustavo Centeno, siempre está pegadito al dial 104.5 cuando va manejando. Jesús Navarro, vecino de nosotros aquí en la avenida Juncal. Si usted no escuchó su nombre, porque imagínense, recordarme de todos los fieles oyentes, escríbeme sin pena a través del 0422-185-2500 y dime, Elimar, te estoy escuchando. Y de esta manera yo te voy a saludar. Me puedes informar que me estás escuchando, me puedes pedir una música, todo lo que tú quieras. Compartir una reflexión, un servicio público. Estamos aquí dispuestos siempre a leer sus mensajes o también anímate, quiero escuchar tu voz, envía tu nota de voz máximo 40, mejor si son de 30 segundos, saludando a la gente que está en sintonía del dial 104.5 FM, tu preferida, porque acá complacemos a todos los fieles oyentes.
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1: Para muchos, quizás el día ha pasado muy rápido, para otros muy lento, pero la tarde apenas nos regala su mejor luz. Bienvenidos a la segunda parte de Entre Suave y Pop y Algo Más. Quiero que te olvides del tráfico y de los pendientes. En los próximos minutos, el protagonista eres tú. Acompáñame en esta segunda parte donde las historias y las canciones se encuentran. Respira. Vamos, respira. Ya estamos juntos en el aire por 104.5 FM, tu preferida. Acompañándome al control técnico y musicalización, Alejandro Vívenes, dirección general José Gregorio Rodríguez, y yo soy Elimar Martínez. Nuestro punto de contacto, el 0422-185-2500, vía WhatsApp. Notas de voz de máximo 30 segundos, con comentarios positivos, competición musical, cumpleañeros del día, e igualmente hasta un servicio público y mucho, pero mucho más, siempre cuidando las palabras y cero seudónimos. Esto es parte de lo que quiero comentarle y también me puedes seguir, sígueme, vamos, búscame en Instagram y TikTok como Periodista Elimar, para que me sigas, le des me gusta y también comentes lo que hacemos a través de 104.5 FM, tu preferida. Ya regresamos.
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1: 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Vamos a continuar con buena música y ya volvemos con más de tu programa favorito, transmitido por el dial 104.5 FM, quien colocó la música, Alejandro Vivenes, y quien habla para ti, para todos, es Elimar Martínez.
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1: Alerta climática. El Niño se mantiene muy fuerte y afectará a Venezuela. Según el Centro Internacional para la Investigación del Fenómeno del Niño, el fenómeno climático El Niño se mantiene en una escala de intensidad muy fuerte. Se prevén temperaturas por encima de los promedios habituales y una disminución de las precipitaciones en gran parte del país durante el trimestre octubre-diciembre de 2026. Este patrón también afectará a otros países de la región como Colombia, Ecuador, Perú, Brasil y Chile. Las autoridades instan a la población a tomar precauciones ante el incremento de las temperaturas y a mantenerse informados a través de los canales oficiales del INAMED. Así que hay que mantenerse muy bien hidratados, tener los aires acondicionados en perfecto estado, porque a veces con tanto calor, el ventilador, si tienen ventilador, lo que echa es aire caliente. Utilización del protector solar por las altas temperaturas. Si tenemos animales, tratar de tenerlos también igual que nosotros, hidratados, ventilados, porque ellos también sufren olas de calor, los que están mayores de hipertensión, y es muy importante mantenerlos a ellos también resguardados. Fiscalía de Estados Unidos niega fianza a Cilia Flores por riesgo de fuga inminente. La defensa de Flores, de 69 años, pidió a principios de mes que fuera trasladada a una residencia privada en Nueva York y esto fue negado por la Fiscalía de Estados Unidos. Son parte de las noticias que tenemos a esta hora de la tarde, pero también vamos a anexar otras que recientemente ha publicado www.elperiodicodemonagas.com.be, garantizando siempre la información. En el mundo de la farándula y el espectáculo, La Muerte No Tiene Dueño representará a Venezuela en los Oscar. Gobiernos y empresas piden regulación global de la IA en la ONU. Chacao contabiliza 5.480 apartamentos con daños. Son parte de las informaciones más resaltantes que tenemos para ustedes.
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2: Hay algo que aprendemos con el tiempo, y es que no siempre necesitamos vivir la historia de alguien para respetar lo que siente. No conocemos sus batallas, sus silencios, ni todo aquello que tuvo que atravesar para llegar hasta donde está. Hoy no intentemos entenderlo todo. A veces basta con mirar al otro con un poco más de humanidad y a nosotros mismos con un poco más de esperanza y gratitud. Que este jueves nos encuentre con el corazón tranquilo, abiertos a lo bueno y agradecidos por la oportunidad de seguir caminando. Que lo que venga nos encuentre preparados para recibirlo. Gracias a todos ustedes por comunicarse a través del 0422-185-2500. También hay gente que me escribe a través del Instagram. Voy a revisar por acá. Me escribe Cruz Antonio Izaguirre Donaire. Besitos especiales para él. Igualmente Francis del Valle, Berenice Díaz. Saludos para Yulixa Rodríguez. Igualmente es notorio el saludo de la señora Auristela y Carmen García. Buenas tardes, amiga. @mnlimar. Full sintonía desde la murallita. Salúdame a mi hija María Villafranca, tu fiel oyente. Saludos para esa fiel oyente de nuestro programa. Igualmente a Víctor Miguel Pérez. Son parte de la gente que me escribe a través del Instagram. Bendiciones para cada hombre, para cada mujer y cada niño que selecciona esta radio para escucharnos de 2 a 4 de la tarde.
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0: 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Mil gracias.
1: Última entrada del programa. Sin embargo, vamos a revisar algunas noticias que tenemos actualizadas en este momento. Y por otro lado, ir despidiéndonos de esos fieles oyentes que nos escribieron a través del 0422-185-2500. Huracán Polo se mantiene como categoría 5 frente a las costas del Pacífico mexicano. Primera visita de estado de Xi Jinping a Estados Unidos en más de una década. Últimas noticias.

0: Que reporta, como les dije, los medios de comunicaciones digitales. Quiero saludar a todas las Mercedes porque hoy se celebra la festividad de la Virgen de las Mercedes. Gracias a cada conductor. Los conductores son fieles oyentes del programa. Y ustedes, si van a hacer alguna transacción monetaria, les reitero que el precio del dólar se cotiza en 854,46 bolívares. 854,46 bolívares y el euro en 974,06. También dije que iba a saludar a sus fieles oyentes. La amiga Aurimar me escribió un mensaje bien bonito y me colocó: feliz jueves, que la gracia de Dios te abrace desde temprano y te regale la serenidad que necesitas para afrontar este día. Pon tus proyectos, tus preocupaciones y tus sueños en sus manos, sabiendo que su guía nunca falla. Vivamos este jueves con un corazón agradecido, valorando las pequeñas alegrías de la vida y manteniendo viva la llama de la esperanza. Cuando confías plenamente en el proceso de la vida y en el amor divino, el miedo desaparece y da paso a una paz inexplicable. Que tengas una jornada muy productiva, bendecida y llena de optimismo. Activa desde el sector La Manga es Aurimar y Auristela. Se despide Alejandro Vivenes al control técnico y musicalización. Dirección General José Gregorio Rodríguez. Y mi nombre es Elimar Martínez, Colegio Nacional de Periodistas 16573, Productor Nacional Independiente número 6080. La cita de nosotros es para mañana de 2 a 4 de la tarde por el dial 104.5 FM, tu preferida, gracias al patrocinio de Mango Bajito, somos tu mejor idea. 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Pásenla lindo, ya viene por allí Hernán Navarro con su Plan H.
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1: Y hoy es jueves, predespacho del fin de semana. Jueves, tan solo 24 de septiembre de este año 2026. Son las 4:06 minutos de esta tarde. Bienvenidos sean todos a una nueva edición de Plan H a través de la señal imbatible Monagas. Es tu preferida, 104.5 FM. A partir de este momento te estaremos acompañando. Buena música, información y sin duda el mejor entretenimiento de la radio al mejor estilo de tu preferida.
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1: Alejandro Vívenes me acompaña y estará a cargo de la musicalización del programa desde la dirección de la estación José Gregorio Rodríguez y quien les habla Hernán Navarro, acompañado, respaldado por un valioso equipo de aliados quienes nos acompañan cada tarde en el Plan Perfecto Plan H. Me honro en presentarles a este equipo de aliados: Comercial Vista Oriental,
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1: 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Son las 4:11 minutos de la tarde. Vamos en vivo hasta las 6. Quédate con nosotros. Esto se llama Plan H.
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1: En una rueda de prensa ofrecida ayer desde la gobernación del estado Zulia, el presidente de Corpoelec, de la Corporación Eléctrica Nacional, Juan Crisóstomo Fernández, reconoció que se tardará un tiempo para que la estatal logre cubrir la demanda eléctrica del país, que esta semana alcanzó los 16.400 megavatios. Tenemos un plan estructural donde tenemos que cruzar la demanda con la generación. Eso lo vamos a alcanzar. ¿Vamos a tardar un tiempo? Pues sí, porque hay una situación mundial con los repuestos, que si usted hoy quiere reparar una máquina de generación, los tiempos de entrega están por encima de un año, dijo el ingeniero en una rueda de prensa en la gobernación del estado Zulia el pasado 23 de septiembre. Fernández no precisó el lapso en el que Corpoelec podrá disminuir el déficit de generación de electricidad que obliga a la estatal a aplicar a diario racionamientos del servicio eléctrico en millones de hogares venezolanos. Indicó que suplen la demanda eléctrica con la generación que tienen, abro comillas, proporcional al aumento de la temperatura. Observamos un repunte de la demanda a las 3 de la tarde, a las 2 de la tarde, y lo suplimos con lo que tenemos. Hasta donde llegamos, tenemos que repartir. Así explicó ayer en una rueda de prensa en la gobernación del estado Zulia el presidente de la Corporación Eléctrica Nacional, Juan Crisóstomo Fernández.

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1: 4:24 p.m. Por acá, ¿quién nos escribe? Saludos para Ruth Torrealba, que está por allí siempre en nuestra sintonía. Ruth Torrealba, Aurimar, la señora Auricela en La Manga, siempre conectadas. La señora Marixa Hernández desde Rómulo Betancourt. La señora Concheta Macre también, bueno, todas siempre sintonizadas con el plan perfecto de cada tarde, Plan H, a través de tu preferida 104.5 FM y por supuesto en una presentación publicitaria de Pollos La Floresta.
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1: 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Bueno, 4:28 minutos antes de avanzar, también quiero saludar a mi gente de Qué Tortas y algo más.
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1: ¿Quién cumple años? A ver, ¿quién falta por cumplir? Y esta semana, estos días, hubo muchos
5: cumpleaños. ¡Pero qué sentimiento, mi vida!
1: No, estuvo, ¿cuándo? Ayer de cumpleaños. Ayer.
5: Pero
1: yo no sé
5: qué
1: por qué ahora le da por decir La Juncal. ¿Qué le cu- Chino, tú tanto tiempo trabajando en esta radio y ahora no puedes nombrar esta radio. O te lo prohibieron, que digas allá el nombre. Ah, Chino. Alejandro, Hernán, allá, mis panas en la Juncal. Yo saludo a la gente por su nombre y su apellido. Y nombro todas las emisoras. Y a mí nadie me va a decir, Hernán, no hagas eso. ¿Verdad? Porque, oye, estamos, somos hermanos, somos gente de radio. Ahí está la gente de radio, ven, grupo de WhatsApp.
6: Sí,
1: el chino ayer. Mira, saludos allá en la Juncal. Pero tú has visto, chico, por el amor a Cristo. Bueno, cosas que pasan en el barrio fino, diría Daddy Yankee. 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A ver, mi hermano, saludos. Por acá está mi pana Giancarlos Oliveros. Okay. 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Por aquí Giancarlo me dice, complace a Merlin Jiménez, que está de cumpleaños. Saludos, colócale cumpleaños a Merlin Jiménez.
3: Esta noche de tu día.
1: Llenos
3: de alegría.
1: Bueno, Merlin Jiménez hoy está de cumpleaños. Vamos a felicitarla de manera muy especial y desearle que cumpla muchos, pero muchos años más. Salud sobre todas las cosas para ti, Merlin.
3: ¡Felicitaciones!
1: Este mensaje me lo envía mi pana Giancarlos Oliveros y me dice que felicite a Merlin Jiménez, que está hoy de cumpleaños.
3: ¡Felicitaciones!
1: 4:31, vamos en vivo hasta las 6, quédate con nosotros. Esto se llama el Plan Perfecto, Plan H.
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1: 4 de la tarde, 38 minutos. Una noticia bastante alarmante, ¿no? Alerta en Latinoamérica por lo que será la llegada del niño que amenaza con inundaciones, contaminación y enfermedades. El niño está activo y los especialistas extremaron el llamado de atención por los posibles efectos que podrían desencadenarse en América Latina. El fenómeno climático puede alterar las temperaturas y las lluvias en distintas regiones, generando escenarios opuestos de inundaciones y sequías. El impacto del niño no depende únicamente de su intensidad, también intervienen otros factores climáticos y las condiciones particulares de cada territorio. Las proyecciones regionales plantean un comportamiento geográfico contrastante con posibilidad de lluvias intensas e inundaciones en sectores de Sudamérica y condiciones más secas y cálidas en otras regiones. Entre las áreas señaladas por los análisis aparecen partes de Ecuador, Perú, Colombia, Brasil, Paraguay y Argentina, donde las condiciones húmedas podrían aumentar riesgos de inundaciones, desplazamientos y enfermedades transmitidas por agua o vectores. El problema sanitario también puede aparecer después de inundaciones o sequías, cuando se deterioran los sistemas de agua y saneamiento o aumentan los lugares donde proliferan determinados insectos. Así que bueno, América, mucha alerta pues en Latinoamérica por la llegada de este fenómeno del niño que amenaza sin duda alguna con inundaciones, contaminación y enfermedades. Son las 4 de la tarde, 40 minutos. Alejandro Vivenes está colocando para ustedes buena música. Mi nombre es Hernán Navarro y estamos presentando Plan H por tu preferida Radio Pa' Encima.
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0: 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Son las 4 de la tarde, 44 minutos. 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
0: 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Hoy es jueves, ya se aproxima el fin de semana. De hecho, hoy es el predespacho, presentamos el predespacho, o sea, preparamos el terreno para lo que será mañana viernes, el inicio oficial del fin de semana. 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
1: Estamos de regreso en la segunda hora con mucho más de Plan H a través de tu preferida 104.5 FM en este jueves, activado el predespacho del fin de semana. Y estamos a 24 de septiembre, mi estimado Alejandro Víveres. A la vuelta de la esquina, ya esta próxima semana, cerramos el mes de septiembre y entraríamos en el último trimestre del año, ya lo recta final, compañero. Octubre, noviembre, diciembre. 2027 está allí cruzando aquí Nuala, es decir, a la vuelta de la esquina. Ay, ay, ay, vale, aquí estamos, señores, ¿eh? Y después de Navidad, bueno, se viene otra de las temporadas que nos encanta muchísimo. ¿A quién no le encanta? ¿A quién no le encanta? Después de gaitas, después de música navideña, disfrutar de soca, calixo. ¿Ah? ¿A quién no? ¿A quién no? 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
1: Bueno, son las 5:10 minutos de la tarde. 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Bueno, son las 5:12 minutos de la tarde. Vamos a avanzar con más a la mejor música. Vamos en vivo hasta las 6 de la tarde. Así que actívate con la buena música, pidiendo lo que desees escuchar al 0414-863-8084. 0414-863-8084. ¿Qué viene a continuación? Destácate, Alejandro Víveres.
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0: regreso con mucho más de Plan H a través de 104.5 FM, tu preferida radio pa' encima. Recuerda que puedes comunicarte en vivo con nosotros y activar la mejor música, los saludos y las complacencias por el 0414-86-380-84, 0414-86-380-84. 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
0: 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Bueno, vamos a seguir disfrutando de la buena música en tu preferida 104.5 FM con el plan perfecto de cada tarde. Plan H, por tu preferida, la radio imbatible en todo el estado Monagas.
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disfrutando de la buena música en el plan perfecto de cada tarde, plan H, a través de tu preferida 104.5 FM Radio Pa' Encima. Alejandro Vivenes continúa colocando para ustedes buena música y que les habla Hernán Navarro. Recuerda que pueden comunicarse al 0414-863-8084. Repórtame la sintonía desde cualquier parte de Maturín o desde cualquier parte de Monagas. 0414-863-8084 y disfruta del plan perfecto, plan H. Y recuerda que estamos gracias al patrocinio de nuestros aliados. 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Nosotros vamos a seguir disfrutando de la buena música en tu preferida 104.5 FM y ya volvemos.

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1: Llegamos a la parte final de nuestro programa. Hoy jueves 24 de septiembre. Ha sido un inmenso placer poder haberles acompañado desde las 4 hasta este momento. Gracias a todos por a los que nos escribieron, a los que nos estuvieron llamando también para solicitar alguna canción, para felicitar a todos. Gracias por estar allí siempre en sintonía de 104.5 FM, tu preferida radio pa' encima. 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
1: 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Desde la parte técnica lo hizo posible, estuvo colocando buena música para ustedes, Alejandro Vívenes. Desde la dirección de la estación, José Gregorio Rodríguez. Mi nombre es Hernán Navarro. Me despido hasta mañana viernes. Si Dios lo permite, estaré de regreso a las 4 en punto de la tarde en una nueva edición de Plan H a través de 104.5 FM, tu preferida radio paisima. No se desconecten, ya vienen minutos al aire con todos ustedes. Dos belgas que no viven en Bélgica, viven aquí en Maturín. Clay Martínez, José Gregorio Rodríguez y DJ Turquita. En minutos al aire con todos ustedes. Hasta mañana. Feliz tarde, Maturín.
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0: vea por crece. Tengo como más de 10 años sin tocar una guitarra, sí, por lo menos una noche completa.
1: Yo toqué una hace como año y medio, ¿sabes dónde quedaba Azúcar antes? Ahí está como una, lo toqué y me pareció un buen instrumento, pero no le saqué melodía porque obviamente no sé.
0: Claro.
1: Pero la toqué. ¿Tú le sacas melodía a la guitarra?
0: Sí, melodía, guitarra clásica y eléctrica.
1: ¿Cuál fue el tema que más tú
0: tocaste? Esa, por lo menos, la del Muelle San Blas. Yo la toco completica, tenía un vicio tocando esa canción y la parte que hace chan, chan, chan, chan, chan, chan, yo la hacía 16 veces. Son 8 golpes, yo la hacía 16 veces. Porque me
1: además
0: sentí un rockstar.
1: Además del Muelle San Blas, ¿cuál otra que sea, que una guitarra sea protagonista en la canción? O sea, como por ejemplo...
0: ¿Clásica
1: o
0: eléctrica?
1: Por ejemplo, no, bueno, las que sea. Por lo menos. El Hotel California, tú sabes que eso tiene como un punteo de guitarra que es...
0: Sabroso.
1: Clásico. Pero que tú la toques y que la gente, o sea, quieras impresionar. Una con la que tú querías impresionar a alguien, hombre o mujer.
0: Ok, el Hotel California es buen ejemplo.
1: Pero tú la sabías tocar.
0: Sí, pero en verdad el punteo completo no lo hacía perfectamente. Pero en guitarra clásica suena sabroso.
1: ¿Esa canción?
0: Sí, en guitarra eléctrica una canción que es demasiado fácil, de 4 notas, impresiona, eso de estéreo, música ligera. La parte del palmut, ese que suena can, can, can, can, can, can, can.
1: Y no, y es emblemático. El que la escucha ya sabe que viene música ligera. Ahora, ¿cómo? Bueno, la gente que nos está escuchando, esto es una entrevista que le estoy haciendo a Clark.
0: Claro, hoy no estamos.
1: Ustedes se pueden cambiar, si quieren. Sí. Mira, vean que ¿cuándo tú comenzaste a tener esa inquietud por tocar ese instrumento?
0: Esa guitarra.
1: ¿Y el por qué? No me digas que fue por una mujer, en los carismáticos.
0: Todos somos así.
1: ¿En serio? ¿En serio?
0: Sí. Yo estaba...
1: Una de las cosas que tú has hecho por un amor así o ese.
0: Claro, yo estuve en la iglesia católica, entonces los carismáticos, yo iba, entonces yo veía que los muchachos del coro, que tú sabes que cada uno en su burbuja, pues. Son los evangélicos, los católicos, entonces con ese colágeno alterado, yo con 14 años, 15 años, veía que los muchachos del coro eran los más top, ¿me entiendes? Eran
1: claro,
0: los muchachos
1: claro,
0: del
1: claro,
0: coro,
1: claro.
0: ¿Me entiendes?
1: Y además creo que en esa época estaba de moda todas las cosas sacras.
0: Bueno.
1: Sí, ¿te acuerdas que estaba como un grupo musical que decía, sí, señor, yo quiero bendecirte? Y todo el mundo quería ser cantante de música sacra.
0: Claro.
1: Creo que por eso.
0: Entonces había una niña que era muy bonita.
1: Okay.
0: Y entonces ella empatizaba mucho.
1: ¿Y hubo corazón negro? ¿Hubo corazón?
0: Sí, hubo corazón.
1: ¿O te rompieron el corazón?
0: Bueno, sí.
1: O sea,
0: no lo rompieron.
1: ¿Cómo decían los muchachos antes? Decían, se empataron.
0: Nos empatamos.
1: Okay.
0: Lo que pasa es que cuando estás en esa onda así religiosa, el rompimiento de corazón no es tan fuerte.
1: Porque te refugias en tu corazón, en Cristo.
0: En Cristo.
1: Gloria a Dios.
0: Cristo te ama.
1: Okay.
0: Cristo te ama. Entonces, ¿qué pasó? Ella empatizaba mucho con los muchachos del coro.
1: Okay.
0: Entonces, yo quiero estar en el coro para figurar.
1: Ahí tú no sabías tocar nada.
0: Wow. No, nada, pandereta, y lo hacía mal.
1: Okay,
0: los golpes eran como cruzados.
1: Okay.
0: Y entonces empecé a decirle a los muchachos más grandes, que se llamaba Dixon, hay uno que todavía está activo,
1: está
0: que
1: vivo.
0: Se llama Lionel.
1: Mira, una de las
0: y
1: cosas
0: toca
1: que,
0: guitarra fina en los guaritos.
1: Una de las cosas, abriendo un paréntesis, que tú dices, uno de los muchachos más grandes, yo saludo a algunos amigos míos del liceo y son abuelos, loco.
0: Mm.
1: Te lo juro, son abuelos. Yo me imagino que ese pana Dixon también es calvo, abuelo, barrigón.
0: Sí, ellos evolucionan más rápido.
1: Sí, vale.
0: Sí, se llaman evolución.
1: Yo no entiendo.
0: Esa es una magia que tienen algunos.
1: Nosotros.
0: Sí.
1: Por hermosos que somos.
0: Entonces el reloj va un poquito más lento que muchas otras personas.
1: Sí.
0: Entonces, bueno, empecé a tocar en el curso, era de 4 y guitarra.
1: Ah, hubo curso.
0: Claro, los sábados. Entonces te decía, mira, dale el golpe ahí de merengue en 4. Y uno le daba y empezaba hasta que me empezaron a decir canción por canción. Yo, ¿cómo se toca la del Muelle San Blas? Entonces me decían, es aquí, ¿qué tal? Y yo empezaba, pin, pin, pin, ki, quin, quin, quin, quin, pin, quin, quin, quin, con quin, con. Y ahí poco a poco se fue afinando la cosa.
1: ¿Sabes que hay una media que divide a los músicos mediocres? Mediocres, músicos buenos y músicos excepcionales.
0: Ajá.
1: Que es el tiempo de práctica. Hay quienes sostienen que un músico mediocre, cuando hablo de un músico mediocre, es alguien que, pues, tú.
0: Ajá.
1: O sea, no es porque tú seas mediocre, sino en el ámbito musical, tocaste ese momento y ya.
0: Sí, más nunca volví a tocar.
1: En su vida hubo quizás 4.000 horas de práctica.
0: Uh-huh.
1: Y se convirtió en un músico que sabe tocar un instrumento y lo dejó. Eso es un músico mediocre. Un músico bueno es un músico que capaz y toque en una banda que que claro. toca en un restaurante, que toca quizás acompañando a un músico profesional. Okay. Tiene 10.000 horas de...
0: 10.000 horas. De, ah, bueno, aunque yo no sé cuántas horas tuve yo, porque yo tocaba sí. en grupo también.
1: Y un músico excepcional...
0: Es el que está activo.
1: Pero es el que da conciertos que si en una sinfónica, o sea, puede ser hasta de 30.000.
0: Dudamel.
1: Vamos a suponer, los que están con Dudamel.
0: Los que están con Dudamel.
1: Esos son músicos excepcionales. Ellos tienen hasta 50.000 horas de práctica. Entonces, la moraleja de este cuento es que para saltar de mediocre a excepcional, tienes que practicar mucho.
0: Sí.
1: No te hace tus capacidades innatas, sino tu esfuerzo de lograr las cosas es que te hace excepcional.
0: Y otra cosa de la gente que está tocando guitarra o un instrumento y pueden ser también catalogado como mediocre, es que no todos, pero la mayoría de los chamos que tocan guitarra buscan es las notas por internet.
1: Claro, claro.
0: Entonces, ¿qué pasa? Ahí sí es músico mediocre como tal, literal, porque el momento que ellos sacan una nota, una canción por internet, ellos la toquen, la pueden tocar muy bien porque tienen destreza en los dedos.
1: Okay.
0: Pero a lo mejor tú le dices, ahora sácame una de Camila, miénteme. Okay. ¿Me entiendes? Mientes. Y no la pueden sacar porque no vieron el internet como es.
1: Claro.
0: Entonces, ¿qué pasa? Que la música, hay gente que se desprende de eso y dice, bueno, yo quiero empezar a escudriñar las notas, el círculo armonioso y eso.
1: Sí.
0: Entonces sacan sus propias músicas y se van desarrollando el oído. Ahí deja de ser mediocre. Sí. ¿Me entiendes? Y la música es matemática. Es bonito.
1: Okay.
0: Pero nadie está escuchando este programa.
1: Sí, gracias a Dios. De hecho, ofrecemos disculpas a las personas que entre martes y miércoles no nos pudieran escuchar. Porque la energía eléctrica no nos permitió salir al aire. La luz no nos permitió salir al aire ni martes ni miércoles. Es algo que, bueno...
0: Y aparte a veces el sol, a veces la lluvia.
1: Es impresionante. Ayer el sol abrasador, hoy una lluvia, pero que es como un terciopelo.
0: Maturín cuenta siempre una historia nueva. Todos los días Maturín es una historia nueva.
1: Definitivamente.
0: Bueno, Sudamérica completa una historia nueva, pero ¿qué? Tú puedes decir el martes que el martes de Maturín fue un sol con una sensación térmica de 42 grados centígrados.
1: Es impresionante.
0: Es estilo como estar en Dubái, ¿me entiendes? Bueno, ya por lo menos tenemos los Mustang. El martes, con el sol, estábamos completamente con los camellos aquí. El otro día, un palo de agua brutal, con vientos
1: huracanados,
0: fuerte.
1: Sí.
0: Y otro día, no hay luz. O sea, siempre estamos en una historia
1: constante. Yumanji, definitivamente esto es un Yumanji, como la gente lo dice. Por aquí Alexa dice, bueno, feliz tarde, ¿cómo están? Gracias a Dios, están al aire.
0: Aquí estamos al aire y en
1: que
0: aire.
1: Yo era antipático, gordo y panzón cuando me conocieron en Azúcar y que, bueno, cambié al mundo fitness.
0: ¿Quién?
1: Alexa está diciendo esto.
0: ¿Pero te conoció panzón?
1: Wow. En Azúcar, güey, quizás.
0: Bueno, sí tenías una pancita, pero antes estabas más panzón. Antes eras un chofer de rodovía. Es la mejor referencia.
1: Mucho antes.
0: Con el respeto de todos los choferes de rodovía, pero es que comen bastante.
1: 0414-899-0369. Esa es una de las líneas.
0: Mira, esto me lo mandó la productora.
1: Vale.
0: Ah, verdad, los números.
1: Iba a decir el 0414-544-3444. Par de líneas. Voy de nuevo.
0: Claro, para que comenten con nosotros, porque nosotros aquí no somos los protagonistas.
1: No somos
0: los protagonistas. Si acaso eres tú.
1: Sí, si acaso.
0: Si acaso, pero nosotros no somos.
1: 0414-899-0369 y el 0414. Es que lo digo muy rápido, porque como es mi número y el tuyo, cuando yo te hago muchos pago móvil.
0: Claro.
1: También me lo sé de memoria y tal. Voy de nuevo. 0414-899-0369. 0414-544-3444. Y haciendo aquí, hablando un poco de que las personas que estaban pendientes del programa, hubo un mensaje que llegó anteayer.
0: Ajá.
1: Y fue como un reclamo. Dice, por favor, sean responsables.
0: Así es.
1: Comiencen el programa y respeten a la audiencia.
0: Está bien, mil disculpas.
1: Ahora,
0: si
1: ¿qué puedes decir tú a eso, Clint?
0: No, que es verdad. Nosotros empezamos bajo una situación lamentable que fue los primeros capítulos del programa en un terremoto.
1: Sí.
0: Después vino fuertes, ¿cómo es que dicen ellos? fluctuaciones, ¿no?
1: Mira, Clidy, esa barba no la había visto, ¿vale?
0: Bueno,
1: oye,
0: pues,
1: vale, te estoy detallando, sí, y ese cambio de look.
0: Me da un toque.
1: Alex Sintek. Sí.
0: Ajá, está metido en lío.
1: Está metido en lío ese Alex Sintek.
0: Como bipolar, Alex Sintek.
1: Totalmente, y se quitó el peluquín. Yo no sabía ni siquiera que tenía peluquín.
0: Sí, y me entero que fue el que inventó Familia Peluche. Somos.
1: Que la compuso,
0: para. Él estaba explicando eso. ¿De qué estábamos hablando antes?
1: No, que comenzamos con fluctuación.
0: Ah, y después unas fuertes fluctuaciones en todo el estado de Monagas. Bueno, en Monagas no, en el oriente del país no, en toda Venezuela. Y después, bueno, poco a poco nos fuimos aclimatando de nuevo al programa. Después vinieron fuertes tempestades, la luz se iba. Después vengo yo, me enfermo, si no Génesis. Vino José y también tuvo problemas de salud. Después tuvo que ir a Europa. Entonces, en verdad ellos tienen la razón.
1: Sí, de verdad que sí.
0: Un programa que, bueno...
1: que ha sido súper accidentado.
0: Sí, y en verdad que el que nos escuche, aplausos para ustedes. Gracias.
1: Hablando de las fluctuaciones eléctricas, Gemini, ¿qué tanto tú confías en Gemini?
0: Gemini confío un 80%.
1: Ok, ese otro 20%, ¿por qué no?
0: Porque un 20%, una vez le comenté, ¿quién es el presidente de El Salvador? Y me dijo, Ariel Fernández Termini, algo así, ¿no? Entonces, ¿cómo es El Salvador? Gemini, ¿tú también te vas a meter conspirativo? Es Bukele, pana. Ah, mil disculpas, tuve un error. Y yo dije, ¿error? Entonces, Gemini también tú lo agarras como
1: medio
0: punchado.
1: Sí,
0: wow.
1: Sí.
0: Entonces, bueno, sí le creo un 70-80%.
1: Yo le creo con un 70%, porque cuando tú estás investigando con Gemini, él te coloca, él busca información en toda la red, uh-huh, pero información que alguien hizo, que alguien colocó, que alguien investigó.
0: Claro.
1: ¿Verdad? Entonces, estamos igualmente sujetos a la opinión de otros.
0: Sí.
1: Por eso es que yo hablo de un 70% igual que tú.
0: Él hace como una recopilación y saca una matriz media.
1: ¿Sí? De acuerdo a tu capacidad cognitiva, considerando el intercambio de información que ha tenido contigo.
0: Mm-hmm.
1: Por eso es que a veces es muy sencillo, muy fácil de entender cuando tú hablas con tu inteligencia artificial particular. Porque de acuerdo a tus preguntas y a lo que tú investigas con regularidad y a cómo tú le haces las preguntas y a cómo él te va colocando la información, él así sigue interactuando contigo.
0: Mm.
1: No sé, ahora, si lo hace un genio de física cuántica, él...
0: está como más alimentadito y
1: sí,
0: las respuestas
1: claro,
0: son más complejas.
1: Compleja, totalmente.
0: Wow.
1: Mira, Gemini dice aquí que no solamente Venezuela es de los países que está padeciendo de crisis eléctrica.
0: No,
1: aquí hay nombres de países que tú ni te imaginarás. Voy a tratar de ser breve.
0: Me imagino que estamos con Haití.
1: Ok, voy a tratar de ser breve porque aquí yo le pregunté a Gemini, dame un top de 10 países con crisis eléctrica en el mundo y el por qué.
0: Ok.
1: ¿Verdad? El primero dice Cuba.
0: Cuba
1: es el primer país que tiene crisis eléctrica.
0: Récord de ventiladores recargables.
1: Y el detalle es ¿por qué? Porque tiene una red eléctrica obsoleta, además un déficit de combustible y falta de inversión.
0: Sí.
1: Esto es lo que ha conllevado a que Cuba esté en la situación en que está. Segundo país, Ecuador.
0: Ecuador,
1: wow. La dependencia de hidroeléctrica y sequías históricas es lo que es la principal causa de la crisis eléctrica que tiene Ecuador. Alrededor del 75-80% de su energía depende de la generación hídrica. Las sequías prolongadas vinculadas a los cambios climáticos y el fenómeno del Niño reducen drásticamente los embalses.
0: Ah, ok, Ecuador, ¿verdad que tuvo un apagón masivo también?
1: Sí, señor. El tercer país, Sudáfrica.
0: Nah, normal.
1: Pero es que sí. Sudáfrica. De allá es Elon Musk.
0: Sí.
1: Pero no tiene nada que... Elon
0: claro,
1: Musk,
0: okay. Es como que un gran pelotero de Chuparín, en las grandes ligas, tenga bastante plata y por
1: que
0: eso
1: por
0: Chuparín
1: cierto,
0: no tiene que estar bien.
1: Ayer,
0: sí, ahí en Chuparín hay bastante gente.
1: Sí, ayer hubo protestas en Barcelona.
0: Peloteros.
1: Sí. Fortísimos, ¿viste? Por el tema de la energía eléctrica. Dice que la principal causa de la crisis eléctrica que tiene Sudáfrica es crisis estructural.
0: Claro, porque agua hay.
1: Excom.
0: Claro, porque agua y lo que pasa es que
1: esa desinversión,
0: sí, ese aparataje eléctrico
1: claro,
0: no lo tiene.
1: Y el envejecimiento de las plantas de carbón. Otro de los países que aquí sí le doy la razón a Gemini es Pakistán. Pakistán dice que tiene una deuda circular en el sector energético e infraestructura deficiente. el país enfrenta una crisis de liquidez para pagar la importación de combustible, que viene siendo el gas natural licuado y petróleo. Claro. Esto ocasiona la desconexión periódica de las plantas generadoras, provocando apagones masivos que afectan a decenas de millones de personas.
0: Y muchos documentales dicen que Pakistán invierte en su Producto Interno Bruto negativo.
1: Negativo, que todo el mundo... es la producción de una planta.
0: Sí, sí, que, exactamente. Bueno, no exactamente positivo.
1: No. El otro país, el quinto, de acuerdo a Géminis, dice Nigeria. Tiene sentido, ¿verdad? Y la principal causa de la falta de...
0: Aunque Nigeria tiene una empresa petrolera que es pujante.
1: Y tiene diamantes, o sea, tiene minerales.
0: Distribuido la cosa y por totalmente. Eso no tienen un buen servicio eléctrico.
1: Ahora, yo
0: no
1: entiendo, dice que la infraestructura de transmisión es frágil y además que la red colapsa muchísimo. Aunque es un importante productor de petróleo, lo acabas de decir, y sí. gas, su red eléctrica nacional apenas logra distribuir una fracción de lo que demanda la población. Eso es gobierno.
0: Claro, claro, totalmente. Claro. Y la capital vive un gentío brutal.
1: Totalmente. El sexto país, de acuerdo a Géminis, es el Líbano. El Líbano tiene una crisis económica sistemática y una falta de combustible para las plantas eléctricas. La estatal eléctrica del Líbano no puede cubrir la demanda interna por el colapso financiero del país y la población depende en gran medida de los generadores privados de gasoil. Otro de los países es Siria, que dice que la destrucción de infraestructura por conflictos y escasez de recursos son los causantes. Años de conflictos bélicos destruyeron gran parte de las plantas de generación y la red de transmisión general. Aquí está tu país favorito.
0: ¿Cuál?
1: Haití.
0: Haití, claro. La Haití causa, tenía que estar en ese top.
1: Sí, va de número 8. O sea, el primero ni siquiera está cerca de Cuba.
0: Sí,
1: está 7 puestos.
0: O sea, que según Géminis, más luz hay en Haití que en Cuba.
1: En Cuba.
0: Según.
1: Sí. Dice que la inestabilidad institucional, infraestructura deficiente y falta de combustible son los causantes. El otro país, el 9, es Bangladesh. La principal causa es los elevados costos de importación de combustibles y restricción de divisas. El país número 10 en este top 10 es Zimbabue, que la principal causa es la dependencia crítica de la central hidroeléctrica Cariba y la variabilidad climática. Ahora, hay algunas alternativas, como son los paneles solares. Sí. Aquí en Maturín vi por los lados del polideportivo, para acá, por el Yarúa. ¿Yarúa es que se llama? ¿Yarúa es que se llama eso?
0: Sí, sí.
1: Por allí, en esa zona, hay una empresa que ya está vendiendo paneles solares.
0: Ah, detrás del SAM, por allí.
1: Por allí. Yo creo que eso sería una alternativa. Yo creo en Brasil me han comentado que hay muchísimo, sobre todo para la zona selvática, donde capaz y sea un poco más complejo llevar
0: la red eléctrica.
1: Están utilizando muchísimo lo que es el tema de los paneles solares para la generación de energía. Yo creo que eso puede ser en Zimbabue. Debe ser una opción, porque ahí va a haber sol, pero parejo.
0: Brutal.
1: En Pakistán debe ser una opción, en Bangladesh, sí, en el mismo Líbano, en Siria.
0: Todos son,
1: o sea, depender
0: fuertes.
1: Depender, yo creo que es cuestión de...
0: A mí me sorprende Nigeria.
1: Nigeria. Nigeria, por favor, Nigeria. O sea, ¿qué tanto puede consumir ese país en energía cuando...?
0: Claro, no, y que tienen bastante productores petroleros y eso, entonces también tienen que invertirle algo a ese poco gente que está allá.
1: Sí.
0: 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Mira, saludos por allí a Andreina, que está por activado escuchando el programa. Tenía tiempo que no lo escuchaba. Saludos a la gente del Colombiano Burger también. Aquí Alexa me echó un cuento que al final veo que eras panzón. Oli, saludos, bendiciones y ánimo para el programa de hoy. Gracias, gracias.
1: Muchas gracias.
0: ¿Cómo estás tú? Todo fino. Lo que iba a comentar al principio de la parte de la energía.
1: Cuando
0: eléctrica.
1: Hagas este comentario, voy a decir aquí entonces el top 10 de países que tienen energía alternativa a la tradicional.
0: Vamos a hacer puro top hoy.
1: Bueno.
0: Y que la gente diga, lo que es poco que nos pueden estar escuchando, que son unos 20 personas.
1: Creo que eres muy bondadoso. Es 6.
0: Bueno, 6. Porque
1: nosotros 3, Alexa y mi mamá.
0: Y sí, creo que.
1: ¿Y tu mamá?
0: No, está para la iglesia.
1: Bueno, 5 entonces. Sí, porque creo que mi esposa me está escuchando y ya.
0: Bueno, esas 5 personas, contando también a la esposa de José Gregorio. ¿Y tu mamá?
1: Seis.
0: Manden su top.
1: Eso.
0: No importa si es top, que no tenga nada que ver con lo que estamos hablando.
1: Eso.
0: Top de las 10 personas más estúpidas
1: y
0: en
1: ustedes
0: redes sociales.
1: Tienen que decirnos, porque si no, nosotros seguimos con nuestros top a discreción aquí.
0: Que son más fastidiosos.
1: Que son fastidiosos.
0: No, lo que iba a comentar era que estábamos escuchando El Muelle de San Blas, que es una canción muy bonita que me gustaba tocar en guitarra, y quería contar la historia real. Entonces, la famosa canción de Maná está inspirada en Fina Burlado. Se llamaba Fina Burlado.
1: Doña Fina, claro, ¿vale?
0: Y el mito local de Rebeca Méndez. Una mujer que esperó durante décadas vestida de novia en el Muelle de San Blas, en Nayarit, México. El regreso de su prometido marinero que falleció en alta mar. Rebeca pasó el resto de su vida comerciando dulces y caminando por la playa con su traje de novia hasta su fallecimiento en el 2012. Esta señora murió en el 2012, convirtiéndose en una leyenda viviente del puerto de Nayarit. Y por eso es que Maná le sacó este tema del Muelle de San Blas.
1: Esa canción de Maná fue como en el 99.
0: Sí, esa canción fue, sí, tipo 98, 2002.
1: 98, 99, no llegó al 2000.
0: No, fue antes.
1: Fue antes, esa fue entre el 97 y 99. El disco se llamó Sueños Líquidos.
0: Sueños Líquidos, claro.
1: Para mí, el mejor álbum de Maná fue Sueños Líquidos.
0: Tremendo disco, tremendo disco. Entonces, 97, exacto, no te pelaste. Yo creo que la señora, antes de morirse, vendiendo los dulces allí con esta canción del Muelle de San Blas, fue un featuring brutal.
1: Total.
0: Que le hizo Maná. Una colaboración que le hizo Maná, porque tú querías comprar los dulces de la loca del Muelle de Nayarit.
1: Ahora, ¿tú te imaginas esa señora, si estuviera viva, en la era de TikTok, fueras millonaria? Porque todo el mundo quisiera hacer un reel con ella, un video con ella. Ella es la señora. Maná hubiese caminando por la playa. Estamos aquí con... ¿Cómo se llama ella?
0: Ella se llama la señora... Rebeca Méndez.
1: Rebeca, estamos aquí con Rebeca, me inspiré con ella. ¿Tú te imaginas la cantidad de...?
0: En Fina Burlado.
1: Fina. La señora Fina, estamos aquí con Fina, en ella me inspiré. Y mire, mi esposo, hijito, mi esposo nunca regresó, aquí estoy esperando.
0: Y ya sabe que ya murió.
1: Ya sabe, pero entonces ella, con tal de hacerse viral, se pone triste. No, yo aquí lo espero con su traje.
0: Me imagino que hiciera live ahorita.
1: Totalmente vestida.
0: Wow.
1: Totalmente. Y enseñando las fotos en su casa.
0: Vestida de blanco.
1: Y leyendo la carta que ella le escribió a Elba.
0: Es más, hiciera featuring con el marinerito de Kiko.
1: Total,
0: el Chavo del Ocho.
1: De verdad.
0: Que también perdió a su papá en alta mar. ¿Tú sabías, no?
1: Esa es la historia que la mamá le dice a papá. Aquí.
0: Ah.
1: Porque hay una...

0: Ah,
1: ¿verdad?
0: Bueno.
1: Entonces ella se la da de opulenta, pues no opulenta nada.
0: No opulenta nada porque vivía en una residencia de pobres.
1: Y siempre tenía los reales a la mano, mi
0: claro,
1: hermano.
0: Claro.
1: Es verdad, acabamos de romper la infancia de los millennials. Siempre quedaba claro. Don Barriga, ella tenía los reales a la mano.
0: Claro.
1: Si esa mujer no trabaja y lo que hace es siempre estar en rollo.
0: Por
1: ¿me
0: supuesto,
1: entiendes?
0: Por supuesto.
1: Entonces, ¿quién le daba a ella real?
0: Porque
1: no era Jirafales.
0: No,
1: Jirafales
0: para
1: era
0: nada.
1: Un simple profesor
0: sí.
1: Que tenía un
0: asalariado
1: que no
0: me
1: podía.
0: Me imagino que Jirafales pagaba alquiler, se pagaba sus trajes, sus habanos y para el ramo de rosas que todo el tiempo se lo llevaba, ahí se iba la quincena.
1: Claro, y Kiko tenía muchos balones y pelotas cuadradas.
0: Totalmente, y Kiko, el papá de Kiko, para...
1: Yo estuviera en mi casa, yo escucho este programa.
0: Mira, yo te voy a decir, el papá de Kiko, como para tapar su ausencia presencial, le regalaba cosas, güey. ¿Me entiendes? Por eso es que Kiko tenía tantas cosas.
1: Claro.
0: Para que esa fuera de alguna forma... Kiko no sintiera pues que su papá le hace falta y todo ese afecto se lo dedicara con juguetes.
1: Y ella, porque ya tenía la costumbre de estar de resbalosa, entonces estaba con un profesor también.
0: Quizás en la misma teoría ella quería rehacer su vida.
1: Ajá.
0: Entonces, pero el profesor Jirafales no daba ese siguiente paso.
1: Por eso,
0: pero doña Florinda fue una querida.
1: Una querida,
0: sí, claro,
1: José,
0: wow.
1: qué mentalidad, qué malo eres.
0: No, bueno, así son las cosas.
1: Sí,
0: bueno.
1: Es verdad. Mira, saludos a Luchico.
0: A Luchicutefo, vale.
1: Luchicutefo, vale.
0: Un gran amigo, por cierto, me reparó un tostiarepa.
1: Ajá.
0: Y de verdad que quedó calidad, lo fue a buscar y quedó calidad.
1: Saludos, Luchi. Saludos, mis muchachos. ¿Cómo estás, Jorge González? Jorge González. Saludos, mis muchachos activos.
0: Él es Luchi Cutefu.
1: Ajá.
0: Ese es su nombre artístico para este programa. Pero él es un miembro activo del Humor y el Interés.
1: Ah.
0: 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Un excelente profesional, muy responsable y honesto. O sea, cuando hablo de honesto, no es que tú le llevas un electrodoméstico. Y él te dice, mira...
1: No hay hambre, quítate los reales.
0: No,
1: él quiere hacer un buen trabajo, si no se abre.
0: Sí.
1: Ok,
0: eso
1: es lo que uno
0: entonces
1: quiere.
0: Entonces eso, el taller del ventilador ahí.
1: Saludos a mis muchachos activos, lo estoy escuchando, pero no me he reportado porque tenía días sin datos. Jorge por aquí, saludos, Jorge, que está por allí activo.
0: ¿Qué apellido tan extraño por aquí?
1: ¿Cómo?
0: Jorge por aquí.
1: Ah, no, Jorge por aquí.
0: Ah, por
1: allá,
0: ok.
1: Apellido González.
0: Y hablando de cosas extrañas, bueno, el top 10 de los países que utilizan energía alternativa para poder tener una vida normal.
1: Wow.
0: Si se puede decir. En primer lugar, ¿qué país tú crees que pueda tener energía alternativa para ofrecer a la gente?
1: Mira, China, me suena China.
0: Ok.
1: Me suena también, no sé por qué, debe ser por la extensión de terreno. Me gusta Australia.
0: Ok, vamos
1: y,
0: entonces. Efectivamente.
1: Y Noruega, pana.
0: Pegaste China. Vamos a ver si Australia y Noruega están en este top 10.
1: De los chinos pueden hablar mucho.
0: Sí.
1: Pero los chinos endógenos, o sea, en su forma endógena, ellos tienen muy bien progreso en su país.
0: En su país. Totalmente. Estoy de acuerdo contigo. Yo pienso que ese salto que ellos dieron de la revolución agrícola que... Tú sabes, ¿no? De
1: claro,
0: ahorita donde están fue
1: de
0: cuántico.
1: De comer grillos ahora van al espacio.
0: Sí, mira, sí, efectivamente la potencia china es el primer lugar en países generadores de energía alternativa. Cerca del 32% de toda la energía de China, de la energía renovable del planeta, es de China. Es el mayor fabricante de instalador en el mundo de paneles solares y turbinas eólicas.
1: Ah, bueno, imagínate.
0: Sí, señor. El segundo...
1: Bueno, sí, vi un reel ayer exactamente de China que estaban llevando un tubo brutal.
0: Ajá.
1: Que era 20 veces más grande que la gandola.
0: Wow.
1: Y lo estaban llevando a una montaña que
0: claro,
1: iban a hacer algo allá arriba.
0: Esa es energía eólica por viento.
1: Ajá.
0: Eso es lo que hay que hacer. Por lo menos aquí en Venezuela o en estos países que tienen esas crisis eléctricas, paneles solares, brother.
1: Sí.
0: Paneles solares y accesibles, porque es otra cosa, que esos son productos que no todo el mundo tiene acceso.
1: Bueno, yo tengo un primo que lo que me dijo, no, la solución es quitar todos los enchufes.
0: De una vez.
1: La gente está gastando mucha luz. Y bueno, está bien.
0: Es verdad. Mira, el segundo país con mayor producción de energía alternativa es Estados Unidos.

0: tiene energía eólica, energía geotérmica, wow, y energía solar.
1: Y nuclear.
0: Sí, cuenta con un crecimiento sostenido en los parques eólicos en Texas y en el Medio Oeste, y granjas solares como la que hay en California y en el sureste de Estados Unidos. El tercer país, te lo dije hace rato, fue Brasil. Justamente bueno. Brasil tiene,
2: wow,
0: energía eólica y energía biomasa. Biomasa no es una... es promasa. Pero energía biomasa. Posee una de las matrices eléctricas más limpias del mundo.
1: ¿Brasil?
0: Sí, el 80% renovable. Destaca por su enorme infraestructura hidroeléctrica, como es Itaipú, y el desarrollo masivo de biocombustibles derivados de la caña de azúcar.
1: Imagínate tú.
3: Biomasa es pura materia orgánica.
0: Ah, ok. El cuarto país, la India, Clide.
1: ¡La India!
0: Sí, que tiene energía solar y energía eólica.
1: Ay,
0: presenta una de las tasas de expansión solar más aceleradas del mundo, impulsada por las megaparques solares en zona desértica. Claro, esto tiene su contraparte, porque hay algunos ambientalistas que sostienen que para hacer una granja de energía solar tiene que utilizar una extensión de terreno muy amplia y de repente eso daña la superficie de la tierra, que ya no va a servir para otra cosa. Entonces, bueno, eso he escuchado de algunos. Quinto país, Canadá, Clide. Tiene energía hidroeléctrica y energía eólica. Claro, esto llaman, wow, energía alternativa a la hidroeléctrica porque no es con carbón ni petróleo, no es con diésel. Entonces, para ellos en Canadá la hidroeléctrica es alternativa.
1: Sí, sí.
0: Alemania tiene...
1: Por su zona geográfica, que no es fácil.
0: No está nada fácil. Alemania tiene energía eólica y tiene energía solar y de biomasa también. A los alemanes también siempre están en la vanguardia de las cosas. Japón.
1: ¡Ay! Fuera dicho. Yo iba a decir, Japón no está,
0: bueno,
1: por allí.
0: Japón tiene energía de biomasa, a través de la biomasa, energía solar tiene. Tras el evento de Fukushima en el 2011... reorientó su política energética hacia el despliegue acelerado de energía solar en los techos de las casas.
1: Lo bueno es que los japoneses son como, o sea, son los como unos carajitos ejemplares. A los japoneses tú le dices como un niño, no salgas a la bodega, y él sale. De repente lo muerde un perro y no vuelve a ir para la bodega, o se trae la bodega para acá. Después de las bombas nucleares, ellos hicieron un plan brutal para el progreso, el desarrollo entre el pueblo, y ahorita están súper mejor. Entonces, con lo de Fukushima, ellos inventaron, o sea, cada desgracia que a ellos les pasa, se rearman.
0: Lo utilizan para
1: sí,
0: sobreponerse.
1: Sí, 10 veces multiplicado mejor.
0: ¿Sabes que también escuché un dato curioso sobre los japoneses?
1: Ajá.
0: Y es que no es que ellos sean más inteligentes en cuanto a cognitivo, si, en el tema cognitivo, matemáticamente hablando, o sea, de matemáticas.
1: Ajá.
0: ¿Sabes que siempre lo tienen como que los chinos, los japoneses y los coreanos son más inteligentes que el resto del mundo en matemáticas? No. Son más disciplinados.
1: Sí.
0: O sea, no es que sean más inteligentes, es que si hay un algoritmo, hay una situación o un problema que ellos necesitan resolver, no se dan por vencidos hasta que lo consiguen.
1: Sí.
0: Entonces, el éxito que ellos logran en obtener esos resultados va más en el empeño y disciplina que en sus capacidades.
1: Son, o sea, muy constantes,
0: sí,
1: también.
0: Vale, bueno, bendito sea eso.
1: Me di cuenta, el japonés, a los que le gustan tenis, el juega por lo menos Roger Federer. O sea, voy a decir ese porque todo el mundo lo conoce, el suizo Roger Federer.
0: Okay.
1: Roger Federer juega con un colombiano. Dime un nombre colombiano.
0: Uy, Abelardo de la Espriella.
1: No, vamos a ponerle algo más histórico. Abelardo Escobar está jugando tenis con Roger Federer.
0: Okay.
1: Rankeado número 1 Federer, suizo. Y Abelardo Escobar está en el número 23.
0: Okay.
1: Viene Roger Federer y le mete el primer set 6-1. Y ahí está preso. En el segundo set viene Roger Federer y le mete un 6-2. Ya, perdió. Abelardo Escobar. Juega con un venezolano, también, 6-1, 6-2.
0: No, ese goza, y nosotros ligándole y haciéndole barras por aquí, que Venezuela es el mejor y siempre pierde.
1: Sí, entonces, no, pero es que ese suizo va a saber quién somos nosotros.
0: Sí, a ver, papá, que son mejor que la navaja suiza.
1: No importa, yo conozco un barinés, que se llama Blanquecito Salazar, que juega tenis.
0: No, y le ponemos, o sea, porque tenemos la virtud de ponerle un apodo... al deportista, wey, wow, el tanquecito Suárez, jugando tenis.
1: Y de repente le meto un C a Roger Federer y suena pran, can, can, can, can, can, can. Nadie me trabaja hoy.
0: Nah.
1: Bueno, resulta que lo que quiero comentar al final es que Roger Federer está rankeado, no va a ganar ni el venezolano, no es porque sea venezolano, ni el colombiano, ni el gringo, y ganan como que 6-2, 6-3. El japonés, escuchen esto para los que le gustan invertir en emociones también, o ver tenis. Los japoneses y los asiáticos, pero más que todo los japoneses, Roger Federer puede estar rankeado en el número 2 y el japonés puede estar en el 437 de la ATP. Y normalmente los juegos, así gane Roger Federer, quedan 6-4, 7-6. 6-4, o sea, los puntos son reducidos al momento que pueden perder por un tie break. Algo claro, así, ¿me entiendes? Sí. O sea, pierde el japonés porque rankeadamente, matemáticamente va a perder. Roger Federer es el mejor. Pero empujan los puntos más allá por la misma disciplina, los asiáticos.
0: Totalmente. ¿Entiendes? Bueno, de hecho, ejemplo, también tenemos recientes y muy publicitados de Shohei Ohtani. Ajá. O sea, el japonés, este es un...
1: Para poncharlo ese es un problema.
0: Pero es un híbrido, porque en el béisbol, y sobre todo en el béisbol moderno, tú que manejas más estadísticas que yo, se están nichando, o eres un buen bateador, eres un buen pitcher, o eres un buen fildeador. Son muy pocos los jugadores que en su complejidad converjan todas estas características. Shohei Ohtani picha y es un bateador de élite. O sea, es un pitcher de Cy Young y es un bateador de élite. Eso no se ha visto hace 80 años que lo llegó a hacer Babe Ruth.
1: Bueno,
0: eso no se ha visto antes.
1: El primer clásico mundial de béisbol, ¿quién lo ganó? Japón.
0: Japón.
1: Se lo ganó a Estados Unidos.
0: Wow.
1: Y más talento habían con los gringos allí.
0: Totalmente.
1: Y los venezolanos también le echamos picho. Cuba jugó bien. Y Japón nos...
0: Le metió sushi.
1: Comió el aguacate.
0: O sea, pudo más el sushi que la arepa.
1: Sí, y la celebración fue tan seca. Eran 11 gatos serios y ganaron.
0: Sí. Mira, aquí dice el octavo país con generación de energía alternativa es Rusia, y su energía alternativa para los rusos es hidroeléctrica.
1: Ajá.
0: Justamente como la que nosotros tenemos aquí, que para nosotros no es alternativa, es la que tenemos. No, para, a nosotros no tenemos más alternativa.
1: Claro, claro.
0: Mira,
1: claro.
0: Dice su posición en el ranking se apoya casi en su totalidad en grandes plantas hidroeléctricas situadas en la región de Siberia, como en las centrales de Sayano y Shurzensaka. Además de otro, dice que en Siberia es rusa.
1: Sí.
0: El noveno país es España, que tiene energía eólica y solar, fotovoltaica y termosolar.
1: España, ¿eh?
0: Y Noruega, que tiene hidroeléctrica.
1: Noruega.
0: Y energía eólica.
1: Estos yo pensé en Noruega, porque dije Noruega es grande, y aparte Noruega, y que están recolectando semillas de aguacate y mango por si acaso se va el fin del mundo. Entonces yo dije, una persona que están guardando semillas por si a la mosca hay un apocalipsis, debe tener energía eólica, es que se llama, ¿no?
0: Eólica.
1: Por el...
0: Con E de eólica.
1: Claro, claro. Eólica viene siendo tierra, sería.
0: Eólica.
1: A fuerza de tierra.
0: Bueno, quién quita, güey.
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0: También le vamos a comentar algo que es súper importante para ustedes, saber dónde van a comprar los condimentos y las especies para la comida. 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
1: Sí, te gusta.
0: Es un snack para tú distraerte toda la tarde. Además que tiene un costo como de $1.50, 50 gramos. No solamente lo que te calma la ansiedad, porque tú estás en ese constante masticar la conchita y tal, te distrae. Te produce, pues, obviamente por la sal, tomar agua, que también te hidratas. Pero para los hombres, las semillas de calabaza son súper útiles para prevenir la inflamación de la próstata.
1: ¿Pero qué? ¿Se la comen o se la chupan?
0: No, bueno... Tú la rompes en el centro, tiene como una especie de nuez.
1: Ajá.
0: Esa es la que te vas a comer, pero la cáscara es saladita. Te la chupas.
1: Epa. Ahora, pero para que me ayude, o a las personas que están escuchando, para que ayude a la próstata, hay que comerse la semillita.
0: La semillita, claro, la nuececita que tiene dentro de la semilla como tal. Uh-huh. Es ideal para los... Claro, si usted tiene malestar, vaya al médico. O sea, yo, aquí nosotros no somos Jean Piero. Usted vaya al médico si siente un malestar. Sin embargo, eso coayuda a prevenir la inflamación de la próstata.
1: ¿Y no se puede licuar en jugo, nada de eso?
0: A menos que tengas paciencia y saques semillita por semillita, porque...
1: Ah, ya entiendo.
0: Y la licúes con leche condensada. Queda brutal. Tengo un pana que me dijo que Pepe Merey, ¿sabes, no? Ajá. Esa que venden por ahí, Pepe Merey, que tú la que compras en La Ceiba.
1: Sí, sí, ya
0: con
1: sé.
0: Leche, hermano, y que es mega brutal. No lo he probado, lo voy a probar. Con leche. Y me dice, José, pero compra leche en polvo. No es leche en polvo para que quede sabroso. Pepe Merey. Dice, si quieres le echas unas pasitas, una cosa ahí, pero Pepe Merey con leche, que es divino.
1: Pero en el que no venden Pepe Merey.
0: Sí venden, pero...
1: ¿También?
0: Claro, pero en porciones más pequeñas.
1: Ah, wow.
0: No vas a comprar para hacerte una merengada. Claro. Merengada de burgués. 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
1: Debería buscar el top...
0: Dime. Top 10 de...
1: ¿Dónde se come más pollo?
0: Los 10 de países...
1: Que se come más pollo. Voy a que está ahora sí, ¿lo viste? Porque tengo como 12 amigos. Tengo como 12 pollo. Amigos. Me dice, Clay, estoy viviendo sabroso aquí en Brasil. ¿Y qué tú trabajas? Amigas y amigos. Me dice, yo estoy pelando pollo. Yo, ¿verdad?
0: Ok.
1: Entonces puede
0: vamos.
1: Ser. Sí,
0: de una.
1: De una.
0: Países con mayor demanda absoluta de carne de ave en miles de toneladas.
1: Ok.
0: China.
1: Wow. China, bueno, está bien. Está
0: líder bien. Global en volumen por su gran densidad poblacional y la fuerte presencia del pollo en su gastronomía tradicional.
1: ¿Sabes que hablando, haciendo un paréntesis allí con los de China, yo a mí me gusta mucho comer comida china, arroz chino. Resulta que...
0: A lo venezolano.
1: Una de las cosas que más me encanta es el pollo agridulce.
0: Ok.
1: Siempre quedo en curiosidad porque no sé de dónde viene el pollo, ¿no? O sea, digo, un pollo agridulce, pero me gusta... Estos días fuimos a comer un pollo que realmente era pollo, agridulce, y me encantó. Eran como bolas de pechugas comprimidas.
0: Ah, eso es pollo agridulce, pero ellos lo hacen como un rebozado de pechugas de pollo. O es deshuesado, totalmente
1: deshuesado. Brutal, sí. Un restaurante chino en Tipuro muy bueno y lo comí y me encantó. Pero yo dije, pero era muy diferente al pollo agridulce convencional cuando tú entras en esos chinos de antes, que hay una canción de vallenato, ¡ay, hombre! ¿Entiendes? Y tampoco es
0: y que huele a madera vieja. Y los manteles son rojos manchados de toda la vida.
1: Eso, por un momento.
0: Y extrañé, te atiende un viejo.
1: Extrañé ese sabor a pollo de agridulce.
0: Te pasa
1: decir a pollo.
0: Mira, aquí dice China, efectivamente, es el país que consume 24.400 toneladas de pollo al año.
1: ¡Wow!
0: El segundo país...
1: China, escucha esto, China está bien económicamente. Ya,
0: claro, está
1: problemas
0: bien
1: internos que tengas, otra cosa. China está bien económicamente y son uno de los mayores productores y consumidores de pollo.
0: De pollo.
1: Entonces puede haber un paralelismo en lo que es el progreso con el pollo.
0: Totalmente, puede ser. Estados Unidos.
1: ¿El segundo?
0: Estados Unidos.
1: Sí.
0: Entonces, claro, porque un país con mayor poder...
1: País que coma bastante pollo...
0: Es un país que está en progreso.
1: Es un
0: país que está en progreso, totalmente. Yo creo que eso es una lectura interesante.
1: Sí,
0: ¿sabes?
1: Sí.
0: Es una lectura interesante.
1: Ahí estamos dilucidando con ustedes. ¿Ustedes qué piensan, muchachos?
0: Mira, y al pollo le tienes que colocar los huevos al lado. Bueno, China también debe ser... Ahorita vamos a buscar en los países que consumen más huevos. Yo voy que China va a primer lugar también.
1: Yo pienso.
0: Y tiene que ir a la par con el pollo. El tercer país, Brasil. Uno de los mayores productores y exportadores del mundo. Su alto volumen interno se apoya en los precios accesibles y en su gran cultura culinaria. Cuarto país. No, definitivamente el pollo va asociado con el progreso. Cuarto país.
1: Con el progreso.
0: Rusia.
1: Cuando usted ve a una novia de usted, un novio de usted que se está haciendo...
0: Que trae un pollo asado, eso hombre asado, tiene plata.
1: Progreso.
0: Sí, claro.
1: Si usted llega al nuevo novio y en su casa abre la nevera y pollo bastante, ese es el hombre
0: ese
1: de tu
0: el
1: vida.
0: Hombre. Mira, no, que lleva unos perros calientes.
1: No.
0: Ponlo en duda.
1: No. O sea, pero siempre que llegue... lo ve con una mortadela ahí. No, vale. En duda.
0: Ahora, que llegue con dos pollos.
1: Tú dices, este es el hombre
0: este
1: mío.
0: Este
1: hombre no
0: ese
1: me va
0: pollo
1: a
0: golpear,
1: este hombre no me va a pegar cacho, no tengo que yo estar en las redes sociales diciendo
0: nada
1: yo
0: de
1: en Facebook, porque este hombre, nada de eso.
0: Ah, ese pollo, yo voy a llevar unos pollos ahorita para casa.
1: Claro, hay que estar siempre.
0: Mira, el quinto país.
1: Es más, chicos, en las redes sociales, pónganse una foto con un pollo al lado.
0: Definitivamente, aquí dice hola, pero no dicen quién es, muchas gracias.
1: Saludos, labor.
0: 0414-899-0369. Quinto país, cuarto país, Rusia. Asociado al progreso.
1: Más allá
0: dice,
1: de una persona...
0: Dice, la carne de ave representa la principal fuente de proteína animal de origen terrestre.
1: Wow.
0: En la dieta del ruso.
1: Ah, ok. Más allá de una persona que tenga su opinión, que Rusia
0: lo
1: tiene
0: que
1: un
0: sea.
1: Sistema un poquito tal. Ok, estamos hablando del progreso.
0: Del progreso.
1: Y el blindaje que tiene Rusia para su gente.
0: Totalmente.
1: En
0: además
1: la parte
0: que...
1: alimenticia, también pollo, real, Rusia.
0: Es correcto. Quinto, México. El pollo es la carne más económica accesible, pero será en México.
1: Claro.
0: Más accesible en el mercado mexicano, ampliamente presente en los platillos cotidianos.
1: También, es verdad, México, claro, México tiene real por la inercia de la zona geográfica, porque tiene al lado
0: sí, además que es un país que tiene una historia muy...
1: Sí, y está bañado en
0: sí,
1: historia.
0: Sí, lo bendijo la vida de estar al lado, como lo dijo creo que un presidente de México que... su gran bendición es estar al lado de Estados Unidos.
1: Claro.
0: Y su gran maldición es estar al lado de Estados Unidos.
1: Porque si México estuviera un poquito más para acá, fuera la India de Latinoamérica.
0: Totalmente.
1: O sea,
0: sí,
1: México es la India, pero de aquí, pero con plata.
0: Claro. Mira, hablando de India, es el sexto país que consume más
1: pollo. Al lado de México, muchachos, estamos de tilo de manzanilla.
0: Mira, Indonesia es el séptimo país que consume pollo. Japón... tiene una alta demanda en cortes procesados y productos listos para consumir. Egipto es la proteína cárnica más consumida en el norte de África debido a su precio, que es económico. Y el Reino Unido encabeza, pues, el consumo de aves en los países de Europa Occidental.
1: Ahí está. Estamos hablando de Chile. Dice por aquí, saludos, mis vergas favoritos. ¿Cómo están, mi amor bello? Venezuela es alto consumo en sardinita, dice Chile por aquí. Mira, Argentina y México se disputan el primer puesto en consumo de huevos por habitante.
0: Ah, sí, aquí nos están diciendo también.
1: Sí, se peló, no, deducíamos,
0: no,
1: pero
0: es que
1: sí.
0: No, que estábamos aquí, pues, sí, aquí me están regañando. Pues no, Argentina es el número uno en comer huevos.
1: Bueno, sí, estamos dilucidando, pero después de lo que estamos comentando los dos, sí es verificado. Bueno, esto es lo que dijo ella, datos clave del consumo, Argentina, reciente informe. No, pero vamos a hacer el top. Pero ya deciré, bueno, estaba por aquí comentando que sí, está Argentina y, ¿cuál era la otra? Y México. Ah, Argentina come huevo bastante. Está bien, yo lo felicito. Mira, la organización Cachea, si se puede llamar así, tienen que entender. ¿Qué es esto? No, esto fue un mensaje hace años, estamos hablando de Cachea. Debe buscar el país que coma más pollo per cápita, ya que China y Rusia son los países con más habitantes. No, porque el top fue donde se produce más pollo.
0: Donde se consume más pollo. Claro. Bueno, y tiene sentido lo que está diciendo esta persona, que es por la cantidad de habitantes, ¿no?
1: Claro, pero estábamos como productor de pollo. ¿No salió Brasil?
0: Sí, salió tercero.
1: Ah, salió tercero, claro. En Brasil, eso es lo que estamos... el top que estamos haciendo es mayor productor, ¿me entiendes? Hay mala suerte para mucha gente que vive en esos países y no sabe lo que es comerse un pollo. Ahora, decirlo per cápita ya puede ser otra situación.
0: Otra estadística,
1: y
0: claro.
1: Otra zona.
0: Efectivamente, México es el país que consume más huevos. Es el líder mundial indiscutible. Forma parte central del desayuno tradicional y de la canasta básica mexicana por su versatilidad, precio y accesibilidad. O sea que Venezuela estamos fregados.
1: El país donde se toma más bebidas refrescantes.
0: Esa la vamos a poner ahorita, porque ya vamos a comercial. Vamos a terminar con el top de los huevos.
1: Tenemos una hora hablando.
0: Sí. Hoy es jueves de top. Argentina es el segundo país. Ha registrado un crecimiento acelerado impulsado por las campañas de consumo de proteína económica y cambios de hábitos alimenticios. Japón El huevo es un pilar fundamental en su gastronomía, utilizando crudo, cocido o en platos como el tamagoyaki y la repostería. Uruguay mantiene uno de los niveles de consumo de proteína avícola más elevados.
1: Ah, Uruguay.
0: Colombia destaca por su altísima penetración del huevo. Eso se, hay zonas que también hay alta penetración de huevos.
1: Sí, sí, que te diga el presidente.
0: Sí. Y los desayunos diarios en los hogares de las zonas urbanas y rurales. China entra aquí, que es la base nutricional tradicional masiva. Costa Rica lidera los índices de consumo en la región centroamericana. Estados Unidos, Rusia y Malasia, que encabeza el consumo individual en el sudeste asiático.
1: Antes de irnos,
0: dime,
1: ¿cuáles son los países más felices del mundo?
0: Pero
1: país con índice
0: cinco
1: de felicidad.
0: Voy a poner top 5.
1: Tóxico, aquí estamos aprendiendo con ustedes, muchachos. 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
0: El ranking del Informe Mundial de la Felicidad, lo que es igual a World Happiness Report, elaborado anualmente a partir de encuestas globales, evalúa factores como el Producto Interno Bruto per cápita, el apoyo social. Ve en qué se basa este reporte,
1: claro,
0: de por qué hace estos países felices.
1: Ese es igual el ejemplo de algo sea productor de pollo y otra, claro, cosa quien consume el pollo.
0: Es correcto.
1: Porque esto va bajo esas
0: condiciones,
1: esos parámetros,
0: porque si tú vas por un velorio de un venezolano, ahí todo el mundo es feliz, no, a pesar de que está en lamento.
1: Exactamente, tú, o sea, vas a los barrios de República Dominicana, entonces tú dices, no, ese barrio es más feliz que Suiza.
0: Por supuesto.
1: Entonces, no, estamos hablando bajo esos parámetros.
0: Bajo estos parámetros, que son, primero, el Producto Interno Bruto por persona, per cápita, el apoyo social del gobierno, es lo que logramos entender, la esperanza de vida saludable, la libertad para tomar decisiones.
1: Yo voy a que está Suiza.
0: La generosidad y la percepción de poca corrupción.
1: Suiza.
0: Ok. El top 5 de los países más felices del mundo bajo estos parámetros. Finlandia.
1: Finlandia. Finlandia es tan feliz que la presidente la vieron una vez en una discoteca. Y entonces la estaban criticando, pero nada, una crítica ahí, ya, y era muy bonita la presidenta, mira, y no pasa nada.
0: Dice, lidera el ranking por séptimo año consecutivo.
1: Séptimo año.
0: Y destaca porque tiene un sólido sistema de bienestar público, su alta confianza en las instituciones y la policía, además de la conciliación entre la vida laboral y la personal, y el contacto cotidiano con la naturaleza. Nos vamos a ir para Finlandia. Dos belgas que no viven en Bélgica, viven en Finlandia, pronto.
1: Finlandia.
0: Segundo país, Dinamarca.
1: Dinamarca.
0: Mantiene excelentes indicadores de seguridad social, altos ingresos y servicios públicos gratuitos, como son educación y salud, el concepto cultural del Hygge.
1: Y quieres que te diga algo, según ellos tienen un corte de gobierno socialista.
0: Bueno, para que tú veas.
1: Sí, sí, ellos.
0: Mira lo que dice aquí, el concepto cultural de Hygge es comodidad y conexión social, además de bienestar en la vida cotidiana. Influye fuertemente en el estilo de vida. Tercer país, Islandia.
1: ¿Islandia?
0: Sí, vale. Finlandia. Dinamarca, bueno, Islandia, lidera el indicador global de apoyo social, que esto es una sensación de contar con alguien en el momento de necesidad.
1: Ah.
0: Es una comunidad pequeña con altos niveles de seguridad ciudadana.
1: Hace frío brutal.
0: Igualdad de género y un fuerte sentido de cohesión comunitaria. Cuarto país, Suecia. Sobresale por su bajo nivel de corrupción. Todos los países que son felices tienen poca corrupción.
1: Sí, entonces como que se abocan más a la parte social de la gente en necesidad de esos países y los hacen felices.
0: Por supuesto. Sobresale por su bajo nivel de corrupción, la equidad de género, sistemas de licencias parentales garantizados y un equilibrio constante entre el trabajo y el tiempo libre.
1: Sí.
0: El quinto país de este top 5 de los países más felices es Países Bajos.
1: Países Bajos, Holanda.
0: Se caracteriza por su alto nivel de libertad individual. Son felices porque ellos andan en una DT de Manzanilla con frecuencia, ¿viste?
1: Sí, en Ámsterdam. Sí. Y tiene un mercado allí todo extraño.
0: Un mercado cárnico, sí, amplio. Sí.
1: Proteína.
0: Sí, de proteína. Tiene una solidez económica y bajo índice de desigualdad en la felicidad. Su infraestructura orientada a la movilidad en bicicleta y a la vida al aire libre contribuye al bienestar diario.
1: Ahí está, muchachos, el top de los países más felices del mundo según estos parámetros. Y bueno, verificada la información. Desiree está mandando mucha información, ya lo vamos a comentar en la segunda hora. Y recuerda escribirle porque tu opinión aquí vale más. Nos vamos.
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0: estamos escuchando Shakira, Si Te Vas.
1: Reciente.
0: Buen tema.
1: Nuevo.
0: Nuevecito,
1: de paquete.
0: Como somos nosotros, a la vanguardia.
1: Vanguardistas.
0: Cuando Shakira totalmente se lo pasaba haciéndole publicidad a Pepsi para que después de 10 años comentara que ella lo que toma es Coca-Cola.
1: Sí.
0: ¿Ah? Qué vendido la publicidad, no puede ser.
1: Totalmente.
0: ¿Escuchaste eso?
1: Totalmente.
0: Eso, yo cuando tenga bastante plata que me diga, mire, ¿y cuál tomaste tú? Me voy a abrir de una. No, ni Coca-Cola ni Pepsi, lo mío era Gloop.
1: Tú sabes que ayer vi a Neil Escalante. Neil Escalante es un creador de contenido, creo que por TikTok e Instagram. Uh-huh. Pero su contenido es netamente informativo, inclinado hacia la economía en Venezuela. Y de... ayer estaba diciendo justamente en el video que vi ayer que de 10 refrescos de cola negra que se consume en Venezuela, 5 es Coca-Cola.
0: Es Coca-Cola, sí, sí, tiene un toque. Sí, Coca-Cola, valga la publicidad, es como cuando comes pollo KFC.
1: Sí.
0: Que tiene ese toque.
1: Yo no he tenido la oportunidad de comer KFC. No quisiera tener expectativas altas.
0: No, tenla. Yo meto la mano en el fuego por KFC.
1: Que se me caiga después por...
0: No, va a ser una de las cosas que no te voy a desilusionar, señor José. Pues el pollo KFC, muy bueno. Ya al estar en Puerto La Cruz, ya siento que va a estar más cerca de venir a Maturín.
1: Ah, claro.
0: No va a ser en Los Guaritos.
1: Capaz si nos tiremos un viaje solo para KFC. ¿Te imaginas la cantidad de influencers? En mi viaje por Puerto La Cruz me paré en KFC, no podía...
0: Lo hicieron, todos los estados WhatsApp de Puerto La Cruz fue con un KFC y ya salió uno.
1: Ya salió
0: diciendo, denuncia pública.
1: Sí.
0: Fui a un KFC muy oriental.
1: Sí, total.
0: Pero
1: total.
0: No creo que KFC le vaya a parar mucho.
1: Y hablando de denuncias públicas, pues hemos sido invadidos en los estudios. Ya, por favor, que las autoridades pertinentes y competentes en este caso, que se ven hasta acá. Porque el señor Héctor Navas, ¿cuál es tu apellido, Héctor?
0: Ahora con Héctor somos los alofoques.
1: ¿Tú sabes por qué? Le pregunto cuál es su apellido, porque ayer vi un mensaje donde una mujer le dice al novio, amor, la letra H no se me marca en mi teléfono. ¿Puedes mandarme la letra H para yo copiarla? Y él le manda la H y al final dice, pues es que los hombres no prestan atención.
0: Me quedé pegado, ¿viste? Me quedé pegado.
2: ¿Cómo la va a mandar si al mandarla no puede presionarla, no?
1: Ya la está mandando.
2: Claro.
1: Le dice la tipa al novio,
0: ya,
1: mi amor,
0: ya,
1: la letra H no se me puede marcar en mi teléfono. Tú puedes reenviármela para yo copiarla. Y él se la reenvía. Y dice, la moraleja, los hombres no prestan atención.
0: Claro, como yo cayendo en el chiste también.
1: Of course.
0: Así es, sí.
1: Bueno, entonces tenemos a Héctor Navas, que su apellido es Navas. Yo pensé que Héctor Navas era... Navas era su segundo nombre y su apellido era Centeno.
0: Cuando empecé a conocer a Héctor Navas, yo creía que era familiar de la Casa de las Todas.
2: Es mi primo.
0: ¿Es tu primo?
2: Somos igualito, ¿no ves?
1: No, es tu primo, en serio. ¿Es tu primo de verdad?
2: Él me dijo que le dijera primo y que no.
1: Ya.
2: Que no.
1: Bueno.
2: Yo le decía, no, es como mi primo. No, él me dijo, no, primo, somos primos.
0: No, y aparte el que me recomendó la primera vez Héctor Navas fue Luis Navas. En la casa de la toga. Ahora,
1: Héctor, tú sabes que nosotros estamos haciendo el programa de hoy, se lo dedicamos a los top X.
2: Okay.
1: Top, pero random, top. No hay nada específico, lo que se nos ocurriera.
2: Ok.
1: Y pues, tenemos aquí el top de los 5 países que más consumen
2: espumosas. Ok.
1: ¿Tú y Clay tienen alguna noción de un país? ¿De algún país?
2: El primero que diría yo es Alemania.
1: Ok. ¿Y tú, Clide?
0: Ya Héctor dijo Alemania, que también es válido, en México.
1: Ok.
2: México no creo, ¿viste?
1: El país...
2: Argentina puede ser otro.
1: El país
0: también,
1: que tiene ya 30 años ininterrumpidos siendo el líder mundial en consumo de bebidas espumosas es República Checa.
0: Okay. República Checa bajo perfil.
2: No.
0: Porque sinceramente
1: dice aquí la nota que es líder absoluto e ininterrumpido por más de 30 años, porque allí es la cuna del estilo Pilsen.
0: No, y los vasotes son enormes.
1: Es más, como
2: se debe tomar una cerveza.
1: Total. Mira, nosotros aquí hablando de espumosa y Héctor dice normal.
2: Sí. No, bueno, pero
1: okay.
0: Mira,
2: es que no estamos vendiéndola, estamos diciendo cómo se bebe.
1: Claro, ahora, una marca meramente informativo.
0: Ahora, una marca de República Checa que tú conozcas.
1: Ninguna.
0: Sí, una cosa así, porque por lo menos tú dices Alemania y te viene la Budweiser, ¿no?
1: Total.
0: Pero en República Checa no. Ah,
1: bueno, aquí dice que esta bebida en Chequia forma parte del patrimonio cultural y su precio suele ser extremadamente económico. Capaz y por eso.
0: Sí.
1: Yo recuerdo que aquí hubo una controversia por una marca de esas bebidas donde pretendían de alguna forma producirla menos.
0: Okay.
1: Y incluso el gobierno tomó cartas en el asunto, hablando pues que esa es una bebida venezolana, popular, del venezolano, que no debieron meterla en este meollo político.
2: Mira,
1: de hecho, aquí llegó a ser casi que un lujo en una época llegó a ser casi un lujo beberse
0: una espumosita.
1: Una espumosa, sí. Por eso es que salieron tantas bebidas espirituosas de muchas marcas y de calidad dudosa y de procedencia más dudosa aún.
0: Y que le subieron la atención a más de uno.
1: Sí.
2: Yo lo que diría es que la light, no.
1: No.
2: No.
1: ¿Te acuerdas cuando una marca empezó a sacar que si de cereza, de frambuesa, no sé qué? Como para que las damas tuvieran más
2: afinidad
1: con la bebida. ¿No te acuerdas de eso?
2: No.
1: Sí, vale, sacaron de cereza, de
2: recuerda que esta edad somos.
1: No, vale, eso fue reciente, hace que par de años, 3 años. El segundo país que más consume bebidas espumosas es Lituania.
0: Tampoco,
2: pero vete por lo menos para el
1: No,
2: inferior.
1: Pero es que Australia, estoy hablando del top mundial, claro, el tercer país mundial. Es Australia. El cuarto país es Irlanda.
2: Es que Australia...
1: Tiene sentido también. Los irlandeses pues tienen tradición.
2: Australia es divertido porque Australia es como 10 kilómetros habitado, 90.
0: Sí. Sí. Y me imagino que el calor es tan brutal en una parte de Australia que por eso es que...
1: Agua. El agua está escaso, papá.
0: El agua está escasa ya.
1: Mira, dice... Y el quinto país en este top 5 es Croacia.
0: Mira,
1: Croacia presenta un elevado consumo local. Pero mira lo que dice, como nota curiosa, Alemania suele ubicarse cerca de estas posiciones, rondando entre 86 y 110 litros por persona según el año. Pero ha cedido terreno ante el aumento de la demanda en países de Europa del Este y Europa del Norte, como los que acabamos de mencionar.
0: Claro, pero exactamente los 5 puestos no la vi venir.
1: No la viste venir.
0: Como de primeros puestos, no.
1: Son las 7 y 36 minutos de la noche, Clay.
0: Porque
1: Martín,
0: normalmente los países que tú ves en películas o en publicidades que presumen más es Alemania, es México, Sur Corea, de tanto Netflix que he visto también y blogger que en Sur Corea también le meten bastante a las espumosas. Entonces te salen con Croacia, Lituania, pero bueno, es el toque real. En América, México, ajá.
1: ¿El primero cuál es?
0: Coloca un top 5.
1: Panamá.
0: Coloca un top 5.
1: O top 5 de los países que más consumen espumosas en América. El primero es Panamá.
0: ¿Verdad? ¿Por qué puede ser Panamá? Tiene que ver con el canal de Panamá.
1: Okay, ¿por qué sería Panamá, Héctor? Bueno, claro, porque es que no... tiene que ser per cápita, güey.
0: Claro.
2: Porque, a veces la cantidad también ayuda. Es decir, si el país más poblado del mundo, China... compra 100 millones, o se consume 100 millones de litros por día.
0: Claro, porque estamos hablando de consumidores ya es per cápita.
1: Claro.
2: ¿Entiendes? Estamos de litros también. ¿Cuántos litros puede consumir? O puede ser como un país muy pequeño y ser que más tomen cerveza. Sí, o sea, sí. Más litros.
0: Claro. Pues en este caso el top es consumidor.
2: Bueno, dice que de 81 a 100 litros en Panamá.
1: En Panamá, imagínate tú.
0: Ahora, ¿por qué nosotros aquí empíricamente hablando Panamá se consume tantas espumosas?
1: Exacto, de hecho se trata de hacer el top, analizar el por qué Panamá.
0: Yo creo que tiene que ver con el canal de Panamá también.
1: Por supuesto.
0: Mira, es un país... Llegan las chelas más rapiditos y no tiene tantos impuestos.
2: Yo sé que las... Mira, yo lo pienso y la IA me lo da. Por volumen total... millones de litros anuales, Estados Unidos es el mayor consumidor del continente. Tiene 23 mil millones de litros anuales.
1: Tiene sentido.
0: Claro,
1: tiene
0: eso.
1: Tiene sentido. Aunque en el top de los países que más consumen per cápita, no por volumen país, es Estados Unidos está en el número 4.
2: Claro. Sí, está de cuatro. O sea, está y Brasil de cuatro. Está de tercero.
1: Brasil tercero.
2: Y por cantidad está de segundo.
0: Ahora, la número dos, ya dijimos Panamá, la número dos...
1: México.
0: En México.
1: También tiene sentido.
0: También tiene
2: sentido.
0: Porque
2: los mexicanos...
1: Los mexicanos tienen, pues, un espíritu festivo.
0: Sí, y aparte, el consumo, aquí hablando nosotros, el consumo de picante tan brutal...
1: Por supuesto.
0: Y de comida chatarra te hace tener sed y vengas una chela.

0: Entonces, imagínate que esta bebida esté en...
1: yo creo banqueada. Que tiene que ver por los asados, las parrillitas.
0: También, el calor que genera una parrilla.
1: Porque
0: una
1: parrilla. Parrilla sin espumosa es como torta.
0: No, pero
1: sin...
0: es que también consume mucho el vino. Y por el tema del asado también, pero tiene mucho sentido lo que estás
2: bueno,
0: diciendo.
2: Bueno, pero nosotros deberíamos consumir el ron, que es venezolano.
0: No es que usted que está escuchando a esta hora, nosotros lo estamos invitando. Estamos hablando en
1: hipotéticamente hablando, ya que estamos haciendo este
0: top. Estadísticamente hablando, si es lo que nosotros producimos, deberíamos consumirlo como productor, esta bebida tuviera que estar rankeada en nosotros.
2: Claro, claro, claro. Mira, ya que hablas de productores, y yo como productor traje mi producción.
0: Ok.
1: Per cápita.
0: Per cápita. Él trajo producción per cápita.
2: Producción per cápita.
0: Bienvenido, doctor Navas.
2: Claro, gracias. Mira, en tu opinión, si en La Bella y la Bestia, ¿sabes, no?
0: La cuento de hadas que no era tan hada. Sí. Disney lo convirtió en hada.
2: Si ella fuera la bestia, él se habría enamorado de ella.
0: ¿Y por qué? ¡Tiempo! Sí.
2: Sí, ¿por qué?
0: Sí. Generalmente el hombre se enamora de los sentimientos.
2: Ok.
1: No, yo también pienso que se hubiese enamorado. Ya
0: se enamora,
1: la
0: se enamora.
1: Se enamora porque el hombre al final quiere tener la compañera de ella ya y no tiene tantos efectos.
2: Porque, ¿qué pasa? Primero, el bestia...
1: Pero que la bestia se quede sin plata, uno tenga fuerza.
2: El bestia tenía el castillo. Y ella, que se ve como guapo, ¿no? Su sentimiento. Ah. Ella se enamoró de los sentimientos. Pero normalmente el hombre... no está pendiente de lo que tiene ella. O sea, lo que tiene como castillo. O sea, nadie dice, wow, tremendo carro tiene esa tipa. O sea, sí lo puede comentar, pero no es como lo que
0: el interés
2: atrapa.
0: Principal de un hombre hacia una mujer no es lo que ella ostenta.
2: No.
0: Es verdad.
2: ¿Entiendes?
0: Sí, por supuesto.
2: Entonces,
0: aunque lo que está diciendo Génesis también tiene razón. El hombre es muy visual. De repente lo primero que le llama la atención de una mujer es algo particular. Puede ser su mirada, puede ser su sonrisa,
2: no,
0: puede ser su cuerpo.
2: No, yo creo que a primera vista no le hubiese parado.
0: No. Pero de repente si ella le cocina, puede ser que sea un hombre de buen estómago y la mujer le hace una arepita rellena y dice, oye, aquí es.
2: No, y más
0: aquí
2: allá,
0: es.
2: Hay algo que el hombre tiene, no es palabra sexo, débil. No tiene gusto débil. Porque a ti no te gusta una chama. Y la chama te dice, chamo, tú me gustas. A ti no te gusta. Pero de repente dice, oye, pero...
0: pero tiene ese el cabello le queda bien ese color. Que, o sea, no le ves más nada. Ese zarcillo le queda bien en esa oreja.
1: Y la chama no huele tan mal, es característica.
0: Sí, no huele mal.
1: No huele tan mal la chama. El olor a la nuca cuando la huelo no exactamente es sebo, sino huele, cansancio huele, laboral.
0: Sí,
1: uno es más.
0: Oye, disimulado con Pantene.
2: Me gusta la forma como abre la puerta.
0: Sí,
2: excelente. Entonces, esa parte, al principio, yo no creo que él le guste a ella. Ella tiene que demostrar. Como decir, bueno, tú me gustas.
0: Claro, claro. Yo, por eso te digo que de repente, ahora, él llega a ese castillo. Vamos a contextualizar de la bestia, sí, porque ella es el bello y la bestia.
2: La bella llegó al castillo porque la estaban siguiendo, ¿no?
0: No, porque la bestia tenía al papá preso.
2: Ah, el papá, cierto.
0: De la chama.
2: Cierto. Ella fue...
0: Y él dijo, bueno, tú te quedas, tu papá se va.
2: Imagínate que
0: él va a rescatar a la mamá.
2: A la mamá, claro. Porque el hombre rescata a la mamá.
0: Ah, claro.
2: Y la niña al papá. Okay.
0: Entonces la bestia le dice, bueno, tú te quedas, papacito. Bueno, el hombre dice, me voy a sacrificar por el equipo. Eso sucede.
2: Eso pasa.
0: Eso.
2: Y ahí dice, bueno, voy a llamar a Argentina a comprar para que me manden espumoso.
0: Sí, claro. O a Venezuela para que me manden toneles de Santa Teresa. Así borrarme es. Y venga, se mamita. Así es. Aquí no pasa nada.
2: Eso lo aprendimos en Betty la Fea.
0: Sí, por supuesto.
2: El embellecedor. No, ¿qué es?

0: nos ha olvidado el cuento de la Bella y la Bestia. ¿Esta?
1: A mí sí, también. Justamente es que el papá...
0: Que estoy recopilando.
1: No, yo te lo digo porque recientemente vi una crítica, no una crítica, una especie de análisis de las películas de Disney, y hablaron de la de Bella y Bestia, y el papá de ella en la de Disney, uh-huh, estaba preso, y por eso es que ella fue al castillo.
0: Estaba preso
1: por la bestia, porque por parece bestia. Algo hizo el señor y la bestia lo metió preso. Y...
0: Ah,
1: pero
0: entonces,
1: como
0: la
1: cautivo,
0: IA...
1: o sea, no preso porque cometió un crimen, sino
0: o sea,
1: que
0: tú
1: la...
0: me estás diciendo que la historia de la Bella y la bestia secuestró al papá de la bella.
1: Es como que él hizo algo, el señor.
2: Lo metió preso.
1: Y lo capturó, lo tuvo como rehén.
2: Me imagino que se estaba robando algo.
1: O parece que le fue a llevar a vender algo, no sé, algo así, yo no, la verdad que no sé. Entonces la... entró sin permiso a la propiedad,
3: claro.
1: y la bestia dijo, aquí te queda, vieja.
2: Claro.
1: Tú vas a hacer la cena de 31 de diciembre. Y la bella fue a rescatarlo, pues.
2: Pero la bella quedó trabajando allí.
1: O sea, quedó como que hubo un intercambio, ¿ve? Tú te quedas y tu papá se va y bueno. Es que él tampoco era tan bestia. Hubo una serie, claro, ahora la bestia lo pone como un perro. Como un lobo.
2: Como un lobo.
1: Como un hombre lobo.
2: Sí.
1: Hubo una serie, no recuerdo, ochentera, que era así, La Bella y la Bestia. No sé si tú te recuerdas de eso, Clide.
0: No. Sí, ya había perdido hasta la historia real de La Bella y la Bestia. Aquí, después que yo crezco, es que estoy viendo que la bestia era la bestia.
1: Que era una bestia.
2: Es que claro, es que...
0: Secuestró a su suegro.
1: En ese momento no era suegro.
2: Claro.
1: En ese momento no era suegro, era un intruso.
0: Un intruso.
1: Pero hay algo particular en ese cuento de La Bella y la Bestia, sobre todo en el de Disney, que... hay algunos utensilios de cocina que tienen que hablan porque antes eran criados humanos, humanos
2: y los transformaron
1: y la maldición los transformó en utensilios para que le hicieran compañía a la bestia.
2: Ese es el cuento real.
1: Ese es lo que está en Disney. Yo la historia de los hermanos Grimm, ni antes de los hermanos Grimm, yo no la he leído, pues.
2: Claro.
1: Entonces a mí me llama mucho la atención es que hubo una tetera, o sea, una jarrita de té.
0: Claro.
1: Que es como la señora de la sirvienta, que tiene como 8 tacitas, que son sus hijos.
0: Ajá. ¿Cómo tuvo las tazas?
1: Ajá, ¿cómo tuvo? ¿Quién es el papá? Y después que se convierte en humano, ¿dónde está esa muchachera?
0: Se acostó con un jarrón.
1: Sí, eso me llamó mucho la atención.
2: Mira, lo triste es que el papá se perdió en el bosque,
1: claro,
2: y que vino encerrado en el castillo.
1: En el castillo de bestia. Ahora, ¿tú qué crees, Héctor? Si tú, ¿qué piensas? Si la bestia fuera la mujer... Y el bello fuera el bello. Se queda con la bestia.
2: Mira,
1: ahora, considerando esa historia, porque es así, supuestamente la bella, de acuerdo a lo que es Disney, pues vamos a hablar de Disney, que es lo que nosotros más sabemos. Bella se queda cautiva por intercambio del papá. Mm. En este caso también se mandas a tu mamá.
3: A voluntad propia,
1: claro.
2: Claro.
1: A voluntad propia. Aquí tú dices, bueno, mamá, váyase para la casa, atienda la casa, échame la bendición, maíta, yo me voy a quedar aquí.
0: Claro.
1: Hijo, ¿con qué nos queda con esta bestia?
2: También está el convivir. Recuerda que el convivir también ayuda mucho a que la gente... Por eso es que los que trabajan en un lugar y están mucho tiempo juntos, o se hacen muy amigos o se hacen una relación. Pero cuando termina el trabajo, o sea, me explico, si José Gregorio, que trabaja en tu preferida, se enamoró de Camila Pérez, que también trabaja aquí. Pero una vez que termina, alguien renuncia... Se termina esa relación. Eso, bueno, pasa mucho en la amistad. No, yo creo que en la parte de amor no. En la amistad sí pasa mucho. El hecho de que alguien se... Los amigos ya no son... Son solo amigos de trabajo.
1: Sí.
2: Ya después no...
1: Generalmente sucede eso. Generalmente sucede eso, que en el ambiente laboral o en el entorno laboral las amistades no son tan...
2: Para siempre.
1: Duraderas, totalmente.
2: Así es.
1: Es hasta que
2: pero bueno,
1: dure
2: yo,
1: el trabajo.
2: Yo,
1: entonces, ¿qué tú crees?
2: Yo creo que no.
1: ¿No se enamoraría de bestia?
2: No.
1: Pero estamos hablando del contexto...
2: Porque también recuerda...
1: Del relato.
2: Hay un detalle mayor. Supongamos que sí se enamora, pero las mujeres buscan de su mismo nivel o hacia arriba. Entonces, la bella, que ahora es bestia, tiene dinero... No va a volver para abajo, va a ir a buscar a alguien, a un príncipe o un rey.
1: Pero también está el contexto de que a ella nadie le pela el diente porque es una superbestia. O sea, entonces cualquiera, Ve, hay una, aquí hay algo. No, no.
2: Agarra así, por si acaso.
1: No, pero es que aquí hay algo, mira, ve, aquí hay algo. Cuando tienes hambre,
2: okay.
1: Cuando tienes hambre, hasta un pedazo de pan es un manjar. Entonces, si tú vienes de una sequía amorosa, porque es que nadie te va a pelar el diente, porque eres una bestia y estás oculta en el castillo, porque no vas a salir, porque todo el mundo te va a salir despavorido, llega un tipo y bueno, y te dice, bueno, mi gorda, o sea, hasta te dice mi gorda, y te peina el pelaje, claro, y todo, claro, aquel cuento, claro, y tal.
2: Te da cariñito.
1: Y te hace y esta pancita, y esta pancita que
2: se le mueve la colita.
1: Y mueve la colita. Te enamora, negro, porque es así.
2: Pero que también recuerda que hay algo, hay factor dinero. ¿Sabes cuánta gente interesada se acercaría, así no importa tenga belleza o no?
1: Bueno, pero en ese momento estaba soltera por algo.
2: Se comió.
1: Se iba comiendo a los pretendientes.
0: Mira, ve acá, por aquí me están diciendo que la luz se fue a las 6. El municipio de Bolívar en Caripito. Full sintonía.
2: En los Juaritos la luz también. Como a las 6.
0: En los Juaritos se fue.
1: Sí.
0: No podemos hacer programa hasta las 12. En los Juaritos se fue.
2: Pregunta al director.
1: Mira, aquí dice, ¿qué programa educativo este? Los claro. Top 5 de consumidores de cervezas. Y dice también, yo pensando en la bestia que yo misma busqué.
2: Ay.
1: Bueno, suele suceder. Suele suceder.
2: Esa es parte de la vida. Mira, también tengo por aquí. Bueno, al final, ¿tú te quedarías? ¿Tú sí lo harías?
1: Yo sí me sacrifico por el equipo.
2: ¿Tú?
0: No, yo también, claro.
1: Porque además, o sea, ¿qué tú haces por ahí?
2: Claro.
1: O sea, buscando problemas.
2: La pregunta es, ¿qué haces tu mamá por ahí, vale?
1: Espera, también, mi mamá.
2: Es una doña tan mayor que se metió en un bosque.
1: Mi mamá llamándome, hijo, estoy aquí en este castillo. ¿Qué tú haces por ahí, mujer?
0: ¿Qué tú haces tal?
1: Son las 11 de la noche, ¿vale?
0: Ahora es que yo puedo salir, pero tú te quedas.
1: Ajá.
0: Y como es muy fea.
2: Esa es la pregunta. Esa es la pregunta.
0: Bueno, dale.
2: Mira,
0: pues.
2: No, es que la va. Ahí cambia algo. La mamá te va a decir, hijo, conocí a una amiga que está perfecta para ti. Es una mujer que tiene una bella, ¿cómo se llama?
1: Corazón.
0: Un bello corazón.
2: Es muy noble.
1: Sí, sí.
2: ¿Ah?
0: Bueno, no, sí, y depende de la edad, porque uno cuando tiene 20 años a lo mejor la escoge, ya a los 50, 40 uno dice, vamos a darle.
1: No,
0: pero
1: ya
0: está bien, tiene reja, no se meten ogros, nada. No, vamos a darle.
1: Vamos a darle, claro.
2: ¿Tiene cuerda?
1: Sí, claro. Ya cuando tú estás en una edad, tú no estás para exigir.
0: No,
1: con este presupuesto y este cuerpo, claro, no estás para exigir.
2: Esos son dos factores importantes.
0: La mujer es más exquisita.
2: Pero yo no lo haría.
0: Al número 0414-544-3444, el número WhatsApp para que nos escriban ahora de sus comiquitas. Puede ser tú un top.
1: Mira,
0: 0414-544-3444.
1: Y el 0414-899-0369. Dice, todo ha cambiado. Anteriormente las mujeres se quedaban embarazadas para atrapar a un hombre. Ahora los hombres quieren preñarlas para dejarlas atrapadas a ellas. Para aquietarnos o quitarnos un poco la libertad.
2: Wow. Yo he escuchado a hombres que dicen, no, préñala.
1: Empréñala, además.
2: Ah, bueno, también, sí, es verdad, disculpa.
1: Empréñala, brother.
2: Me equivoqué. Sí, sí, empréñala para que ella vea lo que es bueno.
0: Sí, wow. Como para que eres en mi propiedad.
1: Sí.
0: O está marcada, ya está marcada.
2: Puede ser.
0: Sí, puede ser como para que diga, bueno, ese hijo ya es de este chamo. ¿Entiendes? Entonces, el otro hombre que venga a la vida diga...
2: Pero,
1: no. Aunque he visto últimamente que no hay tanto embarazo.
2: Sí, claro.
1: No hay. Como
2: sí,
1: que,
2: verdad.
1: Se, como que
2: claro.
1: Se están cuidando.
2: Eso a nivel mundial.
1: Como que se están cuidando.
2: Bueno, eso tiene ya como 60 años que empezó a marcarse y obviamente se ve ahorita más. Por lo menos yo tengo muchos compañeros del liceo.
0: Sí, pero tú vas a petar y se rompe la estadística.
1: Claro, en Latinoamérica está sucediendo algo.
2: Con todo y eso ha reducido, o sea,
1: sí,
2: no,
1: sí ha reducido.
2: Drásticamente.
1: Y yo lo digo porque yo me la paso por el centro y yo en años anteriores veía una cantidad de muchachas criando o embarazadas.
2: Claro.
1: Ya no se está viendo.
2: Exacto.
1: Yo creo que no sé si es un nivel de conciencia que han adquirido, que no creo que vaya por ahí. Creo que más es por querer vivir su vida sin ataduras de ningún tipo. Más que conciencia de lo que significa traer un niño al mundo y criarlo y darle formación, creo que es porque quieren vivir su libertad. Más
2: bueno,
1: a libertad.
2: Creo que lo mejor es la decisión, o sea, es su decisión. Y eso,
1: por
2: y
1: supuesto,
2: eso
1: es una decisión que han tomado, pero más que por conciencia es por querer vivir la vida alegre.
2: Pero nuestra generación, que ya está cerca de los 40 años...
1: Bueno, yo estoy cerca de los 40 hacia... Claro, hacia abajo.
2: Pero o sea, no importa.
1: Estoy más cerca de los 40 que de los 60. Vamos a estar claro.
2: Entras en ese rango. El problema principal era que desde chico te dice la mamá o el papá: mira, muchacho, cuidado con una tontería por ahí, ¿verdad?
1: Sí, con una barriga.
2: Ese miedo, y ahora es que, mira, muchacho, pero ¿cuándo, vale?
0: Pasó al revés.
1: Tú no pensabas en esto.
2: Nos metieron tanto el ¿cómo dicen? El coco ahí de claro, miedo. Bueno,
1: ahí viene el lobo,
2: ahí viene el lobo, y entonces uno... Ahora, mira, pero este amigo del lobo, ¿vale?
0: También siento que las chamas están más pilas. Entonces, ay, tú sabes que ayer salí de noche con Carlos, sí, salí con Carlos, pero me está llamando Sebastián. Va a salir este fin de semana. ¿Qué pasa? Que si se queda pegado con Carlos y le sale un retoño, ya sí, no va, se le pierde... Sí, porque... Entonces ahora está más pila, antes eran como más motolitas.
2: Así, ¿hay una chica que te guste? ¿Sale embarazada, te sigue gustando?
0: Una chica que me guste.
2: Que te guste, sí.
0: Que me guste, pero no es pareja mía.
2: No, claro, tú dices una chica que te guste, yo no soy tu pareja. Una chica que te guste.
1: El nivel de gusto baja a los niveles más mínimos posibles. Sí. Claro.
0: Por lo menos por 9 meses.
1: Por 9 meses.
0: Sí, por un año.
1: Yo creo que el papá del niño, ¿viste? No sea policía ni PTJ.
0: Ah, no, ahí no me gusta.
1: Ahí para nada.
0: Ahí yo digo, soy
1: la propia bestia.
0: Soy gay.
1: Sí.
0: De una, ahí.
2: Pero escuchas esos cuentos.
1: Es un argumento.
2: Yo escuché una vez un cuento.
0: Yo respeto mucho a las mujeres de policía, funcionarios.
2: Yo escuché un cuento de una chama que. De un pueblito.
1: De perro calentero también, oye.
0: De perrero.
1: Mételos en esa lista.
2: Que decía, la chama decía: no, mi pareja está preso. Y tengo dos muchachos de él y tengo uno que está por nacer. No, que estaba arriba.
0: Mínimo, llego a padrino y si acaso.
2: No, ahí, yo le digo prima ya.
0: No hay que tener estrés.
2: Pero bueno, entonces.
0: Bueno, no, pero.
1: ¿No? Sí. Mira, a ver lo que dice esta persona. Yo he visto a una muchacha de 22 años con un viejo que tiene 46 años.
2: Bestia.
1: Y el tipo no tiene real. ¿Por qué será?
2: Bueno, porque ella tiene.
0: Puede ser que ella tenga o en verdad el hombre, bueno.
1: Claro. Eso se ve mucho. Esto se ve mucho en zonas rurales. En zonas rurales
2: ¿algo
1: se ve
2: tiene
1: muchísimo
2: ¿algo
1: de
2: tiene
1: que un señor de edad
2: sí
1: madura se lleve
2: por
1: muchacha.
2: Por lo menos tiene un techo.
1: Sí. Generalmente
2: dinero,
1: es por sacar es que esa chama se salga.
2: Que le da seguridad.
1: Sí, de su seno, porque yo he visto. Pues,
2: o ella no tuvo padre.
0: Ah, sí, eso sí me habían comentado. Emocionalmente, en la parte psicológica, eso tiene que ver mucho. Lo que dice Héctor, cuando tienen un hombre muy mayor y siempre tienen ese patrón de conducta, es porque a lo mejor no tuvo la figura de un padre fuerte.
1: Figura paterna.
0: Entonces, inconscientemente, se sienten amparados ahí, sí, es verdad.
1: Puede ser.
2: Eso es un facto.
0: Y no es que la chama sea una loca.
2: No, es que son decisiones.
0: Sí, es decisión y le llamó la atención.
2: Pero es que son muy inconscientes. Hay muchas decisiones que nosotros tomamos de forma inconsciente. Que esas son las cosas que hacemos, como dicen por ahí, en modo avión. O sea, lo activamos, el piloto automático. ¿Sabes cuántas cosas hacemos en piloto automático y no nos damos cuenta?
0: Claro.
2: Hay muchísimas. Por lo menos yo a veces estoy al aire y en piloto automático digo el número.
1: Déjame abrir un inciso aquí. Esta persona que mandó el mensaje dijo un viejo de 46.
2: Sí, yo lo dije.
0: Vamos a recapitular.
1: Ya va. Voy a leer este mensaje nuevamente. Yo he visto a una muchacha de 22 con un viejo de 46. Ya va, un momento. Yo tengo 46.
2: Exactamente.
1: ¿Cómo que un viejo? Respeta, ¿vale?
0: Pero el viejo es el araguaneño de la Florida.
1: Viejo del Indio de la Plaza del Indio.
2: Lo más probable es que esa persona que envió el mensaje tiene 17, 18 años.
1: Sí, pero como va a decir un viejo de 46.
2: En los años iniciales de la relación con mi señora, teníamos como 3 años juntos y estábamos en la UBB. Y se acercó alguien que la conocía y la saluda. Y después le dice: ¿y usted está saliendo con ese viejo? Eso fue hace 10 años por lo menos. Mírame ahora, ¿viste?
1: Pero yo te voy a decir una cosa. Yo no sé si la vida de de entrenamiento que nosotros tenemos, que procuramos cuidar nuestra alimentación, pero yo tengo amigos con los que yo compartí en Punta de Mata, que estudiamos juntos, y son abuelos, y tienen pinta de abuelos.
2: Claro.
1: No solamente que sean abuelos, que tienen pinta de abuelos.
2: No es porque tienen nietos, sino porque
1: se ve como un abuelo, mano. Igualmente, muchachas que trabajaron conmigo y se ven como una señora. Yo las veo y digo, ¿qué es esto?
0: Y depende de la edad que tú tengas, tú lanzas eso de un viejo. Porque a lo mejor ella sí tiene como 18 o 20 años y por eso es un viejo.
2: Correcto, ya. Es que...
0: Pero ahorita que yo tengo 40, yo veo una persona de 50 y le digo, era joven.
2: Claro. No, es que vale. Si se muere alguien a los 60, oye, vale, pero es joven, vale.
0: Es joven. Murió ya, cuando teníamos 20 años, dije, se vio que es joven. Mira,
1: si yo vi en la mañana, no sé con quién estaba hablando, y dije, no, que falleció yo, pero estaba joven, chamo. Sí. 70 años, sí. Yo dije, oye, pero todavía estaba joven, vale. Y tú lo dices con sentimiento.
2: Claro.
1: Oye, vale, yo estaba joven, vale.
2: Pero, para ser...
1: 70 años, y esa es la esperanza de vida real del ser humano, es 70 años.
2: 70 años, pues 70 para el hombre.
1: Para el hombre.
2: Wow. Porque la mujer es 75.
0: Sí, creo.
1: Y todo, vale, sí, estaba joven.
2: O sea, ya es la edad de muerte.
1: Sí.
2: Por eso que,
1: yo estaba hablando con Noelia hoy en la mañana, Noelia Martínez, y ella me dice... No, porque estamos haciendo cosas que en este país, pues, se vislumbra que vienen cosas buenas y donde debemos aprovechar. Me dice, ¿por qué? ¿Cuántos años tienes tú, José? Yo, 45. Pero tú estás en la flor de la juventud.
2: Claro.
1: Y yo, uno dice, ¿por qué me hace? Y
0: uno dice, fijo, Noelia tiene 10 años más.
1: No, vale, pero es que tú estás en la flor de la juventud y todavía tienes 30 años para hacer cosas. Yo,
2: claro, 30 años.
1: Me dice, Donald Trump es presidente y tiene 80 y tantos.
2: Es el presidente más viejo de Estados Unidos. Sí, entonces, o sea, más viejo porque llegó a esa edad más viejo.
0: Entonces, según él y muchas fuentes, dicen que...
1: No, ya no es.
0: No, Biden.
1: Biden
2: sí representa, o sea, Biden la vejez. Biden quitó la presidencia a Trump y se hizo el presidente más viejo. Trump volvió a ser presidente y se hizo el presidente más viejo.
1: Claro.
0: Y comentando también que según Trump come hamburguesa todos los días. Es como para desmoralizarnos más.
2: Bueno, pero es que depende cómo la comas. Si tú le echas el poco de salsa, eso ya...
1: Claro. Entonces, puede que eso sea como... No tomarlo a él como referencia, pero sí eso como una... Tú, mira, tuvieras eso como una línea, pues si él se hizo presidente a los 80 años, ¿por qué tú no
2: claro,
1: lograr cosas?
2: Claro, es que no hay límite para lograr las cosas que uno quiere hacer.
0: Ahora, cuando cuando uno tiene 80 años, sí, la labia cambia, ¿viste? Y se nos fue uno.
2: Pero es que ahí está...
0: ¿Cuándo me toca a mí?
2: No, pero es que diferente, wow. No, date cuenta que ahí está el Don Francisco.
0: Ajá.
2: Don Francisco ahora es, ¿cómo es? Creador de contenido. No, sí. Ahora es generador de contenido. Ya no es creador de contenido, ahora es generador de contenido. Y el señor está hablando muchas cosas donde, bueno, él habla de la sabiduría. Y una de las cosas que me gusta mucho fue un consejo que él dio de su papá. Su papá que es, porque él es alemán.
1: Él es de ascendencia alemana.
2: Entonces, el papá en alemán le dijo, porque él habla alemán, decía. Entonces, que hijo, aprovecha el tiempo, vive. Porque entonces, trabajar y no viven. Entonces, él también llegó a la conclusión, a esa misma edad, la misma edad que tenía el papá cuando le dijo eso. Entonces a veces uno no se da cuenta de ese tipo de cosas. Mira, a mí no me gusta decir que estoy ocupado. Yo no estoy ocupado, yo estoy siempre disponible, activo, porque entonces yo siento que cuando uno esté ocupado deja de recibir las bendiciones, porque bueno, la bendición viene y te dice, no, tú estás ocupado, pero si estás muy ocupado no puedo enviarte esta bendición. Entonces hay que estar con la mente abierta para recibir todas esas bendiciones. Con estas palabras me despido, señores.
0: Lo voy a llamar a las 2 de la mañana para que me haga un favor.
1: Oye, Héctor, ¿estás ocupado? No, estoy esperando, estoy bendecido y en victoria.
2: Claro.
1: Venga a buscarme. Bueno, no puedo ir, hermano, usted no sabe.
2: Lo que pasa es que está modo avión.
1: Vive cada
2: a las 2 de la mañana está modo avión. No me despierta nadie.
1: Bueno, yo ahorita me tomo una pastilla a esta hora de melatonina.
2: Okay.
1: Y me está haciendo efecto como a las 9:30. Ya, hasta ahora no me llamen porque no voy a estar activo en el...
2: Exacto.
1: No me llamen ya. Y esa es una particularidad de nosotros los cuarentones.
2: Ok.
1: Que ya a las 9:30 estamos buscando manera de acostarnos. No sé otra. No sé otro, pero ya después de los 45, 9:30 de la noche, tú ya tus hábitos de...
2: Pero es que también ocurre algo, que duermes menos.
1: ¿Tú crees? Yo a las 5 estoy levantado.
2: Bueno,
1: siento que he descansado.
0: ¿A las 5 de la mañana?
1: 10 de la mañana a 5.
0: A las 5 de la mañana
1: noche.
0: Se está acostando una parranda de carajito que viene de la discoteca.
1: Cierto.
0: Y tú no, ahora simplemente te estás parando.
1: Bueno, resulta que el hijo mío hace como 15... No, el fin de semana este que pasó, yo me paré a las 6 y él estaba llegando. Como César.